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buena canción a esa hora de la mañana. Son las 3 de la mañana con 59 minutos. 59 en Tropicana. Y aquí estamos con todos ustedes en esta buena programación, ya en este amanecer de jueves. Martín Valverde, nadie te ama como yo. Todos ustedes disfrutando esta buena programación aquí en Tropicana.

En minutos estaremos en vivo las dos emisoras musicales de Caracol. Bésame y Tropicana en una sola señal. Iniciando nuestro programa de Cómo Amaneció Bucaramanga, como siempre. La reflexión de el Evangelio para el día de hoy. Loterías, noticias, titulares y mucho más. Cómo Amaneció Bucaramanga. Tropicana, la de aquí. Emisora que siempre está atenta, siempre está disponible para todo lo que se necesita. A todos ustedes una feliz mañana, a todos los oyentes. Saludo para Pedro Pablo Moreno, Helber Maldonado, gracias, feliz mañana. En minutos con ustedes, Howard León. En vivo por Bésame, por Tropicana, para todos ustedes en esta mañana especial de el día jueves. Ya son las 4 de la mañana en punto. Ya son las 4 de la mañana en Tropicana. Y de esta forma, pues estamos arrancando Cómo Amaneció Bucaramanga.

0: Muy bien, ya tenemos en Colombia las 4 de la mañana, 5 minutos. 4 de la mañana, 5 minutos. Aquí estamos, mis amigos, en Tropicana y Bésame, acompañándoles en estos instantes.
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0: Le damos las gracias a Dios por este día, por este amanecer. Gracias, Señor, por los alimentos, por la salud, por todas tus bendiciones.

0: que los hombres.
1: Gracias, Señor, por todas las bendiciones que nos das.
0: Agradecer.
1: La dirección de John Edward, Muriel Ladino, Cristian DJ, Mayra Bello, y que les habla Javier Leones, acompañamos.

0: En el nombre del Padre, del Hijo, del Espíritu Santo. Amén. Amado Padre, llega un nuevo día y con él cientos de oportunidades para seguir avanzando en mis propósitos y alcanzar mis sueños y metas. Gracias por este hermoso regalo de la vida y gracias porque sé que tú estarás bendiciéndome y guiando cada uno de mis pasos en esta jornada. Te pido que me des fuerza y sabiduría para vivir plenamente el presente, que es donde todo sucede. Tampoco no perderme en mis pensamientos del ayer, que ya pasaron, y tampoco en el mañana, que es incierto, para así poder vivir libremente de ansiedad, preocupaciones. En tus benditas manos pongo mi vida, cada una de mis actividades y también mis más grandes anhelos. En el nombre del Padre, del Hijo y del Espíritu Santo. Amén.
1: Señor, un día más. Te agradezco, Señor, que puedo ver.
0: Bueno, hacemos contacto con el Padre Carlos Yepes de Amén Comunicaciones. Como siempre, está con nosotros a esta hora y nos presenta el evangelio que tiene la iglesia diariamente. Recordemos que la reflexión del evangelio que usted escucha aquí y que hace el padre Carlos Yepes lo escucha en los cinco continentes, en los países en los cuales está la iglesia católica, que es la iglesia que fundó el Señor Jesucristo en San Pedro. Ese mismo evangelio usted lo escucha en México, lo escucha en diferentes ciudades de Venezuela, Perú, Ecuador, España, Francia, Italia, donde está la iglesia. Bueno, hoy va a meditar, reflexionar y realizar la catequesis correspondiente a Lucas, capítulo 11, versículo 47 al 54. Un tema que todavía es muy vigente en estos tiempos. Infortunadamente, mi querido Cristian de Jota, mi querida Mayra y Wilson Hernández y compañeros y oyentes, en esa época, así como en estos tiempos actuales, ha existido la hipocresía, pero demasiado. Y en estos tiempos, ni se diga. De dientes para afuera te sonríen. Usted es el mejor. Ja, ja, ja. Venga, manito, usted es mi amigo. Usted es un berraco. Venga para acá, lo quiero, usted es mi amigo. Falso. Falso. Cuando se comprueba que es otra cosa. Los Judas del siglo XXI abundan también en estos tiempos. Los hipócritas, ni se diga. Y esa es una de las cosas que el Señor juzgaba con severidad, la hipocresía de los fariseos. ¡Oh! Entonces, va a hacer una meditación el padre Carlos Yepes sobre este tema de la hipocresía. ¿Por qué existe tanta hipocresía en estos tiempos? Aquí lo tenemos al padre Carlos Yepes.

0: Muy bien, son las 4 de la mañana con 12 minutos en Tropicana, 4 de la mañana con 12.
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0: Y aquí estamos con todos ustedes en Tropicana. En cómo amaneció Bucaramanga. Besa mi Tropicana para todos ustedes. 4 de la mañana con 12 minutos. 4 de la mañana con 12. 13 minutos ya. Con toda la información para todos ustedes en esta mañana especial. 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
1: Bien, continuamos con todos ustedes en esta mañana. Seguimos enlazados con Bésame.
2: Como nadie.
1: Estamos disfrutando a esta hora del Evangelio.
2: La verdadera en la voz de, del corazón y de un cambio profundo.
1: Sí, estamos con el Evangelio en esta mañana.
2: Mensaje salvador de Jesucristo. Pero podemos correr nosotros la tentación de decir, eso fue allá con los fariseos en tiempos de Jesús. No. Hoy, 2000 años después, nosotros podemos decir que la hipocresía propia de los fariseos es una actitud existencial casi universal. Que la hipocresía, la simulación, es tan antigua como el hombre. Está presente desde que el hombre colocó un pie sobre esta tierra. Pero nos preguntamos, ¿por qué somos hipócritas? ¿Por qué disimulamos nuestras verdaderas intenciones? Y podemos dar tres sencillas respuestas que buscan de alguna manera acercarnos a una revisión profunda de nuestra vida. Primera respuesta, somos hipócritas porque nos encanta aparecer como buenos y justos ante los demás. Buscamos tener la aprobación, el respeto y el reconocimiento de los otros. Si algo cuidamos es nuestra imagen ante la familia, nuestra imagen en la vida laboral, nuestra buena imagen en el círculo de amigos con el que interactuamos. Pero hay un segundo elemento que responde esta pregunta, ¿por qué la hipocresía es una actitud existencial tan universal? Y podemos dar en una segunda respuesta, porque necesitamos ocultar las intenciones del corazón, sobre todo cuando esas intenciones son maliciosas o torcidas. Por ejemplo, si hay envidia en nuestro corazón, buscamos de alguna manera disimularla y tratar de acceder a otra persona, conocer de ella, para lastimarla porque no gustamos de esta persona, ya que le tenemos envidia. Cuando hay rivalidad, celos, emulación con otro ser humano, probablemente tendrás un enemigo agazapado, oculto. Probablemente disimulará sus intenciones, probablemente fingirá una amistad, un afecto contigo, tendrá una actitud hipócrita o farisea. En una tercera respuesta pudiéramos decir que somos hipócritas porque al mejor estilo de los fariseos en tiempos de Jesús nos gusta sentirnos mejores, más buenos que los demás. De alguna manera, el sentirnos mejores moral y éticamente sobre los otros nos da cierto alivio psicológico. Es más, buscamos indagar sobre los pecados, equivocaciones de los demás para sentir tranquila nuestra conciencia, aduciendo esa persona es tan pecadora, es tan frágil como yo. De alguna manera, finalmente, en ese tercer punto, al sentirnos mejores que los demás, inconscientemente nos elevamos en un pedestal donde cómodamente fungimos o aparecemos, funcionamos como jueces de los demás. Juzgamos de sus palabras, juzgamos de sus actitudes, juzgamos de sus comportamientos y eso nos da cierta comodidad, nos da cierta satisfacción y tranquilidad psicológica. Estamos llamados a cuidarnos de esta realidad y hoy, de cara a todos estos evangelios de la semana que denuncian la hipocresía de los fariseos, descubramos que solo hay un antídoto frente al fariseísmo, frente a la hipocresía que puede haber en nuestra vida, y es el de reconocernos humildemente pecadores, sabernos con humildad y llenos de miseria personal, y saber que solo cuando por la humildad, por el camino de la verdad, reconocemos nuestro pecado, podremos enfrentar la vida sin buscar disimulos, sin aparentar falsas intenciones y mucho menos sin ser jueces de los demás. Que el Señor te bendiga en este día, en el nombre del Padre, y del Hijo, y del Espíritu Santo. Amén.
3: Muchas gracias al Padre Carlos Yepes por esta meditación que ha hecho a través de Tropicar y Bésame. Ya tenemos las 4 de la mañana, 20 minutos. Vamos a presentarles esta meditación, reflexión de la época de la canción hablada. Es que en los años 70 surgió ese movimiento, ¿no? La canción hablada, para que tengan el concepto los oyentes, la idea. ¿Qué quiere decir eso de la canción hablada? Como sus palabras lo dicen, son interpretaciones musicales, no cantadas, sino habladas. En eso, pues, varios exponentes de España y de América Latina lo hicieron. Y bueno, entre estos artistas se destaca Jorge Lavat, un hombre que fue un reconocido actor de México, una gran voz, pero él no solamente tenía esa cualidad, ese talento con su voz, era también un excelente actor de la televisión, del teatro y del cine mexicano. En los años 70 grabó este poema que definitivamente nos pone a pensar bastante. Y si usted tiene una personita que está, a propósito, triste, deprimida, que está pasando por un momento difícil, dile que escuche este mensaje. Aquí tenemos al maestro Jorge Lavat, de México, con su interpretación Desiderata.
4: Camina plácido entre el ruido y la prisa y piensa en la paz que se puede encontrar en el silencio. En cuanto sea posible y sin rendirte, mantén buenas relaciones con todas las personas. Enuncia tu verdad de una manera serena y clara y escucha a los demás, incluso al torpe e ignorante. También ellos tienen su propia historia. Esquiva a las personas ruidosas y agresivas, ya que son un fastidio para el espíritu. Si te comparas con los demás, te volverás vano y amargado, pues siempre habrá personas más grandes y más pequeñas que tú.

Disfruta de tus éxitos lo mismo que de tus planes. Mantén el interés en tu propia carrera. Por humilde que sea, ella es un verdadero tesoro en el fortuito cambiar de los tiempos. Sé cauto en tus negocios, pues el mundo está lleno de engaños. Mas no dejes que esto te vuelva ciego para la virtud que existe. Hay muchas personas que se esfuerzan por alcanzar nobles ideales. La vida está llena de heroísmo. Sé sincero contigo mismo. En especial, no finjas el afecto y no seas cínico en el amor. Pues en medio de todas las arideces y desengaños, es perenne como la hierba. Acata dócilmente el consejo de los años, abandonando con donaire las cosas de la juventud. Cultiva la firmeza del espíritu para que te protejan las adversidades repentinas. Muchos temores nacen de la fatiga y la soledad. Sobre una sana disciplina, sé benigno contigo mismo. Tú eres una criatura del universo. No menos que las plantas y las estrellas, tienes derecho a existir.

Por eso debes estar en paz con Dios, cualquiera que sea tu idea de Él. Y sean cualesquiera tus trabajos y aspiraciones, conserva la paz con tu alma en la bulliciosa confusión de la vida. Aún con toda su farsa, penalidades y sueños fallidos, el mundo es todavía hermoso. Sé cauto, esfuérzate por ser feliz.

Siempre me ha gustado al final, aparte de todos los estribillos y todo lo que se dice este poema, la parte final. Sé cauto, esfuérzate por ser feliz. Sé cauto, o sea, prevenido y todo, prudente, pero sea feliz. Acata dócilmente el consejo de los años, abandonando con donaire las cosas de la juventud. Cuando llegamos a cierta edad, tenemos que aceptar con madurez, con responsabilidad, que ha llegado los años de la adultez. No podemos ser los mismos cuando teníamos 20, 25, es distinto. Por eso me gusta también esa parte. Acata dócilmente el consejo de los años, abandonando con donaire las cosas de la juventud. Hay que aceptar que los años vienen. Eso sí, hay que envejecer con dignidad y pedirle mucho a mi Dios, sobre todo, que nos dé salud en esta etapa de la vida. Dichoso aquel que llega viejo, dice un amigo. 4:27, les presentamos a Jorge Celedón. Ya para el cierre esta meditación, ya venimos con las noticias. Esta vida es bonita a pesar de las vicisitudes y dificultades. La vida es hermosa. Aquí lo tenemos a las 4:27. En Tropicana, empézame.

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1: Bien, ya tenemos en Colombia las 4:32. Con mucho gusto a esta hora les acompaña quien les habla, Howard León. Por aquí tenemos los titulares, mucha atención. Desde Santander demandan decreto de Abelardo de la Espriella sobre la protesta social en Colombia. Asesinan a dragoniente del IMPEC en un establecimiento comercial de Girón. Mucha atención, ingeniera murió tras sufrir quemaduras en restaurante de Bucaramanga. Su esposo resultó herido. Lucas Murillo recibe de alta médica en el departamento de Santander tras superar una cirugía cardíaca de alto riesgo. Atención, capturan en Sabana de Torres a hombre señalado de abusar sexualmente de tres niñas. ¿Qué tal ese miserable? Degenerado. Qué pena que sea tan franco. Pero en esto sí es reprochable el comportamiento de este tipo. Según las autoridades, este tipo es señalado de abusar sexualmente a tres niñas. Por Dios. Ay, Dios. Las cosas que uno ve en este mundo. Gente tan malandra. Meterse con tres niñas. Ya vamos a ampliar esta noticia. Atención, joven que estaba desaparecido en Antioquia, fue hallado sin vida en el departamento de Santander. Identifican adulto mayor que murió arrollado por una motocicleta en la ciudad de Bucaramanga. Investigan falla en los frenos tras volcamiento de un camión que dejó dos heridos en el municipio de Girón.

por explotación ilícita de oro y daños ambientales en el río de Oro. La policía de Bucaramanga intervino labores de extracción de material aurífero en el sector de Chivitá, donde se incautaron equipos y herramientas utilizadas para eso. Las marchas de ayer, el 14 de octubre en Bucaramanga, entre reclamos sociales y vandalismo. Ya tenemos las 4:34 ¿Para qué tenemos más titulares? En cómo amaneció Bucaramanga, por Tropicana y Bésame. Mucha atención, lo acribillaron de 10 disparos en Villa Natalia, en Florida Blanca. La víctima identificada como Aníbal Pinzón. Aníbal Pinzón llevaba pocos meses en ese sector. Mucha atención, Bucaramanga mantiene el freno al consumo de licor en el espacio público. Más de 5.000 personas han sido sancionadas. Una creciente súbita estuvo a punto de arrastrar tres hombres en Bocas de Quirón. Bomberos los rescataron sanos y salvos. Capturado presunto responsable de un homicidio ocurrido el 16 de agosto en Florida Blanca. El dólar subió en Colombia ayer, ¿no? Y se acercó a la barrera de los 3.200 pesos, en medio de la expectativa por la inflación en los Estados Unidos. Seguimos presentando los titulares en cómo amaneció Bucaramanga por Tropicana y Bésame. La ciudad de Bucaramanga tendrá una casa de la memoria y la verdad. Recuperarán un inmueble en el centro. ¿Para qué? Para preservar las historias del conflicto armado. Hay una iniciativa que busca reducir el uso de envases plásticos con máquinas de recarga en Santander. Cuatro de la mañana, 36. Faltan exactamente 24 minutos para las 5 de la mañana. 24 minutos para las 5 de la mañana. Ya venimos con la ampliación de estas más noticias en cómo amaneció Bucaramanga por Tropicana y Bésame. ¿Qué tal si escuchamos al maestro Juan Gabriel? Aquí lo tenemos. Haces y tercia de Reyes.

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0: Les cuento que desde el departamento de Santander demandan el decreto de Abelardo y la Espriella sobre la protesta social en Colombia. La acción judicial busca suspender provisionalmente varios apartes de la norma que establece nuevas condiciones para intervenir o disolver manifestaciones. Una demanda, repetimos, ante el Consejo de Estado, busca que se suspendan provisionalmente varios apartes del decreto 1525 del 13 de octubre del 2026, expedido por el presidente Abelardo de la Espriella, y el Ministerio del Interior, que modifica las reglas para la atención de la protesta social en Colombia. La acción fue presentada desde Santander por Hernán Alberto Morantes Avendaño, abogado y representante legal del derecho Vivo Comunidad Legal, quien cuestiona disposiciones relacionadas con las condiciones en las que las autoridades pueden intervenir o disolver una manifestación. Uno de los principales puntos de controversia es el artículo 30C, que contempla factores para determinar cuándo una obstrucción grave y sostenida de una vía puede justificar la disolución de una concentración. Entre esos criterios se incluyen las afectaciones a la actividad económica y la importancia de la vía bloqueada. Según los argumentos expuestos en la demanda, estas disposiciones podrían permitir la intervención de las autoridades sin que necesariamente exista violencia durante la manifestación. Morantes sostuvo a Caracol Radio que las restricciones, dice aquí la información, ya les digo, sobre este tema de la protesta, ¿no? La demanda también considera disposiciones que permitan considerar agotados los espacios de diálogo ante situaciones como la falta de alimentos, agua, combustible o medicamentos. Y sobre estas restricciones al derecho de reunión y protesta pacífica deben estar establecidas mediante una ley estatutaria, de acuerdo con el artículo 37 de la Constitución Política y los pronunciamientos de la Corte Constitucional. Otro de los reparos está relacionado con el tiempo de consulta pública del proyecto de decreto. El demandante afirma que el proceso se desarrolló entre el 28 de septiembre y el 4 de octubre, un periodo que según la interpretación de este abogado, no habría cumplido el plazo general previsto para este tipo de trámites. Según el demandante, esta acción judicial no pretende tumbar la totalidad del decreto, sino que solicita revisar a partes específicos que, a juicio de este señor, de este abogado, podrían afectar el ejercicio del derecho a la protesta pacífica, según el abogado, ¿no? La demanda ya fue radicada. Ahora el Consejo de Estado deberá estudiar los argumentos presentados y decidir si procede a la suspensión provisional solicitada o no. Mientras no exista una decisión judicial en ese sentido, la presentación de la demanda no implica que las disposiciones cuestionadas hayan quedado suspendidas. Ya tenemos las 4 de la mañana y 42. 18 minutos para las 5 de la mañana.
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0: Mucha atención. Mujer falleció tras sufrir graves quemaduras. Esto fue en un restaurante de Bucaramanga. Infortunadamente, amables oyentes, se presentó este hecho. Ya vamos a ampliar esta noticia. Imagínese usted, la señora estaba con su esposo y pues se presentó este incidente. Ya vamos a ampliar esta noticia sobre cómo fue que ocurrieron estos hechos. Ya tenemos las 4 de la mañana 42. Saludamos a los conductores de las diferentes empresas de buses y busetas. Los amigos de Unitransa, Transcolombia, Cotrander, Oriental de Transportes, Trajirón, Traspiedecuesta, Tralebrija, Metropolitana de Servicios, Lusitania, Flota Cáchira, Cotragás, Cotra Saravita, Transporte San Juan, que bueno que están conectados y están sintonizando Tropicana y Bésame. Bueno, sobre este tema, ¿qué fue lo que ocurrió en un restaurante? Esto fue el 2 de octubre. Una dama, señora Suárez Saavedra, se encontraba en un importante restaurante de la ciudad de Bucaramanga junto a su esposo José Luis Rodríguez. De acuerdo con las primeras versiones conocidas, una persona habría estado manipulando una lámpara que presuntamente funcionaba con alcohol, momento en el que el combustible habría caído sobre la ingeniera y provocando las quemaduras. La mujer sufrió lesiones de extrema gravedad que comprometieron aproximadamente entre el 65 y el 70% de su cuerpo. La dama se llamaba Janet Milene Suárez Saavedra. Ella era una ingeniera ambiental que, repetimos, falleció por este incidente. La mujer sufrió lesiones, repetimos, de extrema gravedad, que comprometieron muchas partes de su cuerpo. También su esposo resultó herido cuando intentó auxiliarla. Ambos fueron trasladados a un centro asistencial y recibieron atención médica especializada. Sin embargo, pese a los esfuerzos médicos, Suárez Saavedra falleció el martes 13 de octubre, hace pocos días, ¿no? Después de permanecer hospitalizada. Y pues ya el restaurante se manifestó. El restaurante Hello Life se pronunció públicamente tras la muerte de Milene Suárez Saavedra. Repetimos, esta ingeniera mental que falleció luego de sufrir graves quemaduras durante este incidente ocurrido el pasado 2 de octubre en ese restaurante. En este comunicado divulgado el 14 de octubre, la compañía expresó sus condolencias a los familiares de la mujer y manifestó su disposición a colaborar con la investigación. En el pronunciamiento, Hello Life, este restaurante, lamentó el fallecimiento de Suárez Saavedra. Señalaron que los hechos registrados en sus instalaciones son objeto de investigación por parte de las autoridades encargadas de establecer las circunstancias en las que ocurrió esta emergencia. Desde el restaurante también aseguraron que tienen interés en que se conozca lo ocurrido y afirmaron que están dispuestos a suministrar información que requieran los investigadores y atender solicitudes relacionadas con este caso. Qué triste esa situación, ¿no? Por el momento, la investigación deberá determinar cómo se produjo el incidente y qué circunstancias rodearon la manipulación del elemento que habría originado las quemaduras y posteriormente de Janet Milene Suárez Saavedra. Aquí tenemos el comunicado, vamos a leerlo nuevamente de este restaurante que, amables oyentes de Tropicana y Bésame, se ha manifestado. Dice lo siguiente: comunicado a la opinión pública. El equipo de Hello Life expresa sus más sinceras condolencias a los familiares y seres queridos de la señora Janet Milene Suárez. Dice aquí, Suárez Saavedra, su segundo apellido, ¿no? Lamentamos profundamente su fallecimiento y manifestamos nuestra solidaridad ante el dolor que atraviesa su familia. Los hechos ocurridos el 2 de octubre del 2026 en nuestras instalaciones son objeto de investigación por las autoridades competentes, a quienes corresponde esclarecer las circunstancias de lo sucedido. Tenemos el mayor interés en que lo ocurrido se esclarezca. Estamos a disposición de las autoridades para aportar información que requieran y atender sus solicitudes dentro de la investigación. Desde Hello Life invocamos a la prudencia en estos duros momentos por el respeto a la familia y el dolor que nos embarga a todos. Hello Life, Bucaramanga, 14 de octubre del 2026. Es decir, ayer ellos hicieron este comunicado. 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
0: Bueno, les comentamos que asesinan a un dragoniente del INPEC en un establecimiento comercial de Girón. Diego Acevedo Garzón fue atacado con arma de fuego en un restaurante en el que era propietario y murió cuando era trasladado a un centro médico. Un funcionario del Instituto Nacional Penitenciario y Carcelario, INPEC, identificado como Diego Acevedo Garzón, fue asesinado en la noche de este miércoles 14 de octubre en el municipio de Girón, departamento de Santander. De acuerdo con el reporte conocido, el hombre, quien se desempeñaba como dragoneante y estaba adscrito al establecimiento penitenciario de Girón, fue víctima de un ataque con arma de fuego mientras se encontraba en este establecimiento comercial denominado Sabor Argentino, un restaurante que, según las versiones de conocidos, era el propietario. Tras resultar gravemente herido de un disparo en la cabeza, Acevedo Garzón recibió asistencia para ser trasladado a la clínica Foscal en Florida Blanca. Sin embargo, falleció durante el desplazamiento antes de llegar al centro médico. El reporte señala que por el momento los móviles del homicidio se encuentran en verificación. Hasta ahora, la información disponible no es precisa sobre las circunstancias en las que se produjo el ataque ni la identidad de los responsables. Se espera que las autoridades avancen en la investigación para esclarecer lo ocurrido y establecer quiénes estarían detrás de este crimen.
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0: Ya tenemos en Colombia las 4 de la mañana, 50 minutos. Faltan exactamente 10 minutos para las 5 de la mañana. Buenos días, les decimos a esta hora a los oyentes que están despertando y están sintonizando Tropicana. Bésame, un abrazo muy especial para todos los amigos que en este momento están sintonizando nuestra radio. Esperamos que este día sea productivo, exitoso, que todo lo que se propongan para el día de hoy se le cumpla con total éxito. Mucha atención, motocicleta se incendió en el barrio Campo Hermoso de la ciudad de Bucaramanga. Vamos a ampliar esta noticia. Por el momento, la información preliminar apunta a que el fuego pues habría afectado, dice aquí la información, a una motocicleta. Esto se registró ayer, miércoles 14 de octubre, en el barrio Campo Hermoso de la ciudad de Bucaramanga, donde al parecer una motocicleta habría resultado involucrada en esta emergencia. Bueno, sobre este tema, el hecho quedó registrado en video en la que se observa la situación que generó la atención de las autoridades en este sector de la ciudad de Bucaramanga. Tras conocerse lo ocurrido, los organismos correspondientes acudieron al lugar para atender la adversidad, la emergencia, y verificar las circunstancias en las que se habría originado la conflagración. Por el momento, la información preliminar apunta que el fuego habría afectado una motocicleta. Sin embargo, se espera establecer qué provocó el incendio y si se presentaron personas lesionadas o daños adicionales como consecuencia de las llamas. Se espera que en las próximas horas se conozcan más detalles sobre lo sucedido en el barrio Campo Hermoso de Bucaramanga. Es una noticia en desarrollo.
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0: Son las 4 de la mañana, 52. Faltan exactamente 8 minutos para las 5 de la mañana. Esperamos que este día sea productivo, exitoso, que todo lo que se proponga para hoy sea de total éxito. Y en otra de las informaciones, con desórdenes culminó la marcha en la ciudad de Bucaramanga ayer, ¿no? En algunos puntos, ¿no? Sobre todo exactamente en la carrera 27, se presentaron afectaciones con pintura en fachadas de diferentes establecimientos. Fueron dos marchas las que se presentaron en Bucaramanga, ¿no? Actos de vandalismo en fachadas en establecimientos bancarios y sedes religiosas se registraron en medio de las manifestaciones que se convocaron este miércoles en la capital santandereana, en Bucaramanga. Si bien la jornada transcurrió en calma y no se reportaron enfrentamientos entre manifestantes y las autoridades, sí se presentaron desórdenes por parte de sujetos encapuchados, quienes ocasionaron daños con pintura en los frentes de varias edificaciones. Ahí están las imágenes. No estamos inventando nada. Hay fotos, registros fílmicos en los cuales se observa a estos tipos llenando de grafitis establecimientos comerciales. La reacción de los gestores de convivencia de la alcaldía de Bucaramanga previno que este tipo de actos escalaran a mayores afectaciones. Alrededor de 600 efectivos fueron dispuestos en Bucaramanga por autoridades de gobierno y policía para custodiar de comienzo a fin la jornada de movilizaciones sociales convocadas el 14 de octubre. En Bucaramanga se programaron dos marchas, como hemos dicho, a partir de las 9 de la mañana. Un puesto de mando unificado, así como un consejo extraordinario de seguridad, se convocaron en las últimas horas con el fin de articular diferentes esfuerzos de las autoridades y el cuerpo de socorro. Recordemos que eso se presentó en su instante, ¿no? Desde la alcaldía de Bucaramanga se dejó claro que se brindaron todas las garantías de la protesta y que no se permitieron muchos desmanes ni vandalismo. Sí hubo esos grafitis, ¿no? Sí hubo estas personas en las cuales llenaron con pinturas diferentes casas, establecimientos comerciales en la ciudad de Bucaramanga, sobre todo en la carrera 27, donde se presentaron, repetimos, estas afectaciones con pintura en fachadas en diferentes establecimientos. Ya tenemos las 4 de la mañana, 55 minutos. Terminamos nuestra primera hora y los invitamos para que continúen en sintonía del dial 104.7 de Bésame, como amaneció Bucaramanga. Y en estos momentos, aquí en las frecuencias de Tropicana, ya en algunos instantes, tendremos la alianza con el servicio informativo de Caracol Radio hasta las 6 de la mañana. Después de las 6 de la mañana, nos oiremos nuevamente en las dos emisoras.

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3: 5 en punto en Colombia, aquí estamos con las noticias locales, los integrantes del servicio informativo en la ciudad, en la región, prestos, dispuestos ya para contarles a ustedes en la Gran Alianza por las Regiones qué es lo que está ocurriendo en la nuestra, en el departamento de Santander, y en especial los sucesos, los insucesos a veces, de aquí del área metropolitana de Bucaramanga en esta jornada, en este amanecer frío de jueves, jueves 15 de octubre de 2026. Laura, daticos esenciales a tener en cuenta antes de acometer cualquier tarea, los que tienen que ver con la movilidad, con la circulación de vehículos por los cuatro municipios del área metropolitana. ¿Qué tal, Laura? Buenos días.
4: Juan Carlos, ¿qué tal? Muy buenos días. El pico y placa hoy en el área metropolitana es para los vehículos particulares cuyas placas terminen en 1 y 2 y para los taxis cuyas placas terminen en 9 y 0.
3: Pues a esta hora también nos reporta ya María José Parra el estado, la condición climática y las previsiones, el pronóstico para esta jornada, para este día 15 del mes de octubre. María José, buenos días.
5: Juan Carlos, buenos días. Bucaramanga amanece con una temperatura de 20 grados. Para hoy se espera una temperatura máxima de 28 grados y lluvias en horas de la tarde.
3: Formación de tormentas, sí, después del mediodía, ese es el pronóstico, el vaticinio que se hace a raíz de estos cambios bruscos de temperatura. Posibilidades de tormentas esta tarde del 36%. Los rayos UV serán extraordinariamente fuertes y por eso evite exponerse al sol. Hoy vamos a contarles de hechos tristes, aciagos, lo que ha ocurrido en las últimas horas con un atentado en contra de un guardia del INPEC. Esto ocurrió en el municipio de Girón. El hombre tenía un negocio y hasta allí llegaron los asesinos a sueldo para agredirlo y quitarle la vida. Un caso pero absolutamente triste, que es apenas la continuidad de tantas agresiones que han ocurrido en los últimos meses y particularmente en los últimos días en ciudades como Cúcuta y Barranquilla. Ese es uno de los hechos inquietantes que hoy vamos a abordar, pero además les vamos a contar de otra tragedia ocurrida en un restaurante de la ciudad, una situación que hoy tiene en la mira a un establecimiento comercial que quizás no guardó la seguridad para sus clientes. Dos personas resultaron quemadas y una ingeniera ambiental, terminó muerta. Hay noticias esperanzadoras de ciencia, tecnología. Lucas Murillo, el niño cucuteño que estuvo internado casi mes y medio aquí en el área metropolitana, ya salió de la clínica. Una sonrisa, una calle de honor fueron los hechos que marcaron su despedida de la Fundación Cardiovascular. Pues bien, vamos a hablar de los temas que a usted le interesan, temas de ciudad. En fin, aquí estamos listos, pero arranquemos con los titulares en esta alianza.
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5: 5 de la mañana, 3 minutos, bienvenidos, estos son nuestros titulares. Un dragoneante del INPEC fue asesinado en un restaurante de Girón del que además era propietario.
4: Una ingeniera ambiental murió 11 días después de sufrir graves quemaduras en un restaurante de Bucaramanga. Su esposo también resultó herido cuando intentó auxiliarla.
5: Lucas Murillo recibió el alta médica después de superar una cirugía cardíaca de alto riesgo.
4: Precisamente, bomberos de Florida Blanca sorprendieron a Lucas Murillo después de su recuperación y la salida del hospital.
5: Desde Santander fue presentada una demanda contra el decreto del Gobierno Nacional relacionado con la protesta social.
4: Y una nueva modalidad de estafa utiliza imágenes creadas con inteligencia artificial para hacerse pasar por restaurantes y engañar a clientes.
5: Santander insiste en que la conectante C1 y C2 sea incluida nuevamente entre las prioridades del Plan Nacional de Desarrollo.
4: La zona franca Santander reportó un crecimiento de las exportaciones desde el departamento.
5: Niños del páramo de Santurbán lograron un cupo para participar en un mundial de robótica en Europa.
4: La Universitaria Tecnológica de Santander cierra hoy un encuentro de ciencia y tecnología mientras su rector presenta el balance de 12 años al frente de la institución.
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3: Son las 5 de la mañana, 5 minutos en Colombia, esta noche concierto. Nombraban ustedes, chicas, lo que ha ocurrido en los últimos 3 días en las unidades tecnológicas de Santander, ahora llamada Universitaria Tecnológica de Santander. Esta noche, como en los años anteriores, hay un concierto con un artista de talla nacional que traen, porque no todo es estudio. ¿Con quién el concierto esta noche, antes de que nos metamos en las noticias de lleno con a veces esas informaciones que a uno le entristecen el alma, Laura?
4: Pipe Bueno.
3: Pipe Bueno, artista que va a estar esta noche en el campus central de la universitaria, allí en la ciudad de La Real de Minas, donde acompañamos desde Prisa, desde Caracol Radio, UTS Smart, un evento de ciencia de tecnología que congregó a académicos, a profesionales, a empresarios de la salud, para hablar de los hechos de la vanguardia que llevaba a Santander en este tema a nivel nacional. En fin, 5:06 en Colombia. En las últimas horas ocurrió un hecho muy pero muy grave. Asesinaron a un dragoneante del IMPEC en un reconocido restaurante de Girón, del cual la víctima era el propietario. Maribel Gallo nos tiene algún tipo de información que se conoce ya en torno a este caso, el ataque a leve en contra de un hombre que se encontraba en su negocio, el dragoneante del IMPEC, de la cárcel de mediana y de máxima seguridad de Palo Gordo. Maribel.
6: Un funcionario del Instituto Nacional Penitenciario y Carcelario fue asesinado en las últimas horas en Girón. Se trata de Diego Acevedo Garzón, dragoneante adscrito a la cárcel de Palo Gordo y quien, según las autoridades, fue atacado con arma de fuego cuando se encontraba en un restaurante del que, según información conocida, era el propietario. El secretario de Seguridad de Girón, Juan José Gómez, advirtió que las capacidades del municipio se han visto desbordadas ante las amenazas contra los funcionarios del IMPEC.
7: Se tiene conocimiento sobre este ataque sicarial en el que recibe al menos 2 impactos de bala. En ese momento las autoridades se encuentran adelantando las investigaciones pertinentes y recaudando los elementos materiales probatorios para que hagan parte de la investigación respectiva. No obstante, desde la administración municipal estamos adelantando la convocatoria inmediata de un Consejo Extraordinario de Seguridad para nuevamente solicitar apoyo del Gobierno Nacional, en tanto que se han desbordado las capacidades tanto municipales como departamentales en virtud de la alerta temprana 015 que amenaza la integridad de los funcionarios del IMPEC.
6: Autoridades confirmaron que el funcionario resultó gravemente herido y fue trasladado para recibir atención médica, pero falleció durante el desplazamiento hacia la clínica Foscal. Tras este hecho, las autoridades en Girón han reiterado el llamado al gobierno nacional para que se establezcan y se incrementen las medidas de protección para el personal de la cárcel de Palo Gordo.
4: Gracias, Maribel. 5:08, una situación complicada la que se está viviendo con los dragoneantes del IMPEC que hacen parte de este centro carcelario Palo Gordo. Ya es otra situación más que se presenta en los últimos meses. Hay una reacción del ministro de Justicia, Iván Cancino, por esta situación. María José, ¿qué dijo el ministro?
5: Laura, pues el Ministerio de Justicia y del Derecho rechaza y condena enérgicamente el asesinato del dragoneante Diego Acevedo Garzón, funcionario del Instituto Nacional Penitenciario y Carcelario, adscrito a establecimiento penitenciario, como decíamos, de Girón, Santander. De acuerdo con la información preliminar, el funcionario fue víctima, como decíamos, de un ataque con arma de fuego en la noche de este miércoles 14 de octubre, mientras se encontraba en un establecimiento comercial del municipio de Girón. Pese a los esfuerzos por auxiliarlo y trasladarlo al Hospital Universitario de Santander, lamentablemente falleció durante el desplazamiento. El ministro de Justicia y del Derecho, Iván Cancino, expresa su solidaridad y condolencia condolencias a la familia, compañeros y seres queridos del dragoneante Acevedo Garzón, así como toda la comunidad penitenciaria del país. Dice: la violencia contra quienes sirven al Estado es inaceptable. Ningún funcionario del sistema penitenciario debe ser víctima de intimidaciones o ataques contra su vida e integridad.
4: Gracias, María José. También el gobernador Juvenal Díaz Mateo se pronunció al respecto, lamentó esta situación, dijo que pues obviamente se solidarizaba con la familia de ese dragoneante y con los compañeros, y convocó a un Consejo de Seguridad Metropolitano para coordinar las acciones que permitan capturar a los responsables y proteger a los funcionarios del IMPEC. Dice que en Santander no bajamos la guardia, y por eso el contacto a esta hora, 5 de la mañana, 10 minutos, en esta alianza informativa entre Caracol Radio y Tropicana, es con el mayor Douglas Arenas, director de Seguridad y Convivencia de Santander, que ha asumido en los últimos días como secretario del Interior, mientras que el general Hernández está en su periodo de descanso. Mayor, bienvenido, y cuéntenos detalles de lo que ustedes han podido establecer de lo que pasó con este dragoneante allí en su establecimiento comercial.
8: Gracias, María José. Muy buenos días, un saludo muy especial para todos los oyentes. En nombre de nuestro gobernador de Santander, mi general Juvenal Díaz Mateo, efectivamente de la gobernación de Santander, él mismo ha rechazado este acto criminal contra nuestro dragoneante Diego Acevedo la noche anterior, aproximadamente a las 8 de la noche, en un establecimiento al parecer de comida rápida en el municipio de Girón. Aquí la situación es que esto es algo sistemático, entendemos yo, y no solo en Santander, sino que ya pues se nota que a nivel del país, en Barranquilla, en norte de Santander, en varias partes, y por supuesto aquí en Santander no hemos sido ajenos a esta situación. Los ataques que se han venido presentando contra los integrantes de los centros penitenciarios, en este caso en especial contra el centro penitenciario de Palo Gordo, nosotros rechazamos contundentemente y enviamos un mensaje de solidaridad contra la familia de nuestro dragoneante Diego Acevedo. Y la instrucción de nuestro gobernador es continuar en articulación con la administración municipal, no solo de Girón, sino de toda la área metropolitana, porque esto es algo que indiscutiblemente nos llama la atención metropolitanamente, para poder garantizar de alguna u otra forma que se sigan generando acciones en conjunto para poderles permitir a ellos que puedan realizar su trabajo, porque indiscutiblemente es algo que se puede estar presentando de alguna u otra forma para poderlos intimidar. Entonces, aquí nosotros hemos venido realizando unas acciones, las acciones se han estado haciendo en conjunto con todas las administraciones municipales del área metropolitana. Incluso existen unos planes que se han llevado a cabo ya sobre el sector de Palo Gordo a través de acompañamientos de los mismos integrantes del centro penitenciario, a través de la Policía Nacional, puestos de control del Ejército Nacional, porque allí tenemos una alerta temprana que es la 015 por parte de la Defensoría del Pueblo. Pero también es importante llamar al gobierno nacional, porque efectivamente pues hay unas capacidades que ya están desbordadas por parte de las administraciones municipales y de la Gobernación de Santander, y es muy necesario que se generen unos protocolos internos en los centros penitenciarios, asimismo hacia los guardianes, para que ellos, cuando ya se encuentren pues en sus lugares de descanso, pues también de alguna u otra forma tengan medidas de seguridad internas, porque pues desafortunadamente se realizan algunos acompañamientos y algunas actividades de la fuerza pública en el área general de Palo Gordo, pero pues también es importante que la institución genere algunos protocolos de seguridad internos.
4: Sí, mayor, estos consejos de seguridad que se han venido realizando después de las diferentes situaciones que se han generado allí con los dragoneantes del IMPEC, ¿han funcionado? Se lo pregunto porque ya en los últimos meses, pues mire, ya hace un par de semanas fue un dragoneante, hoy es otro. El ministro de Justicia hace un par de semanas también, que estuvo aquí en Bucaramanga en el evento del presidente Abelardo de la Espriella, decía que se iba a garantizar la seguridad de todos los integrantes del IMPEC. Se tiene previsto otro consejo de seguridad ya con el alto gobierno en noviembre. ¿Esto sí está sirviendo para que se garantice la seguridad de todos los integrantes del IMPEC en el departamento de Santander?
8: María José, como yo siempre he venido repitiendo incluso en los últimos días, es que los consejos de seguridad y las reuniones de seguridad son las herramientas que los mandatarios departamentales y municipales tienen para poder generar capacidades internas y poder generar dos cosas importantes. La primera son estrategias y la segunda son generar recursos, porque la seguridad no es un producto terminado de la noche a la mañana. Nosotros no podemos decir que la seguridad ya de la noche a la mañana va a estar bien. Entonces nosotros necesitamos es generar estrategias, permanecer articuladamente con las instituciones, pero desafortunadamente a veces dentro de esas reuniones, pues dentro de esas estrategias, pues quedan haciendo falta protocolos que de pronto es donde se presentan este tipo de situaciones. Como le digo, nosotros tenemos a través de toda la institucionalidad una herramienta que está funcionando allá sobre el sector de Palo Gordo, y es unas patrullas, unos controles que está haciendo el Ejército Nacional, la Policía Nacional, la misma Fiscalía, con unas acciones, con unas líneas investigativas, pero a veces esos protocolos internos que deben realizar las mismas instituciones en brindarles a sus integrantes medidas cuando ya se encuentran en sus lugares de descanso, pues es lo que de pronto de alguna u otra forma tendremos que entrar a revisar. Esos espacios son importantes porque allí nuevamente pues se evalúan aquellos procedimientos para realmente pues mirar cómo los podemos mejorar. El día de hoy va a estar aquí el director de Nacional del INPEC, que también fue algo que se solicitó para realmente pues revisar internamente qué es lo que está sucediendo ya cuando nuestros guardianes pues se encuentran en sus lugares de descanso, porque pues ellos también salen a sus lugares de descanso al término de sus jornadas de trabajo. Entonces, indiscutiblemente, nosotros tenemos una estrategia allí sobre el sector de Palo Gordo que se llama Todos Somos Guardianes de la Seguridad, y hemos estado con todos los municipios del área metropolitana generando acciones, no solo sobre Palo Gordo, sino sobre el municipio de Girón, de Floridablanca, de Piedecuesta, generando puestos de control. Pero hay que entrar a revisar cuáles son los protocolos internos que también se les están realizando cada uno de los integrantes del INPEC cuando ya se encuentran en sus lugares de descanso. Pero por supuesto, nosotros desde la Gobernación de Santander hemos ya prácticamente notado y concluido que esto es algo sistemático. O sea, esto no es solo contra los integrantes de la cárcel de Palo Gordo, esto es sistemático a nivel nacional, y por eso con la Administración Municipal de Girón hemos solicitado un Consejo de Seguridad o llamar la atención del Gobierno Nacional, con el cual estamos alineados totalmente para que se generen acciones directamente también desde allí.
5: Mayor, y nos tenemos el dato de cuántos funcionarios del INPEC han sido asesinados este año en el departamento.
8: Dos este año, sí, uno desafortunadamente allí sobre inmediaciones del centro penitenciario, y otro pues desafortunadamente el que fallece anoche aproximadamente a las 8 de la noche. Entonces realmente nosotros sentimos mucho estos hechos criminales, que al parecer son direccionados por grupos de delincuencia común organizada, por ese excelente trabajo que hacen nuestros guardianes al interior de las cárceles. Pero como les dije, nosotros rechazamos contundentemente. El día de hoy la instrucción de nuestro gobernador es realizar un consejo de seguridad desde allí, desde el municipio de Girón, para poder revisar nuevamente el tema de la mano con las autoridades, y a través de la llegada del director nacional del INPEC, pues poder mirar internamente qué puede estar sucediendo ya cuando nuestros guardianes y nuestras guardianas se encuentran ya en sus lugares de descanso, porque como le digo, pues hay unos acompañamientos de la policía, hay unos acompañamientos, incluso en tránsito, en ruta, hay unos acompañamientos del ejército estratégicos en puntos también del área general del establecimiento, pero lo que nos preocupa ya es cuando ellos se encuentran en sus lugares de descanso o en su vida cotidiana, y allí pues se tienen que generar unas acciones por parte de la institución, en este caso el INPEC, para mirar de qué forma podemos brindarles a ellos ese tipo de seguridad.
4: Pues Mayor, gracias por estar con nosotros en esta alianza informativa, hablando de esa situación que se presentó en las últimas horas en el municipio de Girón, en donde un dragoneante del INPEC falleció tras un ataque sicarial dentro de su establecimiento comercial. Es el Mayor Douglas Arena, Secretario de Seguridad y Convivencia, Director de Seguridad y Convivencia de Santander. 5:19 p.m.
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4: 5:19 a.m. María José, y seguimos hablando de noticias lamentables porque una ingeniera ambiental murió 11 días después de sufrir graves quemaduras en un restaurante de Bucaramanga. Su esposo también resultó herido cuando intentó auxiliarla y tuvo que ser hospitalizado en cuidados intensivos. ¿Qué se sabe de este accidente?
5: Laura, mire, el accidente ocurrió el pasado 2 de octubre en el restaurante Hello Life en Bucaramanga, pero el caso solo se conoció públicamente esta semana tras la muerte de la ingeniera ambiental Janet Milene Suárez Saavedra el martes 13 de octubre. La mujer estaba desayunando con su esposo cuando una empleada del restaurante habría intentado recargar un pebetero ubicado sobre la mesa. El recipiente habría estallado y el combustible encendido cayó sobre su cuerpo. Ángel Antonio Acevedo, alcalde del municipio del Socorro, municipio del que era oriunda la víctima, relató lo ocurrido.
9: Pues sí, lamentablemente y pues sorpresivamente para todos los socorranos es una muerte pues que tiene tanto, o sea, que uno queda sorprendido finalmente cómo llegó a tener un final así. En un restaurante de allí se presentó un accidente ahí de una lámpara, parece ser que es de alcohol, que ellos mientras estaban ahí ya en su mesa, pues parece ser que alguien del restaurante, por aumentar la llama a esa lámpara tal vez de alcohol, se le estalló lo que estaba inyectándole allá, una pipeta, algo así, y le fue a caer al cuerpo de ella, sobre todo con quemaduras en un 65-70% de su cuerpo.
5: La ingeniera permaneció 11 días en cuidados intensivos en el Hospital Internacional de Colombia, donde finalmente falleció. Su esposo José Luis Rodríguez también sufrió quemaduras cuando intentó auxiliarla y fue atendido en el mismo centro médico. El alcalde también recordó que Janet pertenecía a una familia conocida en el Socorro y que ambos trabajaban en el campo de la ingeniería ambiental.
9: Pues ella, Janet, es una ingeniera ambiental de una familia muy reconocida, Suárez, del Socorro, sus padres profesores del colegio universitario, pues muy cercana a nuestras familias, digámoslo así, y con su esposo José Luis Rodríguez, ingeniero ambiental. Ellos son contratistas del Estado y de generación, como digamos de tipo particular también ellos como empresarios.
5: Aunque el accidente ocurrió el pasado 2 de octubre, el restaurante Hello Life solo se pronunció públicamente ayer, miércoles 14 de octubre. En un comunicado lamentó la muerte de la ingeniera y aseguró que va a colaborar con las autoridades para esclarecer lo ocurrido. Este jueves, hoy, a las 5:30 p.m, se va a realizar un homenaje a Janet en el Salón Colonial del Parque La Colina y mañana va a ser su ceremonia religiosa a las 2:00 p.m.
4: María José, hay un comunicado del restaurante a propósito de esta situación que se presentó, en donde esta ingeniera ambiental falleció tras recibir estas heridas allí por quemadura cuando estaba celebrando con su esposo. ¿Qué dice el restaurante?
5: Dice lo siguiente: el equipo de Hello Life expresa sus más sinceras condolencias a los familiares y seres queridos de la señora Janet Milene Suárez Saavedra. Lamentamos profundamente su fallecimiento y manifestamos nuestra solidaridad ante el dolor que atraviesa su familia. Los hechos ocurridos el 2 de octubre de 2026 en nuestras instalaciones son objeto de investigación por las autoridades competentes y a quienes corresponde esclarecer las circunstancias de lo sucedido. Tenemos el mayor interés en que lo ocurrido se esclarezca. Estamos a disposición de las autoridades para aportar la información que requieran y atender sus solicitudes dentro de la investigación. Desde Hello Life invocamos a la prudencia en estos duros momentos por respeto a la familia y al dolor que nos embarga a todos.
4: Gracias, María José. 5:23 a.m. y pasamos ahora a noticias un poco más amables, porque en un emotivo acto, Lucas Murillo recibió el alta médica tras superar una cirugía cardíaca de alto riesgo. El presidente Abelardo de la Espriella celebró esta noticia. Recordemos que Lucas es este menor de Cúcuta que le pidió ayuda al presidente de la Espriella a través de un video que rápidamente se volvió viral en redes sociales, en donde le pedía precisamente ayuda al mandatario para que su EPS lo pudiese atender, y finalmente pues fue trasladado hasta Bucaramanga. Estuvo allí en el Hospital Internacional de Colombia, en donde fue atendido durante un poco más de un mes, Maribel.
6: Después de permanecer varias semanas hospitalizado y superar una cirugía cardíaca de alto riesgo, el menor Lucas Murillo recibió el alta médica en Florida Blanca, Santander. Los especialistas destacaron la evolución satisfactoria que ha tenido tras el procedimiento de cirugía a corazón abierto. Claudia Flores, jefe del Departamento de Cardiopatías Congénitas de la Fundación Cardiovascular de Colombia.
10: Bueno, tiene alta médica porque, como lo ven, ya está sin oxígeno, habla como un loro, quiere bailar, está comiendo todo por boca, ¿sí? No tiene nada endovenoso, no requiere ningún medicamento para administración endovenosa, todo lo hemos podido pasar a vía oral, está yendo bien al baño, hace chichi bien, popó bien, todo bien, o sea, ya, ¿qué más le hago? Ya, chao, salida, él solito se fue evolucionando de una manera muy satisfactoria.
6: En la familia de Lucas solo ha quedado un profundo agradecimiento con quienes le han acompañado en su proceso. Así lo expresó Andrea García, madre del menor.
11: Pues estamos muy contentos. Nos da alegría ver que ahora sí va a poder hacer, o sea, andar, caminar, correr. De hecho, él mismo lo decía, cuando tan pronto nosotros nos enteramos de que la ministra nos estaba buscando, él lloró y dijo, ahora sí voy a poder estar sin este oxígeno. Dijo, o sea, él lo visualizó, lo vio en un futuro. Y la verdad que sí, está pasando, yo digo, está pasando, bendito sea Dios. Que luego lo hayan traído, que el doctor Castillo también haya prestado también su jet para que nos trajeran. Y yo, ¿quiénes somos nosotros, no? Para que nos den tanto amor y tanto cariño. Nos sentimos muy, muy alegres, ¿cierto? Muy emocionados. Se queda uno admirado. Entonces yo la verdad le digo a Luquitas que yo pienso que es un niño muy valiente y que Dios le ha permitido salir adelante, ¿no?
6: Recordemos que el caso de Lucas fue conocido por el presidente Abelardo de la Espriella, a quien el menor le pidió ayuda porque tenía miedo de morir. El presidente dijo en su red social de X que hicieron las gestiones necesarias para que recibiera la cirugía que necesitaba Lucas. Abro comillas, no hay alegría más grande que saber que este pequeño guerrero hoy puede regresar a casa, abrazar a su familia y seguir soñando con la vida que tiene por delante. Cierro comillas, señaló el presidente de la República, Abelardo de la Espriella.
4: Gracias, Maribel. Qué noticia positiva la que nos entrega usted con esta dada de alta de Lucas Murillo, este menor que ha luchado por su vida desde que nació. Y a propósito de la salida de Lucas del Hospital Internacional de Colombia, Maribel, María José, desde Bomberos de Florida Blanca, ¿le dieron una sorpresa a este menor?
5: Sí, Laura, pues los bomberos de Florida Blanca llegaron hasta el Hospital Internacional de Colombia para darle, como usted decía, una sorpresa a Lucas. Le llevaron un uniforme, un casco y hasta lo invitaron a subirse a uno de sus camiones. Después de superar una cirugía de alto riesgo y permanecer varias semanas hospitalizado, los bomberos quisieron reconocer la fortaleza de Lucas y convertirlo simbólicamente en uno de ellos. El sargento de operaciones Carlos Julio Portilla fue el encargado de entregarle este regalo.
12: Y hoy venimos acá porque lo admiramos mucho por su capacidad, su resiliencia, esa berraquera que lo caracteriza a Lucas. Hoy le queremos hacer entrega simbólicamente del trajecito bomberos, porque eres un héroe. ¿Listo, Lucas? Entonces vas a tener su casquito y el trajecito. Bueno, Lucas, esta es su dotación porque como eres ya un héroe, ahora ya cumplió una misión. Ahora, la siguiente misión, ¿cuál va a ser? Salvar corazones, como dijiste ahorita.
5: Y el detalle, ¿no, Laura? Los bomberos le dijeron justamente él, como había dicho, que esperaban ahora esta nueva misión que él tenía de salvar corazones. Y pues, además de volver con su familia, se llevó un casco y un uniforme de bombero desde Bucaramanga.
4: Gracias, María José. Ayer fue la primera marcha de la oposición al gobierno del presidente Abelardo de la Espriella. Aunque transcurrió con normalidad, en el departamento de Santander se presentaron algunas situaciones que pudiesen afectar las fachadas de algunos establecimientos comerciales, sobre todo aquí en el centro de la ciudad. Y a propósito de eso, desde Santander demandaron este decreto, el 003 del presidente Abelardo de la Espriella, sobre la protesta social en Colombia. Maribel.
6: Desde Santander fue presentada ante el Consejo de Estado una demanda contra varios apartes del decreto expedido por el presidente Abelardo de la Espriella y el Ministerio del Interior, que establece nuevas condiciones para la atención de las manifestaciones sociales. El abogado Hernán Alberto Morantes Avendaño, representante de Derecho Vivo, comunidad legal en el departamento, explicó a Caracol Radio cuáles son los puntos que cuestiona de la norma y por qué la demandan.
13: lo que encontramos es muy grave. El presidente de la República, Abelardo de la Espella, y su ministro, Rodrigo Lara, se atribuyeron funciones del Congreso de la República al emitir este decreto. El artículo 37 de la Constitución Política señala que el único que puede reglamentar este derecho fundamental de protesta social es el legislador, es la ley, y ellos lo hicieron a través de decreto. Pero cuando uno mira el contenido del mismo, es todavía más grave. Es un decreto propio de un régimen autoritario que quiere censurar y limitar la protesta a tal punto que quieren es que la gente marche es por los andenes, no en la calle, ¿sí? Y que es tan especulativa que dice que se puede disolver incluso cuando se evidencia una amenaza, ¿sí? No cuando hay hechos concretos.
6: Morantes aclaró que la demanda pide revisar las disposiciones relacionadas con los espacios de diálogo y el abastecimiento durante las protestas. La misma ya fue radicada y ahora el Consejo de Estado deberá estudiarla y decidir si procede la suspensión provisional solicitada. Por ahora, la presentación de la acción judicial no suspende las disposiciones del decreto.
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0: poco de Pipe Bueno. María José, ¿le gusta este artista?
1: Sí, bastante. Escucho algunas canciones de él. Lo sigo pues desde que comenzó, desde que tengo uso de memoria.
0: Sí, hace ya varios añitos comenzó. Estuvo en las ferias de Florida Blanca el año pasado, en ese concierto que estuvo también Jason Jiménez en su último concierto por aquí en esta zona del país antes de su fallecimiento. ¿Y por qué estamos escuchando a Pipe Bueno en la mañana de hoy en nuestro entremés musical? Porque como nos decía Juan Carlos, hoy se cierran unas actividades en la Universitaria Tecnológica de Santander y este será el artista principal que se suba allí a la tarima para que todos los estudiantes disfruten de su música. En la universitaria pues venían trayendo artistas vallenatos, estuvo Elder Dayán, estuvo Rafa Pérez y hoy se van hacia el otro extremo con Pipe Bueno. ¿Cuáles son las canciones que a usted más le gustan de él, María José?
1: A mí me gusta mucho Recostada en la Cama.
0: Recostada en la Cama, pues en este entremés musical vamos a escuchar Recostada en la Cama, que le gusta a María José, 5 de la mañana, 32 minutos.

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0: Don Coco, buenos días, ¿cómo amanecemos?
2: Muy bien, ahorita, gracias a Dios, todo muy bien, un clima bastante fresco, igual que ayer hoy, ¿no? Va a ser un día, me imagino que muy soleado, y después en la tarde también con algo de lluvias, esperemos que no muy fuertes. Bueno, miren, sigue habiendo ecos por lo que fue esa polémica jugada de último minuto con la que Águilas Doradas le empató al Atlético Bucaramanga en el partido de la fecha anterior, porque anoche en el estadio Atanasio Girardot hubo una jugada muy parecida cerrando el partido entre el Atlético Nacional y el Deportivo Independiente Medellín, partido que correspondió a cuartos de final de la Copa Colombia, partido que ya por el ajuste que se hizo al calendario era un partido único entre los dos equipos antioqueños. Muy parecido, saltó el portero Armarín, se llevó por delante a un hombre del Deportivo Independiente Medellín y el árbitro dijo: jueguen, señores. Aquí no, aquí el VAR se metió y terminó, por supuesto, provocando una situación que fue polémica, y siendo polémica porque ayer todo el país deportivo estuvo hablando prácticamente de ese malestar que hubo en el juego entre los muchachos del Atlético Bucaramanga y Águilas Doradas, y que le privó al cuadro santandereano de quedarse con una victoria. A propósito del cuadro santandereano, ya ellos pasaron la página, ellos ya le echaron tierrita a ese tema y están pensando en lo que es el partido del próximo domingo 4:00 p.m. ante el Deportivo Independiente, perdón, ante el cuadro América, que es el líder del campeonato con 27 puntos. Recordemos que tiene 25 el Cali y 24 el Atlético Bucaramanga. Y va a recuperar tres fichas importantes. Primero, su entrenador, el profesor Pablo Peirano, que ya pagó esas, me parece a mí, injustas 6 fechas de sanción que le aplicaron montándosela prácticamente no solo al técnico, sino al equipo santandereano, porque de ese partido por el que suspendieron a Peirano todavía no se ha hecho ni se ha dicho nada sobre la sanción para el estadio del Deportivo Cali. Va a recuperar también a José García, al zaguero central expulsado ante Junior, y va a recuperar a Frevin Estroza, el lateral izquierdo, que ha sido importante especialmente en los últimos encuentros. Escuchemos a Carlitos Romaña haciendo autocrítica. Ha venido creciendo mucho Carlos Romaña, se ha convertido en un hombre importante, bastión en la defensa del cuadro leopardo.
3: Toca seguir mejorando, tenemos cosas para mejorar, pero también sabemos que tenemos grandes jugadores que en cualquier momento también pueden dar una mano. Tenemos un entrenador que se prepara muy bien, que lo entrena a nosotros muy bien, que nos da buenos consejos, que los tira por el lado que tenemos que mejorar. Pero bueno, ahorita toca pasar la página y pensar en lo que se viene contra América.
2: Sí, señor, pensar en lo que se viene contra el cuadro americano. Ayer, además del partido de Copa, se jugó un partido que estaba pendiente de la fecha 4. El Junior de Barranquilla recibió al Deportivo Pereira. Oiga, y nada que puede ganar Sebastián Viera con este Junior barranquillero. Empataron a un tanto en un partido de trámite. Se le paró muy bien el cuadro matecaña a este Junior barranquillero, que muchos dicen que Viera no va a terminar ni siquiera el año, pero otros ya lo dan como confirmado, como respaldado, que simplemente esta es la orden va a ser que ahora en diciembre limpie el camerino y se arme un equipo para el primer semestre del año entrante y especialmente la Copa Libertadores. Recordemos que el Junior es el vigente campeón. Bueno, hoy hay fecha importante del torneo de ascenso, y ese que el Real Santander está ahí pegadito a la ilusión de meterse entre los 8 mejores. Hoy hay 6 partidos. Anoche empataron Real Cundinamarca y Bogotá a 0 goles. Empataron sin goles. Y hoy a las 2:00 p.m. en el Parque Estadio del Sur, el Real Santander visita al Envigado. Barranquilla recibe a Tigres, Unión Magdalena, Independiente Valle del Cauca, Leones a Patriotas, Inter de Palmira a Orso Marzo y el Quindío al Real Cartagena. ¿Y por qué es importante? Miren cómo está la tabla de posiciones, muy apretadita. Independiente Valle del Cauca y Real Cundinamarca tienen 24 puntos, ya están clasificados. Tigres 22 también está clasificado, pero hay un tranconcito muy interesante. Boca Juniors y Patriotas tienen 18, Real Cartagena y Quindío 16, y con 15 están Atlético, Real Santander y el Inter de Palmira. El Real Santander es 9º por la diferencia de goles. Es decir, si consigue hoy una victoria o un empate importante, si consigue sumar realmente allá en territorio envigadeño, pues el equipo tiene una gran chance de poder meterse en los ocho mejores del rentado colombiano en el torneo de ascenso. Y en el Mundial de Patinaje, donde hay tres santandereanos, donde está Kevin Lenis, que representa a Santander, por supuesto,

0: de Llanero, pero representa Santander, Juan Jacobo Mantilla y el chico Felipe Silva Rodríguez, comenzarán hoy las pruebas de ruta. Se esperaba que fuera ayer, pero hubo un inconveniente con el escenario, con el circuito de ruta, y se reprogramó para hoy. Así que esperamos que los nuestros sigan entregándole alegrías a Colombia en el Campeonato Mundial de Patinaje de Velocidad en Asunción, en Luque, en Paraguay. Un abrazo, chicas. H para todos.
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2: 5:40 a.m. Coco, gracias por toda la información deportiva. Y cambiamos de tema porque en la Universitaria Tecnológica de Santander, UTS, termina hoy Smart UTS, un evento de ciencia y tecnología. Y en medio de las actividades, el rector de la institución, Omar Lenguerque, cuyo periodo está a punto de terminar, entregó un balance de 12 años de gestión, Juan Carlos.
3: Lo más destacado para el rector Omar Lenguerque, que va de salida, ha sido la transformación del campus y la construcción de la sede en Barranca Bermeja.
4: Pasamos de cerca de 28.000 metros cuadrados que tenía nuestra institución a ya más de 90.000 metros cuadrados construidos, y eso realmente es evidente en nuestros campus de Barranca Bermeja, de Piedecuesta, de Bucaramanga, igual de Vélez, y siento que ahí es un primer reto y un primer objetivo que nosotros pudimos realizar.
3: También destaca los logros en materia de calidad académica y el nuevo paso que da la institución para convertirse en una universidad.
4: En nuestras instituciones, en nuestro departamento, tiene una calidad académica totalmente reconocible a nivel de país, y era ese logro, el tener una institución acreditada en alta calidad, fue un reto grande que nos propusimos hace más de 8 años, y hoy en día somos una institución acreditada en alta calidad. Y el tercero, que fue un objetivo bastante claro desde los inicios, desde más de una década, y era que esta institución merecía ya ser una universitaria, una universidad, una institución que pudiese ofertar, darle posibilidad a muchos jóvenes y egresados a tener un posgrado, una maestría, un doctorado, al igual que poder ofertar en el área de la salud. Saben que nuestro departamento aún necesita profesionales en esta área, en el área de medicina, enfermería, psicología, y bueno, eso fueron tres grandes apuestas que nosotros le hicimos, y hoy en día consolidar nuestra institución ya en la historia de ser Unidad Tecnológica de Santander a hoy ser una Universitaria Tecnológica de Santander, es ese reconocimiento que es palpable, que es evidenciable en el orgullo de mis estudiantes.
3: Algunos datos de la institución: hoy están matriculados 30.689 estudiantes, un alto porcentaje no paga matrícula porque están cobijados por el concepto de la gratuidad, ya que son hijos de familias de los estratos 1, 2 y 3. La UTS ofrece hoy 64 programas académicos.
2: Gracias, Juan Carlos. 5:42 a.m. y el contacto a esta hora es con el gerente de Metrolínea, Emiro José Castro, en esta alianza informativa entre Caracol Radio y Tropicana. Gerente, buenos días, bienvenido, y cuéntenos los detalles de este arranque de la recuperación de las estaciones del sistema. Ayer nuestro compañero Coco Gómez nos enviaba una fotografía y nos mostraba ya aquí en la estación de Provenza y en otras más se inició este proceso de recuperación. Bienvenido. ¿Cómo va a ser esto?
5: Muy buenos días, Laura, para ti, para Juan Carlos y para todo el equipo de trabajo de Caracol. Bueno, un trabajo de meses, de casi un año preparando esto, pero ya arrancando. Las estaciones de Provenza, Provenza Central, Provenza Oriental, La Isla, Quebrada Seca, San Mateo, Chorreras, Parque Estación WIS y Portal del Norte, las vamos a recuperar, pues las estamos recuperando en este momento, ya están empezando las obras y bueno, a ponerlas al servicio de la ciudadanía, de todos los habitantes del área metropolitana que hace mucho estaban pidiendo esta puesta en marcha.
2: ¿En qué consiste esta recuperación, gerente? ¿Qué se va a hacer en estas estaciones?
5: Bueno, nosotros vamos a recuperar todo el recubrimiento de las estaciones, toda la parte eléctrica, todo el tema de automatización, también tema de taquillas, tema de cámaras, de vigilancia. Vamos a ponerlas otra vez como cuando empezaron.
2: Y los buses, señor gerente, después de que se termine la recuperación de esas estaciones, que se tiene previsto inicialmente que sea ya para diciembre, ¿cierto?
5: Sí, tenemos un calendario de 90 días en el cronograma de la obra. Esperamos no pasar diciembre. Estamos corriendo precisamente por eso. Estamos trabajando sábados, domingos, festivos, para no pasarnos de diciembre. Y el tema de flota, pues ya hay dos propuestas, precisamente para garantizar que se usen. Lo importante de eso es que las dos propuestas son de empresas de la ciudad, de empresarios de Bucaramanga, y que bueno, es una buena oportunidad para que la ciudad vuelva a recuperar su sistema.
2: Gerente, usted ha estado reunido con el gobierno nacional. ¿Cómo van a aportar ellos para la recuperación del sistema de transporte masivo aquí en la ciudad?
5: Sí, efectivamente, el día de ayer estuvimos con el señor viceministro de Transporte, con el subdirector de Tránsito a nivel nacional y con los alcaldes metropolitanos. Tuvimos una reunión bastante productiva de cómo recuperar el sistema, cómo vamos a avanzar en destrabar el convenio de cofinanciación, cómo vamos a recuperar el resto de la infraestructura, y bueno, no puedo. Pues fue una reunión preliminar, fue una reunión bastante productiva. Hay que agradecer al gobierno nacional, pues está completamente dispuesto a recuperar el sistema de transporte de Bucaramanga.
2: Pues gerente, gracias por estar con nosotros en esta alianza informativa entre Caracol Radio y Tropicana. Entonces, a más tardar en diciembre ya se estarían entregando las estaciones de Bucaramanga recuperadas, y esperamos entonces el apoyo del gobierno nacional para lo que sigue en este proceso de recuperación del sistema. 5:46
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6: Laura, y desde la Gobernación de Santander vuelven a insistir en la necesidad de la conectante C1-C2 y buscan que se priorice en el plan de desarrollo. ¿Cómo es esto?
2: Sí, señora, en la ciudad de Cúcuta se reunió una delegación de Norte de Santander y también de Santander para un encuentro con el gobierno nacional para presentar los proyectos que requieren apoyo del alto gobierno y que pueden ser incluidos en el Plan Nacional de Desarrollo para los próximos 4 años. Entre los proyectos que, según el gobernador de Santander, Juvenal Díaz Mateus, se deben priorizar están algunos de movilidad, como la conectante C1-C2, que va desde Florida Blanca hasta Pamplona.
7: Y la conexión entre Florida Blanca o Piedecuesta con Pamplona, para que tengamos esa doble calzada y podamos sacar el tráfico del área metropolitana de Bucaramanga y no tengamos que pasar todos esos obstáculos que se presentan para pasar por un área urbana. Y hay que insistir, esa vía es muy importante. Lamentablemente se perdió el contrato que se tenía, hubo que liquidarlo, esa plata se la llevaron, hay que volver a ponerle un compes y hacer la vía, ya sea por donde estaba prevista, por Florida Blanca, la C1-C2, o hacerlo por Piedecuesta conectando a Sevilla, lo que sea más rápido, pero hay que retomar esa obra urgentemente.
2: El gobernador aseguró que se ha trabajado en conjunto con el gobernador de Norte de Santander, William Villamizar Laguado, para que desde la RAP del Gran Santander se puedan hacer proyectos que puedan ser viabilizados desde el Congreso de la República y también desde los diferentes ministerios, e incluso puedan ser incluidos en el Plan Nacional de Desarrollo.
6: Y en otras noticias, 14 personas fueron capturadas en flagrancia por explotación ilícita de yacimientos mineros y daños a los recursos naturales en el Río de Oro en el sector de Chimitá. Angie con la información.
8: Durante las labores de vigilancia identificaron actividades de extracción que estaban afectando al terreno y los recursos naturales. Estas labores incluían la remoción de la capa vegetal y la excavación del terreno, prácticas que pueden generar afectaciones en los ecosistemas y las fuentes hídricas. Sobre este operativo hablamos con el coronel Harvey Silva, comandante de la Policía Metropolitana de Bucaramanga.
9: la seccional de Carabineros y Protección Ambiental realizó un procedimiento en el Río de Oro, sector Chimitá, en donde además de las capturas, nos incautamos de 6 motobombas, herramientas tipo pica, barras metálicas, palas y demás elementos utilizados para la explotación ilícita del yacimiento.
8: Los 14 capturados y los elementos incautados quedaron a disposición de la Fiscalía General de la Nación, que adelantarán las actuaciones judiciales correspondientes para definir su situación jurídica.
2: Gracias, Angie. 5:49 y un grupo de niños del páramo de Santurbán ganaron el derecho de participar en un mundial de robótica en Europa. ¿Qué van a mostrar, Juan Carlos?
3: Van a mostrar en Europa un robot que fabricaron en un proyecto educativo de ciencia y tecnología. El aparato puede entrar a las minas de oro para enviar señales sobre los riesgos que representan los gases en los socavones. El profesor Daniel Melo trabajó en este proyecto junto a niños de los municipios mineros ubicados en el páramo de Santurbán.
10: Este robot que hoy presentamos acá es un robot que nace de un proyecto de investigación con las chicas y con todos los estudiantes de la provincia de Soto Norte, en especial los municipios de Suratá y de California. Con este robot lo que buscamos es lograr hacer una exploración en las minas para generar reportes que nos ayuden a todo el tema de salud y prevención para los mineros de la zona. Esta idea surge precisamente por una lluvia de ideas de los chicos de provincia. Todos coinciden en que esta es una de las problemáticas que más se presenta allí. Familiares que viven que trabajan en minas y que ellos han identificado que es un riesgo latente que puede ocurrir.
3: Es decir, el robot entra a la mina y ¿qué detecta?
10: Con este robot y con otro que tenemos desarrollado, el robot entra a la mina, mide CO2, mide metano, nitrógeno, entre otros gases que están en la mina. Con eso genera o envía una señal a nuestro, como al sistema maestro, y después de eso tomamos medidas de que si es seguro o no estar allí en la mina. Si la concentración de gases es prolongada durante cierto tiempo, pues puede perjudicar sobre todo la actividad mental de los mineros de la zona.
3: ¿Ya ha sido probado?
10: Hemos probado en lugares externos para mirar cómo se desempeña el robot, la parte mecánica en el terreno, piedras y demás. En las minas ha entrado solamente, digamos que una parte que se extrae, con la que se miden los gases, porque pues como son estudiantes menores de edad no pueden ingresar a esta clase de lugares que es peligroso para ellos, ¿verdad?
3: ¿Cuánto tiempo invirtieron en desarrollar robot que a propósito se llama Rover? ¿Nos decían Roberto?
10: Las chicas lo llamaron Roberto, fue bautizado hoy precisamente. ¿Cuánto tiempo llevamos? 2 años de trabajo desarrollando esto, desde la generación de la idea hasta el desarrollo y diseño de cada una de las piezas que lo componen.
3: Los padres de los niños que toman parte en este semillero de ciencia son personas que trabajan en su mayoría en las minas y que se exponen todos los días a los riesgos de esta actividad. Ahora los estudiantes y el profesor Melo buscan dinero para viajar a un certamen del Comité Olímpico de Robótica Internacional que se va a celebrar en Austria en enero de 2027.
6: Gracias, Juan Carlos. 5:52 en la zona franca Santander le apuestan al desarrollo del departamento y celebraron el incremento de exportaciones desde la región. Laura, volvemos con usted.
2: Sí, María José, en las últimas horas se desarrolló en la Universitaria Tecnológica de Santander Proyecto País, conectamos territorios, construimos futuro, un evento organizado por Prisa Media en donde se reunieron varios representantes de diferentes sectores, estuvieron del sector salud, del sector de la economía, de la infraestructura, hablando sobre diferentes temas, y en el panel Santander, territorio que construye infraestructura, inversión y desarrollo para una nueva economía, estuvo participando Andrea Serrano, gerente de la zona franca en el departamento de Santander, y entregó información importante sobre lo que ha resultado en el último año de exportaciones desde la región hacia otros territorios.
11: Yo creo que la región tiene un llamado muy importante, es a seguir potencializando sus sectores tradicionales, pero llevándolos a mercados mucho más sofisticados, pero también en aprovechar esas ventajas que tenemos en formación de talento, pensando en incrementar la formación de esos talentos jóvenes, aumentando la empleabilidad y obviamente también moviendo las cifras de crecimiento económico de la región.
2: Decía Andrea Serrano que lo que más se exporta desde la zona franca hacia otros territorios en el mundo son los servicios, que se ofrecen allí. También Santander alcanzó el 46.5% de las exportaciones de servicio en todo el 2025, eso en solamente 4 meses del año. Entonces son cifras importantes que le apuestan a la economía y a los gremios aquí desde la región. 5:54 María José, y antes de irnos volvemos a hablar del tema de la muerte del dragoneante del INPEC que se presentó en las últimas horas en el municipio de Girón. Este hombre que fue atacado a bala cuando se encontraba dentro de un establecimiento comercial del que él era propietario. Hay pronunciamiento también del INPEC. ¿Qué dicen?
6: Laura, la violencia no puede convertirse en la cotidianidad de quienes sirven al país. El asesinato de Diego Acevedo Garzón, de este dragoneante en luta al INPEC, y exige rechazar toda agresión contra la vida, a su familia y compañeros, nuestra solidaridad en este momento de dolor.
2: Pues eso es lo que dicen desde el INPEC. Ya se pronunció también, por supuesto, el ministro de Justicia, Iván Cancino. Se espera que esta tarde en el municipio de Girón se esté desarrollando ese Consejo de Seguridad Extraordinario que convocó el gobernador Juvenal Díaz Mateus ante esta situación que se presentó en las últimas horas. Ya nos decía el mayor Douglas Arena, dos situaciones que se presentaron con dragoneantes en el último año, en el último mes van esas dos situaciones. 5:56 y hasta aquí toda la información de Bucaramanga y de Santander en esa alianza informativa entre Caracol Radio y Tropicana a las 11:30 de la mañana a través de los 99.2 FM, 90.7 FM y 880 en el AM. Seguimos con la información de Bucaramanga, del área metropolitana y por supuesto del departamento.
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1: Muy puntuales, aquí estamos. Es más, antes de las 6 de la 3, 2, 1, 6 en punto. ¿Cómo ves esa maravilla, mi querido León? Aprenda, León, aquí. No,
2: ¿cómo es?
1: Se vieron con los calzones abajo, de hecho. Vamos a los titulares, arranco yo. Lucas regresa a casa. 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
4: Asesinaron a un dragonante del IMPEC en un establecimiento comercial en Girón.
3: Mucha atención, ingeniera murió tras sufrir quemaduras en restaurante de Bucaramanga. Su esposo resultó herido.
1: Pebetero, ¿no? Que llamamos, ¿cierto? Una lámpara de...
4: Sí.
3: Horrible.
4: Capturaron en Sabana de Torres a un hombre señalado de abusar sexualmente de 3 menores de edad.
3: Joven que estaba desaparecido en Antioquia fue hallado sin vida en Santander.
4: Cierres por la media maratón en Bucaramanga. Le contamos los horarios y las rutas alternas.
1: ¿Qué está diciendo? ¿Cuándo van a volver a cerrar a Bucaramanga otra vez, mano? Pues si ayer hubo jornada de paro, estaba cerrado todo otra vez,
4: pues,
1: mano.
4: Pues pendiente. Recordemos,
3: director, que esa
1: otra
3: maratón...
1: Otra vez, yo... mano, ayer duró hora y media en un trancón, mano. Casi no salgo. Ay, no, mano.
3: La media maratón es...
1: Otra vez, mano. Domingo, ¿no?
4: Sí, señor, domingo 18.
3: Ya es tradicional esa carrera, lleva muchos años en Bucaramanga por esta fecha. Investigan falla en los frenos tras volcamiento de un camión que dejó 2 heridos en el municipio de Girón.
1: Lo que registrábamos ayer, increíble, sí. Cero iban 2, ¿no?
3: 2.
4: Sí, señor.
1: Recientemente, que, ¿será que es que se les calientan los frenos?
3: No,
1: muy bien.
3: No sé. Pues.
1: Yo les tengo resultados de la Copa Colombia en el Clásico País. Atlético Nacional le ganó a Medellín 3-2.
4: El alcalde de Bucaramanga anunció que serán judicializados los encapuchados señalados de vandalizar una iglesia cristiana, un colegio y la biblioteca pública Gabriel Turbay durante la marcha contra el gobierno que se presentó ayer.
1: Tuvimos entonces algunos desmanes en Ibagué, otro par en Bogotá muy leve, ¿no? Y entonces también tuvimos algo en la ciudad de Bucaramanga, ¿cierto?
3: Director, si usted lo permite, más adelante ya hay las declaraciones que dio el presidente anoche, haciendo un balance. Hay un balance.
4: Mencionó que el 98% de las marchas se realizaron con total tranquilidad.
1: Llegó el man allá con radioteléfono en mano, pantalla gigante. Yo me sentía como viendo una película de Avengers. El presidente en la casa de Nariño piloteando minuto a minuto la marcha. Atención, goles de la Champions League. Que creyeron muerto al Real Madrid. Y apunta este número, Mayra Bella. Bello. Y oyentes,
3: a ver.
1: 7:42. En 7 minutos y 42 segundos, el blanco blanco revivió 3 goles del Madrid. Y lo creyeron muerto, nene.
3: Como el ave Fénix. Muy bien. Lo acribillaron de 10 disparos en Villa Natalia, Florida Blanca. La víctima, identificada como Aníbal Pinzón, llevaba pocos meses en el sector. Otro de los titulares.
4: 14 capturados por la explotación ilícita de oro y daños ambientales presentados en el Río de Oro. La policía de Bucaramanga intervino en labores de extracción.
3: Bucaramanga mantiene el freno al consumo de licor en el espacio público. Más de 5.000 personas han sido sancionadas.
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1: Listas las nuevas fechas para Santa Fe y Millonarios. Atención, Palmeiras ganó de visita frente a Fluminense. Atlético Mineiro ganó a goleó 3-0 a Montevideo City Torque en la Suramericana.
4: Finalizamos titulares para hoy con el pico y placa. Pico y placa para hoy jueves. Particulares 1 y 2. 1 y 2 particulares. Y rectificado para los taxis 9 y 0.
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0: sí, sí. Ah, sí, sí. ¿Quién decía así? ¿La chica del Cano o los de los Trotman? Ah, sí, sí. Ah, sí, sí. Ah, sí, sí. Le mando la niña.
1: Yakuza.
2: Jardinero.
0: Sí, decía así. Ah, sí, sí. Ah, sí, sí. Un aplauso a Howard León. Gana desayuno. ¡Bravo!
2: Gracias.
0: Gana peluche.
2: Eso.
0: Muy bien. Gana peluche. Atención, que estamos a esta hora de nuevo enlazados con Bésame. Hoy lo va a explicar Mayra Bello Robaño. ¿Cómo es nuestro enlace de las emisoras para las noticias entre las 4 y 10 de la mañana? Me lo va a explicar usted. Arranque, a ver, yo la escucho.
1: Desde las 4 de la mañana hasta las 5 estamos enlazados. Tropicana Bucaramanga a través de los 95.7 y radio, de Bésame Radio, perdón, Bésame. 104.7. Están conectados. A las 5 de la mañana, Howard y yo, por supuesto, con las noticias principales titulares. Solamente por Bésame 104.7 y volvemos a la conexión, el enlace entre las dos emisoras a partir de las 6 de la mañana hasta las 7 de la mañana.
0: Bueno, más o menos.
1: Ay.
0: Vea, de 4 a 5 para los oyentes estamos, sí. Bésame y Tropicana juntos. Aquí está Howard León en vivo desde las 4 de la mañana, señor. Acompañado. Esta semana está por Cristian DJ, normalmente por Alex Roa. Está de vacaciones esta semana. A las 5 de la mañana ya usted ve, se suma Mayra Bello Robaño a Howard León y ustedes los oyen por Bésame 104.7. Y los que se quedan en la frecuencia de Tropicana oyen las periodistas del servicio informativo de Caracol Radio, de 5 a 6 de la mañana. Y a las 6 de la mañana nos volvemos a integrar todos, ya completos todos los equipos de trabajo, aquí en Bésame Tropicana de 6 a 7. Y ahora de 7 a 10, la segunda parte de este programa, que es de 4 a 10, va individualmente, ¿no? Por ejemplo, esta semana en Bésame, J. Rodríguez y Vivi González en Bésame en las Mañanas. Y el resto del equipo aquí en Cómo Amaneció Bucaramanga a través de las señales de Atrópica.
2: ¿Sabes qué es lo bueno de esto, director? En el caso particular de Bésame, Bésame tiene información completa sin parar de 4 a 7.
0: Es correcto.
2: De 4 a 7, Bésame está
0: ahí. Está. De otra forma, para que cada cuando
2: claro,
0: vea.
2: Bésame 104.7.
0: O sea, tengo noticiero en Bésame de 4 a 7. Sí,
2: 4
0: sí.
2: a 7, Bésame está.
0: Si lo quiere ver noticia. De esa forma, sí. Arrancamos precisamente con Bésame. El saludo para los oyentes y también para Vivi González, que está a nombre de Bésame.
2: Allá
0: con Bésame. Nosotros.
2: Hola, Vivi, ¿cómo estás?
0: Está
2: allá
0: al otro lado, allá en el estudio de Bésame. Y su noticia, una noticia, por favor, para empezar este jueves hermoso de San Quincena.
3: Muy buenos días, director, buenos días, compañeros, buenos días a los oyentes de Tropicana y de Bésame. Espero que tengan un lindo y bendecido día, bendecido 15 de octubre, San Quincena. Y efectivamente, ay, qué rico ya San Quincena, lo necesitaba. Mi noticia, no noticia. A mí definitivamente una de las cosas de conquista que pueden utilizar conmigo es la comida mexicana. Me gusta mucho la comida mexicana. Especialmente.
2: ¿Los tacos?
3: Sí, señor, pero especialmente me gusta mucho la birria. Y anoche me di mi gustico de ir a comer bastante birria.
0: ¿Qué es la birria?
3: Birria es una preparación de carne con picante, ají, con su caldito de chiles, etcétera.
2: No lo ha escuchado la birria, ha escuchado las birras, que son las cervezas, ¿no?
1: No, la birria es una preparación de carne desmechada en un caldito.
0: Ya.
1: Y eso se come con tacos.
3: Típico. Uf, qué rico.
0: Como carne cubana, se puede, pues.
3: Exacto, así como dice May, se puede dar en tacos, quesadillas. Anoche fuimos a comer unas papas locas con
2: hablando,
3: birria.
2: Hablando de
0: bueno, nos va a contar más adelante el detalle del artista de la semana, que es el cumpleañero el día de hoy.
3: Así es.
0: Tenemos noticias de la música, que se conmemora un día como hoy, la invitación a oír Bésame con Salsa hoy a las 6 de la tarde en punto.
2: Claro.
0: Todo esto está pasando en esta mañana de jueves.
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0: León, su noticia, no noticia, por favor, en la mañana de jueves 15.
2: Bueno, mi noticia, como dice el duende.
0: A ver. Ay.
2: Bueno, mi noticia, no noticia, que por fin llegó un documento que estaba esperando. No me pregunte.
0: Uy, muy bien. Mayra Bello, su noticia.
1: Le salió que no era el papá.
0: Yo también estoy esperando uno, sí, yo también estoy esperando el aprobado de registro. Señor, cuénteme.
2: ¿Hay registro?
0: Mayra Bello Robaño, por favor. Finalizar la sucesión. Ay.
1: ¿Qué?
0: Difícil ese tema.
2: Ay, sí. No, eso es tedioso, lo jurídico. No, la gerencia.
1: No.
0: Su mesiana anoche. Mayra Bello, su noticia, no noticia, por favor.
1: que se acuerdan que ayer les conté que, bueno, sí fue ayer, bueno, el martes les conté que no, el fin de semana, mi fin de semana fue de hacer trabajos. Entonces yo me puse juiciosita, hice todo lo que tenía que hacer el domingo y ayer estaba subiendo el trabajo justamente a la plataforma y cuando lo subí, me di cuenta que me faltó un punto. Pues es que lo estaban pidiendo en una presentación exacta. Es como si usted ya tuviera el documento y le dicen como, recuerde que tienen que ser con Norma Zapa y usted, uy, ¿cómo así? Entonces me tocó anoche ponerme a adelantar esa vaina.
0: Hacía los trabajos sobre la guía. Yo hacía los trabajos para no tener problemas. Copia
1: no,
0: guía
1: es que uno tenía una plantilla.
0: Eso, las plantillas en rojo. Para que no me fueran, porque así yo subía en rojo. Porque como eso lo hace uno a las 12:30, 1 de la mañana normalmente cuando trabaja, estudia tarde, pues entonces se le salta el rojo. Muy bien, su noticia, no noticia. A ver quién está, Britney Ruiz, que nos va a estar acompañando hoy, que está, no va a estar con nosotros, Alejita. Va a estar aquí Britney Ruiz, quedamos, sí.
2: La primera.
0: ¿Quién me lo recuerda, sí, Britney?
1: Sí.
0: Britney. Bueno, listo. Britney, a ver, la primera dama aquí de Tropicana, que hace parte de nuestros editores digitales. Usted va a ser hoy también aquí de reemplazo. ¿Está reemplazante? ¿Cómo se dice, Leona?
1: De reemplazo. ¿Cómo que reemplazo?
2: Alejandra, si es que cubriendo la vacante.
0: Estoy utilizando un término ahí.
1: ¿Reemplazante?
0: Voy a buscarlo ahí ahorita. Britney, adelante, Britney. 6 y 12, nos coge la tarde.
1: Mi noticia, no noticia. Ayer los que comen, terminé bastante tarde.
0: ¿En la noche?
1: Bastante tarde, sí.
0: Qué bien, ¿no llovió o no?
1: Que comen. No, no, yo sí tenía miedo de que lloviera porque había bastante moto, mucha moto.
0: Los oyentes que no conocen los que comen, en 30 segunditos cuéntenle los oyentes, ¿qué es los que comen?
1: El miércoles misericordioso, los que comen con la Fundación Mica, salimos a las calles de Bucaramanga para darles un pedacito de alegría y de alimento a nuestros amiguitos habitantes de calle.
0: Eso es los miércoles misericordiosos, los
2: acompañamos.
1: Ayer
2: con ellos, ¿no?
1: muchísima gente.
0: Acompañando.
1: Sí, acompañando, como más de 40 personas
0: que
1: salimos.
0: Que esa es otra forma de servir también cuando
1: y bailaban, hablaban.
0: Oiga, qué bien, qué maravilla.
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0: 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Con ustedes, en la producción, Cristian DJ, El Mono, en la edición digital, Britney Ruiz, Natalia Moreno y Jason García, y con ustedes aquí al aire en la presentación, Mayra Bello, Howard León y quien les habla, Eduard Muriel, en la mañana de este jueves, al aire con Cómo Amaneció Bucaramanga de Tropicana. León, han asesinado a un dragoneante del IMPEC en un establecimiento comercial en Girón. ¿Cuáles son los detalles?
2: Bueno, sobre este tema, pues lamentable que le está ocurriendo a los hombres del IMPEC en todo el país. En esta ocasión, pues asesinaron a uno de ellos en un establecimiento comercial de Girón, aquí en el departamento de Santander. Diego Acevedo Garzón fue atacado con arma de fuego en un restaurante del que era propietario y murió cuando era trasladado a un centro médico. Este funcionario del Instituto Nacional Penitenciario y Carcelario IMPEC, repetimos, identificado como Diego Acevedo Garzón, fue asesinado en la noche de este miércoles 14 de octubre en Girón. De acuerdo con el reporte conocido, el hombre, quien se desempeñaba como dragoneante y estaba adscrito al establecimiento penitenciario de Girón, fue víctima de un ataque con arma de fuego mientras se encontraba en el establecimiento comercial Sabor Argentino, restaurante que, según versiones de conocidos, él era el propietario y director.
0: Ya.
2: Tras resultar gravemente herido de un disparo en la cabeza, Acevedo Garzón recibió asistencia para ser trasladado a la Clínica Foscal en Florida Blanca. Sin embargo, falleció durante el desplazamiento. El reporte señala que por el momento los móviles del homicidio se encuentran en verificación. Hasta ahora la información disponible no precisa las circunstancias en las que se produjo el ataque ni la identidad de los responsables. Bueno, director, sobre este hecho, tengo entendido que no sé si tengamos aquí una voz del secretario de Seguridad, Juan José Gómez, que nos va a hablar más detalles sobre este hecho que, repetimos, lo lamentamos, porque recordemos, director, que no es el primer caso que se ve en esta región del país en la cual pues es atacado integrantes del Instituto Nacional Penitenciario, IMPEC.
0: Así es.
2: Aquí tenemos al secretario de Seguridad, Juan José Gómez.
5: nos encontramos en la parte posterior del Parque Gallineral, donde lamentablemente hace unas horas fue atentado un funcionario del INPEC que laboraba en el centro penitenciario Palo Gordo. Esa persona era también propietaria de un establecimiento comercial conocido en el municipio de Girón, y sobre las 8 de la noche se tiene conocimiento sobre este ataque sicarial en el que recibe al menos 2 impactos de bala. Es trasladado a un centro asistencial, pero lamentablemente llega sin signos vitales. En ese momento, las autoridades se encuentran adelantando las investigaciones pertinentes y recaudando los elementos materiales probatorios para que hagan parte de la investigación respectiva. No obstante, desde la Administración Municipal estamos adelantando la convocatoria inmediata de un Consejo Extraordinario de Seguridad para nuevamente solicitar apoyo del Gobierno Nacional, en tanto que se han desbordado las capacidades tanto municipales como departamentales.
0: Son las 6 de la mañana con 17 minutos. Él es Juan José Gómez, el secretario de Seguridad del municipio de Girón, donde ha fallecido el funcionario del INPEC, Diego Acevedo.
2: Bueno, se espera, director y compañeros y oyentes, que las autoridades avancen en esta investigación para esclarecer lo ocurrido y saber quiénes están detrás de este crimen.
0: Sí, conocer los detalles.
2: Los autores intelectuales y materiales de este hecho.
0: Vamos con ñapitas. Atención, Britney Ruiz no tiene cortes de energía que hay para el día de hoy en unas amplias zonas del área metropolitana, ¿es así?
3: Sí, señor, hay cortes de luz en Bucaramanga, Girón, Piedecuesta, Florida, por todo lado. Bucaramanga.
0: Arranquemos, a ver, ¿en dónde primero?
3: Desde las 5 de la mañana hasta las 4 de la tarde en el Parque Industrial Bucaramanga, en los sectores de la zona industrial. De 3:30 a 4 de la tarde se va la luz en barrios como Villas de San Ignacio, zona Escarpa, Puente Nariño, La Inmaculada y zona industrial. Le repito, de 3:30 de la tarde a 4 de la tarde, media hora, en los barrios Villas de San Ignacio, zona Escarpa, Puente Nariño, La Inmaculada, zona industrial. En Floridablanca también hay cortes, 8 de la mañana a 10 de la mañana, en sectores de las carreras 11, 11A, 12, con calles 7 y 8, de 8 de la mañana a 4 de la tarde se va en barrios como Lagos 2, sectores de la calle 46, 47, 48, con carrera 6. De 9 de la mañana a 1 de la tarde en urbanización Las Villas, sector Villa Efraín. 9 de la mañana a 12 de la tarde, barrio Bucarica, bloques 13-1 al 14-4. 12:45 en la urbanización Altos del Caracolí hasta las 3 de la tarde. Y de 2:45 a 4:30, la vereda L. Chales en el asentamiento El Páramo.
0: Muy bien, esos son los lugares en Bucaramanga. También hay cortes, sí, en otros municipios del área metropolitana.
3: Bucaramanga, venimos, y Floridablanca.
0: Eso, ya venimos con los de Floridablanca. Creo que también en
3: Piedecuesta. Falta Girón y Piedecuesta.
0: Eso que nos estaban preguntando. Ya tenemos Bucaramanga y Floridablanca. Sí, ya vamos a contar en un momentico precisamente estos otros dos municipios.
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0: 618.
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0: Uno necesita saber dónde se va la energía, necesita saber dónde se va el agua. ¿Cuáles fueron esos accidentes que ocurrieron en las últimas horas? ¿El por qué hay tanta basura arrumada en su barrio? Como nos va a contar aquí el gerente de la empresa de la recolección, precisamente de residuos. Pero uno también necesita la palabra de Dios para iniciar el día. Señor amado, estoy aquí iniciándome ante ti en este nuevo día, jueves 15 de octubre, para darte gracias por este despertar que me regalas a mí, a los miembros de mi familia. Te invito a que cada uno enumeres a esos familiares vivos que están contigo, que ya están a esta hora vivos y con salud, y aquellos que están también en cama, y aquellos que fallecieron, porque Dios es un Dios de vivos y un Dios de muertos. Gracias por tu bondad y tu amor que nos muestras cada día. Estamos convencidos desde Bésame y Tropicana, Padre, que en todas las cosas que tengo a diario, tú intervienes. para el bien de los que te amamos. Nada en nuestra vida es casualidad, todo pasa para mi bien. Así quiero vivir este día, mi Dios, con la plena certeza de que no me abandonas, que me ves, me hablas y me escuchas. Por eso quiero hacer tu voluntad, asumirla, aceptarla, para ser feliz. Aunque tenga muchas dificultades por superar el día de hoy, pero sé que cada acontecimiento de mi vida tiene un sentido y quiero que sea guiado por medio de tu palabra, que es lámpara para mis pasos y luz en mi camino. Que hoy, Señor, no vea mi vida con la nostalgia de lo que no tengo, sino convencido de que con lo que tengo puedo alcanzar la felicidad, porque quien a ti te tiene, nada le falta. Solo tú bastas. Te suplicamos, Dios, que bendigas a las personas que hoy necesitan de tu presencia y que nos acompañan aquí en la señal de Bésame y Tropical.

0: amor.
1: Ñapitas también del clima el día de hoy. Atención, a diferencia de martes y miércoles, hoy jueves, adivinen qué, hay pronóstico de solecito en la mañana. La máxima hoy será de 28, la más alta desde el pasado viernes, 28 grados centígrados entre las 11 de la mañana y las 3 de la tarde. Hay una probabilidad de lloviznas sobre las 6 de la tarde, 7 de la noche la máxima, el amanecer de mañana, viernes, qué sabrosura, y con quincena, viernes 16 de octubre, cielo fresquito, nublado, sin pronóstico de lloviznas. El dólar ha amanecido en 3.183 pesos. 3.183.
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1: Bueno, este hecho que se ha dado a conocer en las últimas horas, 6 de la mañana con 22 minutos, lo amplía aquí Mayra Bello Roballo, y es como una ingeniera ha perdido la vida con una lámpara. Este hecho ocurrió hace días.
3: Sí, sí, claro.
1: Pero pues se da su deceso el día de ayer y se convierte obviamente en noticia para el día de hoy. 6:23, Mayra.
4: Esta ingeniera ambiental perdió la vida tras sufrir graves quemaduras en un restaurante de Bucaramanga. La víctima, identificada como Janet Suárez, oriunda de Socorro, quien falleció antier, el martes 12 de octubre, después de permanecer varios días hospitalizada. Este accidente ocurrió la semana del 2 de octubre en un restaurante de Bucaramanga. Suárez estaba con su esposo José Luis Rodríguez cuando ambos sufrieron quemaduras y tuvieron que ser hospitalizados. Este accidente habría ocurrido mientras una persona del restaurante manipulaba una lámpara que al parecer funcionaba con alcohol. El combustible habría caído sobre Janet Suárez mientras una persona del restaurante manipulaba la lámpara. En diálogo con Caracol Radio, Ángel Antonio Acevedo, alcalde de Socorro, explicó que esta era una de

0: las versiones que se conocían del accidente. Las causas exactas todavía no han sido confirmadas. Suárez recibió quemaduras aproximadamente del 65 al 70% de todo su cuerpo. Según la información entregada por el alcalde, su esposo también habría resultado quemado cuando intentó auxiliarla. Ambos fueron hospitalizados en una unidad de cuidados intensivos. Acevedo indicó que hasta el martes, Rodríguez permanecía hospitalizado, aunque no precisó su estado de salud actual. Janet Suárez y José Luis Rodríguez eran ingenieros ambientales y trabajaban como contratistas y empresarios. Aunque llevaban varios años viviendo en Bucaramanga, eran conocidos en El Socorro, municipio en el que era oriunda esta mujer. El alcalde también señaló que los padres de Suárez fueron docentes del Colegio Universitario del Socorro. Después de conocerse el fallecimiento, este restaurante, conocido en Bucaramanga como Hello Life, dio a conocer a través de sus redes sociales el comunicado principal. Mencionaban ellos, abro comillas, el equipo de Hello Life expresa sus más sinceras condolencias a los familiares y a los seres queridos de la señora Janet Suárez Saavedra. Lamentamos profundamente su fallecimiento y manifestamos nuestra solidaridad ante el dolor que atraviesa su familia. Los hechos ocurridos el día 2 de octubre del 2026 en nuestras instalaciones son objeto de investigación por las autoridades competentes, a quienes les corresponde esclarecer las circunstancias de lo sucedido. Tenemos el mayor interés en que lo ocurrido se esclarezca. Estamos a disposición de las autoridades para aportar información que requieran y atender sus solicitudes dentro de la investigación. Desde Hello Life invocamos a la prudencia de estos duros momentos por respeto a la familia y al dolor que nos embarga a todos.
1: Son las 6 de la mañana con 25 minutos hablando de temas de recuperación o temas de salud, más bien para pasar a un tema de recuperación. Hay que destacar que el niño Lucas Murillo, procedente de Norte de Santander, de Cúcuta, que le había pedido al presidente, ¿no?
0: Sí, señor.
1: Cara, que necesitaba su vida y todo. Ya ha salido de la clínica, Mayra Bello, 6 y 26 en Bésame Tropicana.
0: Sí, señor, la noticia positiva es esa precisamente. Este chiquitín, Lucas Murillo, recibió la alta médica ayer miércoles. El menor salió a las 2 de la tarde del Hospital Internacional de Colombia en Piedecuesta, después de recuperarse de esta cirugía cardíaca de alto riesgo a la que fue sometido el pasado 21 de septiembre. La intervención duró cerca de 8 horas y permitió que Lucas continuara su tratamiento sin necesidad de un trasplante de corazón, por ahora. Desde entonces permaneció hospitalizado mientras los especialistas evaluaban su recuperación. Lucas Murillo evolucionó satisfactoriamente después de su cirugía cardíaca. En diálogo, Olga Lucía Moreno, que tenemos sus declaraciones, gerente del Hospital Internacional de Colombia, confirmó que el menor recibirá el alta médica y que puede regresar a su casa. Sin embargo, Lucas debe permanecer unas semanas en Bucaramanga, esto para asistir a controles y exámenes que permitan comprobar el funcionamiento del corazón. Escuchemos las declaraciones de Olga Moreno, quien es gerente del Instituto Cardiovascular, mencionando ayer justamente tras dada de alta a Lucas Murillo.
2: Imagínese, 8 horas de esa cirugía, menos mal.
1: Y pues que va bien en su recuperación.
2: Sí, pero mal.
3: Por favor, me recuerda nombre y cargo para el registro.
4: Claudia Flores, jefe del Departamento de Congénitas de la Fundación Cardiovascular de Colombia.
3: Doctora, ¿por qué se da la alta médica de Lucas para que la comunidad pueda entender cómo, después de una cirugía tan compleja, hoy ya tiene este menor esa alta médica?
4: Bueno, tiene alta médica porque, como lo ven, ya está sin oxígeno, habla como un loro, quiere bailar, está comiendo todo por boca, ¿sí? No tiene nada endovenoso, no requiere ningún medicamento para administración endovenosa, todo lo hemos podido pasar a vía oral, está yendo bien al baño, hace chichi bien, popo bien, todo bien, o sea, ya, ¿qué más le hago? Ya, chao, salida, él solito se fue evolucionando de una manera muy satisfactoria, en el que ya, pues, yo creo que todo... está resuelto para Lucas, por lo menos para el manejo intrahospitalario. ¿Se va con medicación? Sí, claro. ¿Y tiene que ser muy juicioso y muy estricto su seguimiento? Sí, también. Pero yo creo que ya, ¿qué más le hacemos? Ya mírenlo, está divino.
1: Hablando de las noticias que han ocurrido recientemente, ayer se presentó un accidente que es el segundo que se presenta en esta zona descendiendo del aeropuerto hacia el municipio de Girón. ¿Qué fue lo que sucedió ayer, León? La noticia ya estuvo el volcamiento, aquí lo cubrimos oportunamente, pero ¿cómo queda de resumen para iniciar este nuevo día 628?
2: Pues resulta que este vehículo se volcó, dejó 2 heridos en ese mismo sitio del municipio de Girón. Este camión chocó contra un barranco y terminó volcado cuando descendía Telebrica hacia Girón. El conductor sufrió fracturas en las piernas y su acompañante también resultó herido. Atrapado entre las retorcidas latas de la cabina y con fracturas en las piernas, terminó Edward Alarcón Jiménez, conductor de un camión que

0: sufrió un aparatoso accidente cuando descendía hacia Girón. Su acompañante también resultó lesionado en el siniestro ocurrido al amanecer de este miércoles 14 de octubre. El siniestro ocurrió en el sector de la curva de Presidencial, se llama ese sitio, director, la curva Presidencial, en el kilómetro 67 más 892 de la vía La Fortuna Bucaramanga.
1: ¿Le trajo recuerdos la suite presidencial o qué?
0: No, que se llama así. Según el reporte preliminar de la seccional de tránsito y transporte de la Policía de Santander, el vehículo de placas FUB 296, ¿cómo le parece? Se salió de la calzada, chocó contra un barranco y terminó volcado por completo. Las tablas que transportaba quedaron esparcidas por el lugar. El accidente dejó lesionados a dos ocupantes del camión. Alarcón Jiménez sufrió fracturas en las extremidades inferiores, es decir, en las piernas, mientras su acompañante José Edgar Linares presentó contusiones en diferentes partes del cuerpo. ¿Qué provocó el accidente?
2: Señor.
0: Entre la hipótesis que maneja la seccional de tránsito y transporte de la policía, figura una posible falla en los frenos del camión. Las investigaciones permitirán establecer si esta habría provocado que el conductor perdiera el control y se produjera el volcamiento. Recordemos que también en ese sitio, director, se presentó una tragedia. El pasado 29 de septiembre, recordemos que un tractocamión que transportaba huevos perdió el control mientras descendía hacia Girón e impactó contra un furgón, dos motocicletas y una vivienda en el sector de Puerta Grande en Girón. Este accidente dejó dos personas fallecidas, identificadas como Juan Sebastián Chaparro y Elsa Prada Arismendi, además de varios heridos.
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2: Vamos a los cortes de energía en Girón y Piedecuesta a las 6:30. Ya viene la movilidad. Vamos a hablar de deportes. A las 7 de la mañana también tendremos nuestra reflexión del día basados en el Evangelio de cada día que hace parte de los distintos libros de la Biblia. A las 8 de la mañana, los cumpleaños y saludos. 8 de la mañana. Ese es el popular Howard León, como decían en las emisoras de otra época. El reporte de sintonía.
0: Reportando sintonía.
2: Es el reporte de sintonía. Ya viene el reporte de sintonía del 24, del mono. Reportando sintonía. Ya va a llegar el mono. Llego otra vez el 24. En camino. Además, a las 9 de la mañana, nuestra sección de clasificados que se llama...
4: ¿Qué necesita, mano?
0: ¿Le gusta eso?
2: Y a las 10 de la mañana, para cerrar...
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2: El palo Tropicana. Britney Ruiz, cortes.
6: Cortes de luz en Girón desde las 5 de la mañana a 4 de la tarde. Afectación parcial en sectores de la vereda Carrizal. De 8 de la mañana a 10 de la mañana, conjunto residencial Monte Blanco. De 9 y media de la mañana a 12 de la tarde en el barrio Carrizal Campestre, sectores de la calle 58 y 59 con carrera 22C. 2 y 45 de la tarde a 4 y media, afectación parcial en sectores de la vereda Lagunetas. 3 y media a 4 de la tarde, afectación parcial en sectores de la vereda Boca. Y en pie de cuesta, desde las 8 de la mañana a 10 de la mañana, afectaciones en el sector de la vereda Mesitas de San Javier. De 9 a 1 de la tarde, la vereda Guatiguará, sectores Brisas del Río. De 9 y media a 12 de la tarde, en la vereda Mesitas de San Javier. 2 y 45, 3 de la tarde, afectaciones en las veredas La Navarra, Mesitas de San Javier y El Guamo. De 2 y 45 a 4 de la tarde, en el corregimiento Paramito. Eso era en Piedecuesta y también en Girón, así como lo dije, hasta las 4 de la tarde se ven por ahí afectaciones en los cortes de luz.
2: Si la gente tiene preguntas de los cortes de energía en cualquiera de los 4 municipios del área metropolitana, ya mismo nos preguntan aquí a nuestro WhatsApp. Ahí estará atenta ella, Britney Ruiz, en contestarles.
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2: Atención, que hay 14 capturados por la explosión ilícita de oro y daños ambientales en el río que lleva su mismo nombre. 6:34, ¿cuáles son los detalles, Mayra Bello Roballo?
6: Tenemos las declaraciones del coronel Harvey Silva, quien entrega los detalles sobre estos 14 capturados. La policía de Bucaramanga intervino labores de extracción de material aurífero en el sector de Chimitá, donde incautó equipos y herramientas que son utilizados para esta actividad ilegal. Escuchemos las declaraciones.
7: Sí. Seguimos trabajando por la seguridad.

0: Occidental fueron capturadas 14 personas en flagrancia por los delitos de explotación ilícita de yacimiento minero y otros minerales, daños en los recursos naturales y ecocidio. La seccional de Carabineros y Protección Ambiental realizó un procedimiento en el Río de Oro, sector Chimitá, en donde además de las capturas, nos incautamos de 6 motobombas, herramientas tipo pica, barras metálicas, palas y demás elementos utilizados para la explotación ilícita del yacimiento. Los capturados y estos elementos fueron dejados a disposición de la Fiscalía General de la Nación.
1: Las autoridades mantienen procedimientos que hacen seguimiento a todos estos puntos en donde se realiza minería ilegal en Bucaramanga y sus alrededores y por supuesto en todo el área metropolitana.
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2: Oye, increíble las lluvias y los tan fuertes en Bogotá, las granizadas. Y ahora los fuertes vientos en este otro municipio, en Funza. Oiga, ha habido 300 viviendas destechadas. O sea, ¿cómo será
1: de fuerte
2: el viento?
1: Sí.
2: Entonces esto es en todo el país, en todo el territorio de
1: Maloco, ¿no? Y si hacemos una revisión a nivel departamental, las autoridades de gestión de riesgo mencionan que son 46 los municipios que están en alerta roja, entre roja, amarilla y naranja en todo el departamento. 46 los municipios por el tema de lluvias.
2: Bueno, muy bien. Atención, que se han reprogramado los partidos que no se pudieron jugar en el estadio El Campín, dijo el presidente de Millonarios, abro comillas, si hay que cancelar un concierto, eso debe ocurrir. ¿Se acuerdan las risas grabadas del Chavo? Se acuerdan que ayer les contaba más o menos como en este mismo, voy a crear un espacio que se llame ¡Qué linda vecindad! Ah, ¡Es la vecindad del Chavo! ¿Te imaginas salir en Colombia? Última hora, cancelado el concierto de BTS. Porque tienen que jugar.
1: Bad Bunny, imagínese. Cancelado.
2: Porque tienen que jugar, porque van a jugar Millonarios. Jaguares. No.
6: Primero hay. Mejor dicho, le creo más un avión que vaya de reversa que se cancele eso.
2: Atención, hay dos fechas en Colombia de BTS, el fenómeno mundial del K-pop o K-pop. Y vamos a cancelar la presentación en Colombia porque van a jugar Once Caldas, Santa Fe.
6: No. Otra cosa, director. No
2: la olvidemos. Próxima semana, más cuenta chiste.
6: No olvidemos, director. No, quiero opinar algo sobre este tema que es su terreno, pero tengo entendido que los estadios son del Estado.
2: Sí, son administrados por el Estado, pero por eso dicen, va al concierto, lo prestan. Bueno. Y que hay un partido, pues de mala les toca esperar y lo jugarán al día. Olvídate, mujer. Pues, oye, a propósito de conciertos, Don Omar.
6: ¿Qué?
2: Y Don Omar confirmó que regresa a Colombia.
6: Uy.
2: ¿Sabe cuándo fue la última vez que Don Omar estuvo en Colombia?
1: Uy.
6: ¿Hace rato ya?
1: ¿Cuándo Don Omar es?
2: No tiene ese dato, yo le tengo dato, pero mi estimada periodista se quedó con la nota a la mitad. Ahí le tengo para que averigüe después de cuántos años regresa a Colombia. Brickney, vamos a la movilidad. ¿Por dónde sí?
1: ¿Por dónde no? Ay, no, qué descoordinación.
7: Hoy día excelente de Girón por Chimitá de la 45 subiendo hacia el Hospital Universitario 10-10. La curva presidencial de la bajada del aeropuerto hacia Girón se llama

0: más y desde la vez que se asientó una buseta de la comitiva presidencial que venía Juan Manuel Santos. Esta buseta traía periodistas y se asientó
1: periodista.
0: En esa curva. Por eso la llaman la curva presidencial. Pues,
2: es un olor peligroso, o sea, no es el primero.
3: Por acá,
1: es
3: más.
1: Es un honor, permítame, periodista, es un honor tener aquí en la región de Bucaramanga.
3: Tal paro agrario no existe.
1: No, periodista, le voy a confirmar. El tal paro, la gente dice que no existía precisamente por información que yo estaba recibiendo.
3: No. Más información de movilidad por acá. Dicen, buen día, peligro en la entrada de sur a norte en el anillo vial. Hay aceite regado en el piso y todas las motos se están cayendo a la altura del reductor de velocidad de la estación de servicio.
1: A esa le puede poner la calle Petro, que se están cayendo. Director. Petro pensó que ayer haciendo la marcha ya todo el mundo en Colombia lo iba a revivir y que está listo para la alcaldía. Le falta pelo para el moño, Gustavo.
2: Oye, director, ¿me vas a decir algo?
1: Pero harto pelo, yo. 6:40.
3: Bastante.
2: ¿Me puede decir algo, director?
1: Adelante. Sí.
2: Espere.
1: Solo ningún de par de otra cosa. Era una medición de fuerzas de él como contendor político del actual presidente para buscar su espacio como primera autoridad de la capital de la República.
3: Por acá más movilidad hasta ahora.
4: Buenos días, Tropicana, la de aquí. Calle 15, San Alonso, Hospital, 10 de 10.
3: 10 de 10, nuestro oyente super fiel, Jesús.
1: A ver, ¿qué dice Omita?
5: Hola, hola, buenos días.
3: Díaz.
5: Tropicana, la de aquí, la de Chorota Santanderiana.
1: Eso. Dígala, de aquí, mano.
5: La ventina. Oye, esa ventina, nada, que terminan ese pedazo ahí, ¿no?
2: No.
5: Nada, que terminan esa ventina,
2: ¿no? Los árboles, ¿cuándo los?
5: Ay, al momento está un 8 de 10, la cara de ventina, ¿no?
3: Buenos días.
5: Tropicana, la de aquí, mano, la de aquí.
1: Eso, dice aquí Jorge algo sobre el tema de semáforos, a ver.
6: Sí, señor, así es, desde el día de ayer, en hora de la tarde.
1: Gracias.
6: No hay semaforización en la 15 con 11 y en la 15 con Boulevard, subiendo hacia San Francisco, señor. Entonces, atento ahí todas las unidades 15 con 11. Y 15 con Boulevard, no hay semáforo a la hora, señores, pira ahí, señores.
1: Vamos.
7: Hola.
1: Se llama. Iba a grabar el mensaje, ¿la Freddy?
7: Como dice nuestra presidencia, esta curva presidencial, bienvenidos al futuro.
1: Bienvenidos al futuro.
8: Yo escucho Tropicana, la de aquí. Venimos aquí por la carrera ventana hasta el estadio Américo Montanini, está 10 al momento. No estoy de acuerdo que un estadio, una cancha, una gramilla se la tire con un concierto, porque le están dando
1: menos con
8: a
1: esa
8: la
1: gente
8: gramilla el uso que no es para la cual se creó ella. Debemos darle uso a las cosas como son y que hayan escenarios para cada cual. De a esto van y hacen entonces una corrida a toros ahí en el estadio.
2: Oye, director, ¿sabe qué dijo Carlos Mario Zuluaga, el presidente de la Dimayor?
1: ¿Qué dijo Carlos Mario Zuluaga?
2: Escuche, abro comillas, rápidamente dijo: podría el campeonato hasta enero con este problema que nos obliga a mover partidos. No quiero llegar a extremos, pero que vayamos hasta enero nos obligaría a terminar la liga sin televisión.
1: Claro, que terminen los últimos partidos por allá en enero, porque es que ya no hay más.
2: Oye, dice, hay 7 conciertos programados en el Campín.
1: Imaginen otro en Reyes y es que, bueno, atención, noche de velitas y juega Millonarios Jaguares.
3: Imagínense.
1: Y a las 6 de la tarde, así como va a ser, sí, va a llegar el 24 de ese lado. A ver qué dice Mauricio.
9: Bueno, señores, feliz y bendecido día para todos, reportando la movilidad a las 6:40 de la mañana. Lo que es saliendo de Girón, sentido sur-norte, llegando al Palenque, subiendo Chimitá, la 45, posteriormente la novena, Quebrada Seca, y llegando aquí a Morro Rico, sector La Malaña, la movilidad se encuentra 10 de 10.
1: Bueno, le tengo cuándo van a jugar los partidos precisamente del malestar allá en Bogotá, ¿no? Por la fecha 13, 12-1, Millonarios y Once Caldas. Se queda entonces reprogramado para... Ay, se me movió. Miércoles... Ay, no. Ya le digo. Con movilidad.
3: Más movilidad por acá, Mario. Buenos días.
10: Hola, hola, hola, tengan muy buenos días. Yo escucho Tropicana, la de aquí, la de los pingos. Bueno, la cumbre. Bajé por Santa Ana. Voy hacia la capital de los Cotubos, aquí por el anillo vial, por la parte de la zona refrescante. Hay un trancón, pero chévere. Vamos, vamos, Tropicana, vamos, Búcaros.
11: Pasó del sábado al 19. ¿Sí? Del pasado o del próximo sábado al próximo lunes. Corren el primer partido que tiene que ver con Millonarios. No, pues lo corren dos días, del sábado 17 al 21. Y el de Santa Fe pasa al miércoles 21. Y había otro, entonces queda el lunes 19, Millonarios. El 20 juegan Santa Fe. El 21, Santa Fe y Jaguar. Lo corren para esos dos días. Uno para el 19 y otro para el 21, ¿no?
3: Más movilidad, buenos días, buenos días.
12: Señores de Tropicana, muy buenos días, mesa de trabajo.
3: Buenos días.
12: Para informarles, el semáforo de la carrera 28 con calle 36 lleva varios días fuera de servicio. Entonces, los compañeros, por favor, tengan cuidado cuando lleguen ahí, los 36 con 28.
11: Lo que pasa es que Santa Fe tiene dos partidos, uno con Jaguares por la Liga y otro por la Copa con Once Caldas. Entonces, no hay forma de ponerlos, pues no pueden poner los dos partidos seguidos, obviamente.
2: No puede, ¿cómo equipo? Le ocurre? Queda el equipo reventado. Sí.
11: Es, no, no.
2: No se puede.
11: No, no. Es
3: una buenos locura. Días, más movilidad por acá.
13: Te escucho, Tropicana 95.7, la de aquí, la de todos, la donde el guarapo es lo mejor.
3: Uy.
13: Movilidad de la Puerta Grande, el Palenque, envía 10:10 a la hora.
3: Imagine uno hablar de guarapo hasta las 6:40.
14: Buenos días, Tropicana, la de aquí, la del Santísimo, el Mute, la Fulana de aquí, reportando sintonías en la 33, 8:10.
11: La de aquí, la de aquí.
15: ¿La fecha qué? 13, aquí la.
11: ¡Eso!
3: ¡Ay, Dios, papá!
16: Aquí, buenos días, reportando movilidad, saliendo de Cañaveral, cogiendo paralela. Pasando Puente de Provenza, haciendo el retorno ahí de que va hacia la Gabriela Mistral. 8:09 sobre 10, llegando aquí a la Victoria.
11: Bueno, le voy a dar aquí entonces algo de deportes a través también de nuestro WhatsApp. Víctor, a ver, ¿qué más ya le doy?
17: Bueno, Tropicana, la de aquí, bueno, aquí bajando el Carmen, cogiendo cabecera San Pío en el momento. 10:10. Oiga, al presidente le miran el aceite. Salió bastante gente, por más que quisieron opacarlo, man, sacó bastante gente. Ahora sí, el presidente saque su gente, la que están a favor del fracking, de la semilla un solo uso, o que dale el agua a Israel. Saque su gente, o es que le da miedo sacar a la gente.
11: Pues, ¿cómo le va a dar miedo,
17: no,
11: Víctor?
17: No se demuestra si realmente ganó las elecciones, pues, o hizo trampa con Israel.
11: Pero, Víctor, ¿usted cómo va a invitar al que el presidente salga a mostrar cuando él es el que ganó en las elecciones? Él es el presidente y ganó. El que está midiendo fuerzas es Petro para ver si se puede quedar con la alcaldía de Bogotá.
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11: Se llama jugada de ajedrez político y es una medición de fuerzas, ¿no? Para que sepa Abelardo de la Espriella cuál es el capital político que tiene Gustavo Petro. El que salió ayer a marchar, ese es el capital político del expresidente Gustavo Petro. Por eso salió él, ¿no? Acompañar la marcha y todo en la Plaza de Bolívar en la ciudad de Bogotá. Sábado 17 de octubre. Sí, había un olor a chamuscado por ahí. Millonarios Jaguares en el Campín a las 6 de la tarde, ¿no? El martes Millonarios Once Caldas, 8:30. Miércoles 21, Santa Fe Jaguares en el Campín, 8:20 de la noche. Después de todo ese enredo que hay allá en la ciudad de Bogotá con eso del partido. A propósito de estadios, se prepara el Atlético Bucaramanga para irse del Montanini.
2: Sí, porque lo van a remover.
11: Es correcto, se va a ubicar en el, al parecer, según nos ha confirmado la dirigencia del Atlético Bucaramanga, en el estadio Daniel Villa Zapata, de en Barranca
2: Bermeja, claro,
11: sería la sede autorizada que ya se le ha pedido, ¿no?, a la Dimayor para poder hacer las adecuaciones al departamental Montanini. Bueno, vamos a hablar de lo que ocurrió el día de ayer mientras van llegando más informecitos de movilidad. Brigny, por favor. Fluminense estaba jugando la semifinal de la Copa Libertadores de América, o se está jugando. ganó el día de ayer Palmeiras de visita en su estadio, 2-1 ganó de visita Palmeiras, 2-1 al Fluminense en la Libertadores. En la otra, la Suramericana, también está jugando semifinal, otro brasilero, Atlético Mineiro, 3-0 frente a Montevideo City Torque. Recordemos que tenemos presencias de colombianos aquí, el colombiano John Arias, el que ahora tiene la 10 de la Selección Colombia, pertenece al Palmeiras, el equipo que le ganó 2-1 al Fluminense. Se va encaminando Arias a ser campeón de la Copa Libertadores de América. Podría hacerlo con el Palmeiras. En el fútbol colombiano, oiga, Junior no ha podido
3: nada.
11: Otro empate, 1-1 ahora uno. Frente al Deportivo Pereira, líder en Colombia, en América, con 27. Segundo el Deportivo Cali, 25. Tercero el Búcaros con 24. Cuarto Nacional con 23. Quinto Medellín con 23, sexto Millonarios 22, séptimo Millonarios 22, octavo el Tolima con 20, cerquita el Cúcuta con 18, el Junior es puesto 16 con 11 puntos y el Deportivo Pereira es 19º, o sea penúltimo, con 10 unidades. Se jugó la Copa Betplay Di Mayor, la semifinal de la Copa Betplay el día de ayer. Tenemos resultados también del fútbol paisa, por favor.
19: 5.7 subiendo del norte a coger el bulevar al convoy de la 21. Está 6-7/10. No se maten la cabeza. Esos malonarios que no jueguen, échenlo a Caricello para lo que está jugando.
11: Muy bien.
20: Buenos días, Tropicana de aquí, bueno, de Bavariaos, Rincón de Girón, aquí, Vega de San Jorge, aquí llegando a Remoto y Macro, 10-10 a ambos sentidos a la hora, quiero a Caterine.
11: 10-10, Nacional le ganó 3-2 a Independiente Medellín. Oiga, ¿qué tal ese lujo? James Rodríguez, Edwin Cardona. El niño de la Selección Colombia, ¿cómo se llama?
3: James Rodríguez.
11: No, el niño de la Selección Colombia.
3: Ya no es niño.
11: El niño, el niño de la Sele. El de la Sele.
3: A mí se me olvidó el
11: con
3: nombre.
11: Con la R, Ren.
3: Rengifo.
11: Eso, Rengifo, James y Cardona. Puso a los tres a jugar. Yo creo que Lucas se sentó allá y se sentó como cuando uno está jugando Play. Que uno llega y dice,
3: Valle,
11: voy a poner estos tres a ver cómo juego. ¿Usted ha jugado Play con su hermano Vivi? Que uno se siente
3: claro
11: y dice,
3: sí.
11: Pongamos a jugar este, que uno dice, eso no iría a pasar. Eso hizo como juego de Play, jugó sin delanteros Nacional. Sacó a los delanteros y metió tres volantes a los tres, y con esos tres le ganó Atlético Nacional.
3: Un partidazo.
11: 3-2 a Independiente Medellín.
21: Yo escucho Toropicana 95.7, la más bacana, saliendo aquí de Girón, subiendo tránsitos, ahí donde está el hueco de del acueducto, todavía está bien. Aquí subiendo Real de Minas, un 10/10. ¿Y cuál montón de gente? Ahí mostraron la plaza de Bolívar y no estaba ni media. Lo que pasa es que mostraron era ya el montoncito que estaba al pie de la tarima esa. Y hasta el cielo le llovió granizo para que se fuera de una vez. ¿Sí?
11: Pobrecito, sí, hombre.
21: El cielo lo quiere.
11: Oh, pobrecito Petro, le cayó semejante granizada.
22: Yo escucho Tropicana. Muy buenos días, señores.
11: Buenos días.
22: La de aquí, la que aquí. Comemos empanada con ají.
11: Eso.
22: Hamburguesa con tártara y piña. Y donde las mujeres nos pegan por educación para enseñarnos cómo debe ser.
11: Real Cundinamarca.
22: Pero aquí,
11: empató.
22: En lo que es el anillo vial para llegar a la 200 o para seguir para Papi Quiero Piña, esto está.
11: ¿Qué oyente era?
3: José Luis.
11: Reenvía, por favor, ese audio aquí al... ahí al... Y 6:53, Real Cundinamarca 0, Bogotá Fútbol Club 0, o sea, 0-0, partido más de la B del fútbol colombiano. Oiga, para los seguidores del fútbol argentino, atención, que River Plate empató con Sarmiento Junín. Uno diría, ¿what the fuck? Pues sí. Empató con Sarmiento, no le va bien a River ni a Boca. Juegan en dos grupos aparte, ¿no? Boca no es líder de su grupo y River está por allá como de la mitad de su grupo, como noveno o décimo. No le va bien a los dos equipos. Más movilidad, más oyentes tenemos por aquí, a ver qué dicen.
23: Hey, muchachos, pero ayer estaban dando una noticia. El estadio recibe aproximadamente 4.000 millones de pesos al mes por los equipos que juegan allá. Los dos conciertos de BTA le dieron más de 30.000 millones de pesos. Es decir, en dos días le dieron lo que los partidos le dan aproximadamente en 8 meses.
11: La Champions el día de ayer tuvo unas goleadas. ¿Qué tal esto, Britney? 6-3. Pareció un partido de...
3: Yo estaba viendo y me llegaba notificación y notificación de que hizo gol el uno, el otro, el otro.
11: Las frente al Liverpool, 3-6. Ganó el Liverpool 3-6. El Feyenoord le ganó 3-2 al Cuomo. El Stuttgart ganó de visita frente al Slovan Bratislava 0-3. Este sí quedó bajito. El Bodø Glimt de Noruega, 1-0 frente al Borussia Dortmund. El Shakhtar Donetsk, 3-1 frente a la ECA de Atenas. El PSG...
3: Manchester.
11: El PSG defendiendo el título. 4-2, o sea, no hay nada que hacer. O sea, ponía a ver estos muchachos. Doué, luego vino Dembélé, luego vino Vitinha, Aquilou. No, o sea, 4-2, nada que hacer. Haaland, le tengo gol. Este dato. ¿Usted le gustan los números?
3: Sí, señor.
11: Lleva 60 partidos disputados de Champions y ha hecho 61 goles.
3: Ayer hizo
11: ¿ha hecho más
3: dos
11: goles que partidos?
3: Sí, ayer hizo dos en bueno, uno solo.
11: Ahí le tengo ese datico. El Real Betis, donde juega un colombiano, el Cuchu Hernández, Juan Camilo, el colombiano, marcó el segundo. El equipo ganó 3-2, victoria histórica sobre el Porto de Portugal. Y Aston Villa goleó 6-0 al Fenerbahce. ¿Alguna otra opinión? Quedamos pendientes de la movilidad. Y les quiero poner esta narración que teníamos en España de Roma 2, Real Madrid 1.
0: Varios al sprint Cucurella que no llegó, el pase en profundidad para Malen, no se escalona los centrales, mano a mano con Thibaut Courtois, define con pierna derecha, nada puede hacer el belga, ni siquiera uno de sus milagros habituales al principio, bandera arriba,
11: gol de la Roma,
0: el VAR, el Real Madrid,
11: 3-1 goleando al Real Madrid,
0: de manera lamentable en el Olímpico de Roma, anota el tercero el equipo italiano, Roma 3, Real Madrid 1. Va a ser gol seguro del hombre.
11: Minuto 57, ¿no? Pero la historia es bella y el fútbol es como la vida, Britney y oyentes.
3: ¿Por qué?
11: 25 minutos después. ¿Esta es buena para los numeritos? Del 57 al 83, ¿cuánto hay? Exacto, 26 minutos. A los 26 va perdiendo el Real Madrid 3-1.
0: Despi, al que no le ha dado ni bola en los últimos partidos Mourinho, la jugada viene otra vez por un pase fantástico de Arda Güler, el remate y después de la revisión gol, gol, gol, gol, gol, gol, gol, gol, gol, gol, gol.
11: Transmisión de la cadena SER de Madrid, España.
0: El Real Madrid para el empate, el hombre milagro sale Despi, que en 2 minutos en el terreno de juego, zurdazo arriba. Y en esta ocasión, en posición de killer, de 9 de goleador, para meter el segundo, para hacer crecer la esperanza del Real Madrid de conseguir algo positivo en el Olímpico de Roma. Después de la revisión del VAR, vale el tanto de Fi, le puede dar al Real Madrid vida para intentar empatar. Roma 3, Real Madrid 2, Marco Espi.
4: Ahí está, una rápida y al penalti.
11: Y ahora 2 minutos después. Minuto 85. Escúchalo. Minuto 85. Se da el milagro. 2 minutos después. Traspase de Arda Güler, Endrick.
0: Lo dije hace 20 minutos. El Real Madrid puede empatar. Acaba de empatar en la cabeza de Endrick. La vuelve a acariciar Arda Güler. Y el delantero brasileño, que hoy ha vuelto a hacer cambio después de estar desaparecido en combate, se levanta imperial en la frontal de la chica para empatar el partido. En una acción a la desesperada la pone Güler, remata Endrick y para adentro. Pendientes de Sevilla. Empata el Real Madrid en Roma. Roma 3, Real Madrid 3. Anotó Endrick el del empate.
11: Ya va a poner Arda Güler. Atención, minuto 89 con 40.
0: Palo en el remate. Gal, gal, gal, gal, gal, gal, gal, gal, gal, gal, gal, gal, gal, gal, gal.
11: ¡Gol! ¡Qué locura! ¿Quieres tiempos exactos?
0: De Rüdiger en el Olímpico.
11: 7:42. 7:42, 3 goles. Es la remontada más corta. Nadie ha anotado 3 goles en la Champions en 7:42.
0: Partido, tanto en jugadas a balón jugado, como en jugadas a balón parado, un caramelo de Güler al segundo palo, el remate en la frontal de la chica de Rüdiger para voltear un partido loco, remató con pierna derecha el central alemán, marcó el Madrid, anotó Rüdiger, el Real Madrid que voltea un partido loco en el Olímpico, Roma 3, qué locura de juego, Real Madrid 4.
5: La remontada, Ponce.
11: Ya les contamos en un momento cuál es la jornada de Champions League para el día de hoy. Que no es Champions League, corrijo, la Conference League y la Europa League. Champions hubo ayer y antier. Hoy jueves hay Europa League y hay colombianos actuando a las 11:45, 2 de la tarde. Hay Copa Libertadores, hay Copa Betplay Di Mayor, hay Torneo de Ascenso de la B, juega el Real Santander. Hay Liga Argentina, hay Conmebol Libertadores Femenina. ¿Por qué Don Omar, Vivi?
3: Porque, director, ayer 14 de octubre el artista anunció a los las ciudades y países a las cuales va a llevar su tour por Latinoamérica.
6: The Last King World Tour.
11: ¿Y qué pasa con Don Omar? A ver, ¿dónde va a estar?
3: Pues le cuento que tiene tres posibles fechas en Colombia. A ver. Desde el 2018, a ver si coincidimos en datos, desde el 2018 fue la última presencia del artista en Colombia, en Bogotá.
11: Recordaba que ha sido en Cali, creía, 2018. Increíble, Don Omar no viene hace 8 años a Colombia. Que cancelen cualquier partido de fútbol, por favor. El que se esté jugando un clásico de esos. Internacional Santa Fe, un partido así clásico de esos. Cali, Jaguares, para que presten el estadio. ¿Por qué no vendrá Bucaramanga?
3: Pues al parecer sí le va a tocar a Jaguares prestar el estadio, director. Porque Don Omar anunció las ciudades y Bogotá, Medellín y Cali.
11: Yo le escuché Bogotá y Medellín.
3: No, Bogotá, Medellín y Cali con la publicación oficial en sus redes sociales.
11: Ah, ya, en el live lo vi en su en vivo transmitiendo el tema. Habló de Lima, de Guayaquil, de Quito, sí. Bogotá y Medellín. Pero bueno, sí. Qué rico que se abra Cali. Nos queda más cerquita, bueno, Medellín o Bogotá, ¿no? Don Omar, regresa a Colombia. Vamos al artista de la semana en Bésame.
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11: 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Oh, ese es mi number one, ¿no? El reggaetón, Don Omar. Oiga, qué felicidad, hoy tenemos un gran artista de cumpleaños.
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3: Así es, director, pues Sebastián Yatra, cantante y compositor colombiano, nacido en Medellín, hoy está cumpliendo 32 años, nacido el 15 de octubre de 1994. Este artista ha consolidado una carrera internacional en el pop latino y el género urbano, cosechando premios como, por ejemplo, el cual tiene 2 Latin Grammy.
11: ¡Feliz cumpleaños para Sebastián Yatra! Él nació en Medellín o en Santa Marta.
3: Medellín.
6: Medellín.
11: Sí,
6: Medellín.
11: Tengo una idea de que se crió como en...
3: Sí, no, él nació en Medellín y a los 5 años se fue a vivir para Miami con su familia, creo en Estados Unidos.
11: Creo que él me lo dijo en una entrevista. Es que,
2: pero se cree costeño.
11: ¿Será eso? ¿O será que la tiene como costeño?
2: Nació en Medellín, se cree Miami y se cree costeño.
11: De pronto es eso, es quillero, quillero maya, mayaminense. Bueno, vamos de especial hoy, 11 de la mañana en Bésame, una horita completa dedicada a los éxitos. ¿Sabe qué? Hagamos la pieza como las 11 de Sebastián Yatra a las 11, las 11 a las 11. 11 canciones de Sebastián Yatra, las 11 a las 11 de Sebastián Yatra, que tiene cualquier cantidad de éxitos, ¿no? Sebastián Yatra a las 11 de la mañana aquí en Bésame, lo van a ver ustedes en el especial. Vivi González, para que le pidan su música, sus éxitos hoy de cumpleaños. ¿Quién más ha estado de cumpleaños un día como hoy? Ya me van a contar, porque antes hay una noticia de movilidad. Delicada Britney, a ver qué nos dicen los oyentes.
3: Hola, buenos días. Para avisar que hay un poco de trancón saliendo de Bucaramanga vía Pamplona, porque un bus de Copetran atropelló a un señor y ese falleció. Acaba de llegar la policía y aún no recogen al señor, que descanse en paz.
11: Pero, a ver, vamos a confirmar primero que se, o sea, no que no sea cierto, sino cómo es el hecho de la información.
3: Ella...
11: Gracias al oyente que termina en 884. Dice que es un poco trancón saliendo vía Bucaramanga Pamplona. Un bus de Copetran que atropelló allí a una persona. Interesante saber los detalles, rasgos de la persona.
3: Sí.
11: Si iba a pie, si iba en bicicleta, si iba en moto. Sí, sí, por favor, la gente, sus grupos de movilidad. A ver, que nos lleguen.
23: Pico Tropicana 95.7, siendo las 6:57 acá, saliendo de Pico y Placa, llevar a mi mujer al trabajo y volviéndole para mi casa, 10:10 al momento. ¿Sabe qué?
11: ¿Qué?
23: Yo no soy hincha del Real Madrid, pero me gusta lo que le está pasando a Endrick. Que Dios le está dando una oportunidad porque es un excelente jugador. Espero que Mourinho lo sepa utilizar más y le dé la oportunidad así como la dio ayer. Porque gracias a Endrick fue que el partido le cambió al Real Madrid para bien.
11: Gracias, Miguel. La oyente dice que el peatón que pierde la vida iba a pie. Que
3: ni moto,
11: no
3: ni nada.
11: Había un registro de una moto allí en el lugar. ¿En qué lugar será de la vía? Preguntémosle exactamente en qué lugar de la vía, porque dice Bucaramanga vía Pamplona, pero el detalle de qué lugar de la vía. A ver si alguien más tiene aquí, por favor, información. Hola.
5: Se va a formar el trancón en la entrada del Café Madrid, sector La Y.
11: ¿Por?
5: En el sector de las tomaderas de La Y, la entrada del barrio.
11: ¿En qué lugar?
3: Más adelante del restaurante Bericute fue este hecho.
11: Perfecto.
7: Buenos días, bueno, aquí para informar a los tropillentes, la de aquí, Santana, 10:10 a la hora por toda la transversal, hasta el Chiflas, 10:10 a la hora aquí bajando por la Rosita, la 27 hay bastante flujo vehicular, pasando la Rosita, llegando a la 21.
11: Cumpleaños del día de hoy, Vivi. Ya es Jackie Velázquez.
8: Sí, señor, esta reconocida cantante estadounidense de música cristiana contemporánea y también de pop latino, nacida en Houston, Texas, en 1979. Esta alcanzó gran fama internacional durante las décadas de los 90 y los 2000, con álbumes exitosos tanto en inglés como en español, destacando temas como Llegar a ti, Un lugar celestial y De creer en ti.
11: Está de cumpleaños también un arquero mexicano muy querido, muy recordado. Él es...
8: Jorge Campos.
11: El Chapulín Campos. ¿Cuántos años cumple?
8: Este es nacido de 1966.
11: Fácil, 60. ¡60 añitos!
8: Nacido en Acapulco, México, este es uno de los futbolistas más emblemáticos, carismáticos y originales de la historia del balompié mexicano y mundial. Destaca su manera única en la década de los 90 por su impresionante agilidad bajo los tres palos y su capacidad polifuncional para desempeñarse también como delantero. Y vea este dato que le encontré de él.
11: A ver.
8: Campos diseñaba sus propios uniformes en sus inicios.
11: ¡Ay, qué lindo! ¡Qué bien! ¿Un oyente nos registra reporta otro accidente?
3: Sí, señor, un accidente en el anillo vial frente a Caminos de Providencia, sentido Girón, Florida Blanca.
11: ¿Cuál será el...? Pero
3: allí nos reporta...
11: El accidente, pero no nos ha contado qué accidente es. Si es entre
3: reporta
11: vehículos,
3: como trancón.
11: Sí, como taco hay trancón, listo. Atentos, vamos a hacerle seguimiento a estas dos noticias. El accidente que ocurre, reiteremos, en la vía Pamplona, vía Bucaramanga-Pamplona, sí, adelante del restaurante
3: Bericute.
11: Ajá. Adelante del restaurante Bericute, que pierde la vida un peatón, nos dice el oyente, para verificar la identidad, estamos pendientes. Hace 10 minuticos envió aquí el video Encarnación, a ver qué está el videito.
5: El accidente,
11: sí.
5: ¿Centro?
11: Ya. Correcto, gracias. Ahí está el detalle, es una moto con un vehículo particular, hay accidente ahí. Bueno. ¿Cuál puede ser el éxito más recordado de Ñengo Flow?
3: Me gustó mucho ese, precisamente, esa faera.
11: Sí, es que se me perdió el mapa, se me perdió el flow, del flow, del mapa del flow. Dos cumpleañeros del mundo del reggaetón, Vivi. Vamos, 7 y 8.
8: Edwin Rosa Vázquez, más conocido como Ñengo Flow, este cantante y compositor puertorriqueño nació el 15 de octubre de 1981. O sea, hoy estaría cumpliendo, está cumpliendo 45 añitos.
11: Casi lo mandas para el otro lado, me.
8: Desde ayer me está pasando eso, y terrible.
3: Con esos clásicos.
11: Vean, pero miren, pero me gusta esta respuesta de un oyente. De inmediato dijo, ¡ey, échame tú, me tientas! Está diciendo aquí un oyente, ¿no? No me entiende que yo de la paso, mi niño.
3: Pues es que tiene unas canciones buenísimas, Gatita claro. Gangster también
11: este... Pero es que en el playlist no las vi aquí de afán, aguanta. Es que el man se bajó de la nota, se desapareció, ¿no? Aquí está la que nos está pidiendo el oyente, vea, David. Tú me entiendas.
8: Este artista es considerado una figura de culto y uno de los más grandes pioneros de la calle del movimiento urbano, con su lema Real G for Life.
11: Aquí lo vimos.
3: Real G for Life.
11: Aquí lo vimos hace un ratico.
8: ¿Hace un poquito?
11: Sí, hace unos 14 años estuvo aquí en pie de cuesta.
3: Una
11: noche loca. Gracias. A ver qué más dicen aquí. ¿Quién más está de cumpleaños? El otro que está de cumpleaños. Y también me gusta bastante, pero es bastante,
8: el
11: bastante.
8: Príncipe.
11: Sí, ¿quién más? A ver, dale.
8: Pues efectivamente, esa persona directa, José Fernando Cosculluela Suárez, más apodado como El Príncipe y más conocido artísticamente como Cosculluela. Este reconocido rapero y cantante puertorriqueño es una de las figuras más líricas, más destacadas del reggaetón y el hip hop en español. A diferencia de muchos otros exponentes que crecieron en barrios humildes, Cosculluela proviene de una familia acomodada en Palmas del Mar y practicó tenis de competencia durante su juventud. Este artista nació en 1980, o sea, están pegaditos. Ñengo Flow, que hoy cumple 45 años, y Cosculluela, que hoy cumple 46 años.
11: Es el sabor, hasta los 50, el sabor de este año. Don Omar, que está bordeando, regresa. Cierra, por favor, con un día que nos coge la tarde. 7:10.
8: Yo le
11: pasó en la historia un día como hoy, efemérides, cumpleaños, daticos, Vivi.
8: Sí, señor, hoy estamos celebrando cosas importantes. ¿Cómo le parece? Exactamente, el día del bastón blanco. ¿Cómo la ve este día? El día del bastón blanco es promovido por la Unión Mundial de Ciegos para concientizar sobre la integración, la autonomía personal y la seguridad vial de estas personas con discapacidad visual. También es el Día Mundial del Lavado de las Manos, una iniciativa global iniciada por la Alianza Global entre los sectores públicos y privados para promover la costumbre fundamental de lavarse las manos con agua y con jabón como la medida preventiva de salud más económica y efectiva contra enfermedades. Y también tenemos el Día Internacional de las Mujeres Rurales, establecido por la ONU. Esto es para reconocer la contribución crucial de las mujeres rurales en el desarrollo agrícola, la seguridad alimentaria y la erradicación de la pobreza en el mundo.
11: A ver si J. Rodríguez está por ahí, que nos va a contar de...
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11: Bésame con Salsa. ¿Está por ahí, J?
9: Sí, señor. Aquí estamos.
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11: Invite a los oyentes hoy a las 6 de la tarde, que tendremos 6 en punto, por favor.
9: Sí, señor, feliz mañana para cada uno de los oyentes. Bésame con Salsa, ayer exitoso esa sección que realizamos, director. Ahí los espero para acompañarnos en el Bésame de Regreso, pero también sacar un momento para recordar esas canciones que sin duda algunas son éxitos de la balada, pero también que se han convertido en salsa. Bésame con Salsa a las 6 de la tarde, 6 en punto, ahí vamos a estar con Bésame, pero con Salsa.
11: Y le pude agregar canciones que tienen que ver precisamente con el tema romántico. Está de cumpleaños este señor, él se llama... Roberto Lugo. ¿Han oído esta canción alguna vez, niños, niñas?
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11: Se llama Corazón en Blanco. Bésame con Salsa. Allí a las 6 de la tarde vamos a conocer la original y la copia de muchas baladas hechas en salsa y ponerle sabor de salsa al terminar el día.
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11: 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En Cómo Amaneció Bucaramanga, la buena noticia es que tendremos a las 11, las 11 de Sebastián Yatra.
8: Sí, señores.
11: Las 11 especial, a las 11.
8: Especial de nuestro artista de la semana, Sebastián Yatra, ya que hoy está de cumpleaños y está de Happy Birthday con sus 32 primaveras. ¡Oh!

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Eso somos nosotros, un espíritu lleno de Dios. Ahora, cada cual puede buscar, como está en el Evangelio de hoy, que muestra. Viene mostrándonos el trato con los fariseos, la forma fariseica de cómo llevas tu relación, cómo le haces creer a esa persona que de verdad la amas cuando estás pensando en otra persona. La verdad de que no haces tu trabajo bien hecho porque simplemente estás esperando un pago y buscar otro trabajo mejor. No tienes la sinceridad y honestidad de afrontar ese empleo. O de llevar la vida de estudios o personal de una forma exterior. Es tiempo de levantar esa marca máscara, que es lo que nos invita hoy este Evangelio Lucas. En este Evangelio Lucano se habla una vez más de los fariseos, de cómo es mucho más importante muchas veces el porte que tiene el perfume, el porte que se nos ve por fuera, a lo que llevamos dentro. Debemos preocuparnos es por nuestra esencia, tal cual como el perfume, ¿no? Cómo adorar, cómo vamos a impregnar a los demás, cómo se va a dar la mano hoy al que la necesita, cómo vamos a ayudar realmente a aquel que me desea el mal, porque ese va a existir, o me voy a convertir simplemente en una máscara, como una caparazón de tortuga donde no se sabe qué hay adentro. Ese no es el objetivo del día de hoy en el Evangelio, a preocuparnos más porque el interior salga al exterior.

0: Espíritu del Señor se mueva. Sí, pon tus manos en tu mente y en tu corazón y dile.
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1: Ya tenemos las 7 de la mañana con 28 minutos. 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
1: Acompañados hoy también de Britney Ruiz, que está aquí con nosotros en la presentación de cómo amaneció Bucaramanga de Tropicana. Bueno, mucha atención, que hay un balance preliminar de las marchas. Abelardo de la Espriella, quien es el presidente y también la primera autoridad de Bucaramanga, ¿cierto, Mayra Becho?
2: Sí, señor, es correcto. El primer balance preliminar entregado por el primer mandatario de todos los colombianos, el presidente de la República, Abelardo de la Espriella, quien mencionaba a través de su cuenta oficial de X, abro comillas, colombianos, me dirijo a ustedes esta noche para entregarles un balance claro, objetivo y contundente de la jornada de manifestaciones que se vivió hoy en nuestro país. Que quede absolutamente claro, el 98% de las movilizaciones transcurrió de manera pacífica. Tenemos las declaraciones del primer mandatario para escuchar cuáles son los balances, los datos y cifras que entrega el primer mandatario, el presidente de la República, Abelardo de la Espriella.
3: A ver. A las 9:15 de la noche, le damos un parte a la nación de lo que ha ocurrido en esta jornada convocada por la oposición. Las manifestaciones de hoy, hay que decirlo, fueron pacíficas en un 98%. La gran mayoría de participantes ejercieron su derecho a protestar de manera pacífica, como corresponde. Si así lo hacen, bien pueden hacerlo todos los días. El gobierno no tiene problema con la marcha pacífica, con la que no interrumpe la vida, la tranquilidad de los ciudadanos que sí quieren que el país avance hacia adelante.
1: Muy bien.
2: Eso en hechos nacionales.
1: ¿Cómo se dice?
4: Hizo un balance de cuántos capturados.
2: No. Mencionó Howard. Es que hay unos datos que me gusta, como menciona él, con cifras. Cifras entregó. El 98% de las marchas, de las movilizaciones.
4: Las cosas que se presentaron, muy poquito, lo digo.
2: Al menos fueron 62 mil ciudadanos. Sí. Ese es el reporte preliminar, 62 mil ciudadanos que se movilizaron a nivel nacional. Ajá, habíamos mencionado nosotros acá que una de las ciudades, Ibagué, sí fue una ciudad que presentó algunos desmanes, algunos...
4: Como, ahí también.
2: Problemitas, pero mencionaba él bastante tranquilo. Mencionaba que... abro comillas, desde el primer día de mi gobierno he impartido una directriz que no admite interpretaciones. La protesta pacífica se respeta, se protege y se garantiza, pero la violencia, el vandalismo y cualquier intento de vulnerar los derechos de los demás no tendrán cabida bajo mi mandato.
1: ¿Y qué pasó en Bucaramanga? ¿Qué es lo que nos interesa a nosotros en la de aquí?
2: Exactamente. Vamos a hablar de Bucaramanga, y es que el primer mandatario de los bumangueses, Cristian Portilla, mencionaba también a través de su cuenta oficial de X. Nos compartía un video de uno de los resúmenes de las jornadas de la movilización que se vivió ayer justamente en Bucaramanga. Menciona él, decreto 1525 del uso de la fuerza durante manifestaciones debe tener un profundo análisis para que se pueda cumplir. El vandalismo no es un derecho. Escuchemos sus declaraciones.
5: Frente a los hechos ocurridos en las marchas del día de hoy, quiero manifestarme en los siguientes términos, no sin antes rechazar estos actos de vandalismo. En primer lugar, la jornada no tuvo víctimas fatales ni heridos, De acuerdo con los reportes oficiales, algo muy importante. Sin embargo, hemos identificado el ataque a tres bienes inmuebles, ubicados uno en la carrera 27, una iglesia cristiana. También por la misma vía, una institución educativa y más adelante, la biblioteca pública de nuestra ciudad. Los tres vandalizados con grafitis, mensajes de odio e insultos religiosos. Segundo, desde el primer momento, el CTI de la Fiscalía ha hecho presencia en el lugar de los hechos y ya se encuentra adelantando todos los actos urgentes. La investigación con el fin de identificar rápidamente a estos delincuentes para que sean judicializados con todo el rigor del ordenamiento jurídico penal. Como número tres, estos posibles hechos fueron advertidos el día de ayer durante la instalación del puesto de mando unificado posterior al Consejo de Seguridad que convoqué aquí en la Alcaldía de Bucaramanga. Como alcalde de la ciudad, envío un mensaje respetuoso al ministro de Defensa, al ministro de Interior y nuestro director nacional de la Policía. El nuevo decreto sobre el uso de la fuerza en la protesta social debe ser objeto de análisis más profundo. Aunque la conducta de realizar un graffiti pareciera un hecho menor, afecta la propiedad privada, genera un daño a los bienes ajenos e imposibilita el actuar de nuestra fuerza pública, lo que desemboca un estado de vulnerabilidad en los ciudadanos que no participan en este tipo de manifestaciones.
1: Muy bien, 7:33 a.m. Digamos que ese es el balance nacional.
4: Sí, en local, términos generales, ¿no?
1: De lo que ha pasado con las marchas que pues tenían como fin protestar por las decisiones tomadas del presidente actual Abelardo de la Espriella. Vámonos a la información local. Ah, antes una ñapita. Britney Ruiz nos reportaba un oyente un accidente en la vía Bucaramanga-Pamplona. ¿Qué detalles tenemos?
6: Sí, señor, el accidente que estábamos comentando ahorita más adelante del restaurante Pericute, la oyente o el oyente nos dice que todo pasó muy rápido, que de repente se vio el trancón y una patrulla de tránsito

0: la cabeza y estaba todo lleno de sangre. El señor estaba en la parte debajo del bus. Ya la señora pasó, no sabe, no tiene más información. Si alguien va de viaje, va por los lados del restaurante Bericute, nos puede informar.
1: ¿Pero hay movilidad normal? No, tampoco.
0: Pues ella nos dijo que avanza, en el momento había trancón, pero pues ella nos informó de ese accidente a las 6:56 de la mañana, okay. Ya va casi una hora.
1: Bastante ratico. Si alguien tiene una novedad y no la puede compartir.
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1: 7:35.
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1: Han asesinado a un dragoneante del IMPEC.
5: Lamentable situación que se ha presentado en estos últimos tiempos, director, con varios funcionarios del Instituto Nacional Penitenciario IMPEC. Y esto fue exactamente, ocurrió en un establecimiento comercial de Girón. Un funcionario del IMPEC, identificado como Diego Acevedo Garzón, fue asesinado en la noche de este miércoles 14 de octubre en Girón. De acuerdo con el reporte conocido, el hombre, quien se desempeñaba como dragoneante y estaba adscrito al establecimiento penitenciario en Girón, fue víctima de un ataque con arma de fuego mientras se encontraba en el establecimiento comercial Sabor Argentino. Un restaurante, según versiones desconocidos, era el propietario. Tras resultar gravemente herido de un disparo en la cabeza, Acevedo Garzón recibió asistencia para ser trasladado a la clínica La Boscal en Florida Blanca. Sin embargo, falleció durante el desplazamiento. El reporte señala que por el momento los móviles del homicidio se encuentran en verificación. Hasta ahora la información disponible no precisa las circunstancias en las que se produjo el ataque ni la identidad de los responsables. Se espera que las autoridades avancen en la investigación para esclarecer lo ocurrido y establecer quiénes estarían detrás de este crimen.
1: Son las 7 de la mañana con 38 minutos. La segunda que también tiene ñapas. Voy con ñapitas deportivas. Rigney tiene ñapitas, le dejó a Aleja ñapita, le dijo, vea, por favor, cuénteme estas ñapitas. Por ejemplo, las cierres que hay este domingo de la media maratón en Bucaramanga, ¿no?
5: Otra que lo realiza vez. La Fundación Cardiovascular, ¿no?
1: No hay más vías por dónde hacer las cosas.
5: ¿Cómo? No, es que no.
1: Ayer las vías de la protesta eran las mismas.
5: Las mismas, la 27.
1: Y el domingo las mismas serán
5: la 27,
1: para la media maratón. No hay más por dónde. A ver, Rigney Riz, ¿cuáles son los cierres del domingo? Para que los oyentes se preparen, esto ya se acabó, hoy es jueves, ya. Mañana es viernes festivo.
5: ¿Viernes festivo?
1: Me acordé con, como le dije al jefe descarado, que era viernes festivo. Viernes festivo y lunes festivo también, ¿no? Sí. Viernes festivo para el cumpleañero, véalo como se esconde, véalo. Vea, levante la cabeza ahí, ¿no? Está de precumpleaños hoy, a Cristian sí le sale, hoy jueves precumpleaños. Mañana viernes cumpleaños, el sábado se va para Barranca, cumpleaños. Domingo libre, el lunes no sabe si llega.
6: Cumpleaños es el lunes.
7: Este lunes que viene.
1: ¿Cómo así?
7: Lunes.
1: Es el 19.
6: Pero yo lo celebro si quiere de mañana.
1: listo. ¡Eso! Se lo merece, como dice la canción. Porque es un buen compañero, porque es un buen compañero. Y nadie lo puede negar.
7: Eso.
1: Ese si no va como la pequeña vecindad, ¿no?
7: ¡Qué bonita vecindad!
1: Cierres por la media maratón. Es el 19, mono. Yo pensaba que era el viernes 16.
0: No.
1: Es el lunes 19. Bueno, muy bien.
0: Bueno,
1: adelante, Brigny María.
0: Les cuento, la media maratón, así como lo decía Howard, programada por la Fundación Cardiovascular, programada para este domingo 18, tendrá cierres viales temporales en diferentes sectores de la ciudad de Bucaramanga. Es un recorrido de 21 kilómetros, entonces son bastantes cierres. La competencia estará desde la carrera 27 de norte a sur hasta la calle 65. tomando por esta vía el occidente para continuar con los cierres, las carreras 17F y 17, las calles 61 y 55 en el viaducto del

0: la carrera 9 en sentido sur-norte hasta la calle 45. La calle 45 hasta el oriente, hasta empalmar con la avenida La Rosita y regresar a la carrera 27. Entonces los cierres viales están ampliados desde las 5 de la mañana hasta las 10 de la mañana el domingo. Estará carrera 27 entre las calles 30 y 58 en ambos sentidos. Carrera 33 entre la 36 y 59 en sentido norte-sur. Calles 65, 61, 56. Carrera 17 en la vía antigua Almutis, la avenida perimetral desde la calle 55. El puente de la novena en el sentido sur-norte también estará cerrado. Calle 45 en las carreras novena y 27 sentido occidente y norte y oriente.
1: Muy bien, en estos temas de movilidad también, Mayra Bello, ¿cómo va el tema del puente peatonal en Florida?
2: Pues la vía que comunica Popisquero Piña y el estadio Álvaro Gómez Hurtado en Florida Blanca
1: ha mejorado mucho, ¿no?
2: Sí, señor, y está terminando la última fase para recuperar su cruce peatonal y entra a la cuenta regresiva para su apertura total. Después de varios meses, son aproximadamente 7 meses de intervención en esta zona. Mencionan en esta zona de la estación de servicio de Aranzoque y de Río Toque, Florida Blanca ya cuenta nuevamente con este puente peatonal, una estructura que había sido desmontada para dar paso a la ampliación de la autopista y que ya finalizó su reinstalación y marca oficialmente la última fase de este proyecto del tercer carril. La intervención de la alcaldía, que califica como la más relevante en materia de movilidad en la última década. El objetivo central de la obra era ampliar la capacidad de la autopista Piedecuesta Bucaramanga en sentido sur-norte y el tramo que soporta el mayor volumen de tráfico del área metropolitana y que funciona, recordemos, como conexión directa hacia San Gil y hacia Bogotá. Ya básicamente la noticia es que después de la instalación final que ocurrió este fin de semana de este puente en esta zona de Papiquero Piña que comunica con el estadio, oficialmente estamos en la última etapa, los últimos detalles, así lo mencionaba el alcalde de Florida Blanca, faltaban poquitico para entregar y terminar por completo esta obra de movilidad del tercer carril en Florida Blanca.
1: Muy bien, vamos a la tercera.
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1: Con 42. Ya venimos en un minutico para hablar de movilidad. ¿Cuáles son los últimos detalles de la movilidad en el área metropolitana? Atención, capturan en Sabana de Torres a un hombre señalado de abusar sexualmente de 3 niñas. ¿Cuáles son los detalles antes de la movilidad de León?
4: Qué degenerado, perdonen la expresión, director. Sí. Qué degenerado. Bueno, este tipejo de 44 años fue enviado a prisión preventiva mientras avanza el proceso judicial. Según la policía, imaginen, las víctimas serían de 2, 6 y 8 años. Dios mío, hay que proteger a nuestros niños. Un hombre de 44 años fue capturado por orden judicial en Sabana de Torres, señalado de presuntamente cometer delitos sexuales contra 3 niñas de 2, 6 y 8 años. Tras las audiencias preliminares, un juez le impuso medida de aseguramiento en centro carcelario. De acuerdo con la información entregada por la Policía de Santander, la investigación se activó el pasado 6 de octubre del 2026, luego de que las autoridades recibieran una denuncia sobre los presuntos hechos. A partir de ese momento, unidades de investigación criminal e inteligencia policial adelantaron labores investigativas en coordinación con la Fiscalía General de la Nación y con el apoyo del Ejército Nacional. Según las primeras indagaciones, las presuntas agresiones habrían ocurrido durante aproximadamente un año en Sabana de Torres. El hombre oriundo de este municipio presuntamente aprovechaba la cercanía con el entorno familiar de las menores para cometer los delitos. La policía indicó que en menos de 3 días desde la activación de la investigación se recopiló material probatorio que permitió obtener la orden de captura contra el señalado. El hombre deberá responder por los presuntos delitos de acceso carnal abusivo con menor de 14 años agravado y actos sexuales con menor de 14 años agravado. La responsabilidad penal deberá determinarse en el curso del proceso judicial. El coronel Luis Fernando Atuesta Zárate, comandante del Departamento de Policía de Santander, reiteró el llamado a denunciar cualquier situación que ponga en riesgo la integridad de los niños, niñas y adolescentes. Director, vamos a mencionar las líneas.
1: Claro.
4: Le han dado las autoridades.
1: Qué rico no tener ahí guardados estos números. Apúntelos. Como contacto en el celular, ¿no les parece?
4: Claro, y
1: son,
4: claro.
1: Ahí en su celular.
4: Y es muy fácil.
1: Denuncias, que diga denuncias, por favor.
4: Las autoridades recordaron a la ciudadanía reportar estos casos a través de la siguiente línea. Fácil, director y compañeros oyentes. Las líneas 123. Fácil, de la Policía Nacional. ¿Y sabe cuál es la otra? La 141 del Instituto Colombiano del Bienestar Familiar. La línea 123 de la Policía Nacional y la 141 del Instituto Colombiano del Bienestar Familiar, así como mediante los canales oficiales de denuncia.
1: Hay partidos de la Liga Conmebol Libertadores hoy, 3 de la tarde, Dragonas Belgrano, Corinthians Colo-Colo, Universitario Palmeiras, y cierran las colombianas, las de Independiente Santa Fe Femenino, que jugarán frente a Caracas. Esto es partidos de 3 de la tarde y 7 de la noche en la Conmebol Libertadores Femenina, que está dando inicio.

0: Mike Towers, arriba de salsa, esa macarita feliz, llega la movilidad.
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0: Bueno, atención, ya tenemos las 7 de la mañana con 48 minutos. ¿Por dónde sí?
1: ¿Por dónde no?
2: Eso, como si hubiéramos desayunado.
0: ¿Por dónde sí?
1: ¿Por dónde no?
0: Como si hubiera ganado el Real Madrid y hubiera remontado la remontada más histórica de la Champions League. ¡Sí!
2: ¡Sí, señor!
3: Así mejor continuemos con la música.
0: Muchos otros motivos para celebrar, pero bueno.
2: No, no se le nota la alegría.
0: Solo celebro ese nomás.
3: Yo celebro que hoy es San Quincena. ¡Eso!
2: ¿Cuántas de whisky?
0: De las tristezas de mis enemigos me alegro. Muy bien. Bueno, muy bien, avancemos, señor.
2: Director, 740. ¡Se sacó ese clavo!
0: Y muchos más, seguimos.
3: Director.
0: Avanzamos, señor. A ver, adelante.
3: Director, ahorita nos están comunicando sobre la congestión que había hasta el romboide macro. Y el oyente ya nos dio como la verificación de esa información.
2: ¿Qué fue lo que pasó?
4: Lo que pasa ahí en Caminos de Providencia es que como están construyendo una torre, entonces había un tractocamión atravesado con material. Ese era el caos. Esa era la cuestión del trancón ahí.
2: Ah, eso otra voz, director, eso
4: todo
2: voz.
4: Se normalizó ya el paso ahí está 10-10
0: velo caramelo. Hoy hay fútbol de la vela, 2 de la tarde Envigado frente a Real Santander. 2 de la tarde, Envigado frente a Real Santander. A las 4, Barranquilla Tigres. A las 5, Unión Independiente Valle del Cauca. 5:15, Leones Patriotas. 6 de la tarde, Internacional, pero de Palmira, frente a Orso Marzo. Y a las 8, Quindío Real Cartagena.
2: ¿Será que nos tocará prepararnos hasta enero, director? Como dice el presidente de la Dimayor. Amanecerá y veremos, dijo el cieguito.
5: Taropicana, muy buenos días. La de aquí, la mejor, la única. Bueno, yo voy a hacer una crítica al señor alcalde.
3: Eso es como palo, ¿cierto?
0: Espere, si es que es pal palo, amigo oyente. Estamos en movilidad. A las 10 en punto viene el palo Tropicana.
3: Vamos palo con, y palo por acá. A ver.
0: Más movilidad.
3: Omar, buenos días.
6: Ole, mano, Tropicana. Y aquí, las guamas. La calle 45, bajando al momento hasta un 8 de 10, a 45, ¿no? Desde aquí la carrera 16. Tropicana, de aquí, mano, de aquí.
3: Aquí, buenos días, Yorkin.
7: Bueno, yo escucho Tropicana. La de aquí, mano. Bueno, buenos días, amiguitos, ¿cómo están?
3: Muy bien.
7: Bueno, esa actitud, güey, me gusta. Jueves, se hace total. Bueno, movilidad. Lo que es saliendo acá a las colinas, calle 70, carretera antigua, llegando al barrio Terrazas, pasando acá por la carrera 36 y llegando acá al Parque San Pío, una movilidad de 8 sobre 10 al momento. Feliz y bendecido día. Muchachones,
0: tantas parroquias, 30 minuticos se demora una eucaristía, una misa, y hoy es día de misa, es jueves eucarístico, se conmemora la eucaristía como todos los jueves santos y sacerdotal, porque se ordenan precisamente los sacerdotes.
2: Claro, el día, jueves es el día de ellos.
0: Para quienes se ordenan, sí, es su día semana.
2: Así es,
3: señor. Más movilidad por acá.
8: Bueno, movilidad viniendo desde Papi Quiero Piña por toda la autopista carril de Metrolínea Diagonal 15 hasta Maximuebles, todo 10-10 sin ninguna novedad.
3: Buenos días.
9: Bueno, muchachos, buenos días. Tropicana, la de aquí, la de donde hablamos, manoteando. Aquí la flora, sentido sur-norte, en Guanía.
0: Se conmemora. 7:52, faltan 8 para las 8, la movilidad.
3: Por acá hay un oyente reportándonos con imagen. Anillo vial, sentido Girón, Florida Blanca. Veo uno que otro carrito, pero veo que se están moviendo ahí con facilidad.
10: 95.7, buenos días, muchachos, y a la mesa, Howard. Los abuelitos de la misa, buenos días, Uriel y Howard. Por acá, por Acrópolis, subiendo y bajando, estamos 10-10. Yo, muchacho, hola, Alejita.
3: Alejita no está. Más tarde.
2: La primera dama, Britney.
0: Está descansando, Alejita, hoy en la mañana.
2: Britney.
11: Conmemora la UCA.
12: Ah, yo escucho Tropicana, la de aquí.
3: Yo.
12: La donde me... No se mate la cabeza y jarte es un guarapito, Toche.
0: Ya.
12: Por aquí, reportando movilidad. Esto está, mejor dicho, auxilio. Esto por acá está como, esto por acá está como, sabajón cortado, mejor dicho.
3: Uy, horrible.
12: Imposible, imparable, ni pa. De, norte a sur subiendo a la vida. Dios mío, esto está peor que los cocotazos de mi taita.
3: Oiga, el oyente que nos está... Dígame, Javier.
2: No, no, no, le iba a recordar al director que es el que dirige a la América, que usted lo menciona.
0: ¿Vio? ¿Pero es Iracúa?
2: Sí, claro, es Iracúa.
3: Acá dice Daniela, no sé si...
0: Sí, el mismo. No lo reconocí. No lo reconocí la voz al hincha americano. El rostro, están felices, ¿no? Eso dicen que nieva, están aquí en la portería, hay uno.
3: Y que
0: hay,
3: viene,
0: hay tres
3: que
0: hinchas
3: viene
0: de la América y uno los encuentran a todos que porque están de primeros y tal, ¿no? ¿Yo?
2: Ah,
0: ahí
2: está. Ah, no, yo sé quién, ¿no?
3: El oyente que nos estaba diciendo...
0: Un oyente de apellido bueno, por ejemplo, que es el
3: Chalamé. El oyente...
0: No tiene buen gusto, pero...
3: Ay, no, ya no quiero ni hablar, porque... El oyente que ahorita les estaba reportando con la imagen en el anillo vial sentido Giro Florida Blanca, yo dije que se estaba moviendo normal, pero no. Jefe, nos dice que ni creamos en que eso se estaba moviendo normal, que el trancón está tenaz, que está horrible, sentido Girón, Florida Blanca, horrible
0: Copa,
3: el trancón.
0: Colombia, la Copa Betplay, o las 6 de la tarde hoy, ayer le ganó Nacional a Medellín, ese partido es de Copa, hoy juegan partidazo a las 6 de la tarde
2: ¿cuál
0: hoy.
2: ¿Cuál partido? ¿Cuál?
0: Internacional Llaneros.
2: Uy, qué partida. ¡Qué partidazo!
0: 7:30 de la noche por Copa Libertadores, la otra semifinal, este sí es partidazo.
2: ¿Cuál?
0: Le recomiendo a los oyentes este partido de
2: ¿Cuál?
0: 7:30 de la noche, este sí es en serio. Estudiantes de La Plata, Flamengo.
2: Ah, uy, no, Flamengo. Mire, eso es de grandes ligas.
0: Son cuatro los que están jugando la posibilidad de ser finalistas de la Copa Libertadores, la semifinal. Tres brasileños y un argentino. Imagínese. Ojo con el argentino. Usted sabe que yo y los oyentes se los he expresado en estos micrófonos.
2: Sí, señor.
0: Guardo mi recelo frente al fútbol argentino.
2: Pero no manen la mente,
0: y su conducta. Sí. Pero, o sea, no les hincho, no voy por ellos.
2: No, pero hay que reconocer.
0: Pero en este caso...
3: Pero uno sigue el fútbol.
0: Es diferente, sí, claro, correcto. Sí, y hay que reconocer que este equipo es aguerrido,
2: sí,
0: ordenado. Tienen su garra argentina.
2: Sí.
0: Pero tienen, pues un fútbol lateral interesante. Préstenle atención hoy a Estudiantes de La Plata, Flamengo, 7:30 de la noche.
3: Señor, por acá más movilidad.
13: Buenos días, por la 45... Subiendo por Campo Hermoso. Está un 8-10, un 8-10 la movilidad.
0: Ya les cuento en un momentico cuáles son los colombianos hoy en la Europa League.
14: Muy buenos días para todos. Yo escucho Tropicana 95.7, la de aquí, la de los bumangueses. Saliendo de Cañaveral, por la paralela hacia Provenza. Entrando a Provenza, calle 105, al momento 5 de 10 la movilidad. Buen día para todos.
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15: Buenos días, señores meses de trabajo.
3: Buenos días.
15: Acá subiendo por la 45, un poquito de congestión porque los señores que vienen ahí por las intersecciones, por las vías antes de la novena, todo el mundo quiere meter, nadie quiere esperar, nadie quiere tener paciencia. Entonces, complicado.
3: Paciencia de jueves. Buenos días, movilidad.
16: No, Tropicana, buenos días. Reporte de movilidad, no, por acá, por... De macro hacia Papiquero Piña, complicada la cosa. Hay un carro varado ahí en el retorno de zona refrescante. Y está crítica la situación.
3: Buenos días, Oscar.
17: Yo escucho Tropicana, la más bacana, la emisora que apoya a la América y al Barcelona.
0: Oigan a mi tío.
2: No.
17: Subiendo por Coca-Cola hasta la Puerta del Sol, vamos 10-10.
0: Papá, eso levantó un
17: frío. ¿Qué está haciendo?
0: Oiga, hace 45 partiditos de la Europa League. La Europa League es la otra copa. Son tres copas en Europa: la Champions, la Europa y la Conference. Hoy juegan la Europa y la Conference. La segunda Copa de Europa presenta a las 11:45 de la mañana el Alkmaar frente al Apoel. La, el Unión Chiloís frente a la Real Sociedad. el Potsdam frente al Bayer Leverkusen. Hay un equipo, ¿cuántos años le da usted, León, de 1973 a hoy, 2026?
2: Del 73 al 2026. 52 años.
3: 53.
0: 53, correcto.
3: 53.
0: El Sunderland regresa a una Copa de Europa.
2: Oh, entonces
0: después
2: tiempo.
0: De 53 años.
2: Joda, pero entonces, ese tiempo.
0: Es bueno esta anécdota porque uno dice, ah, eso allá juegan copa y que esa joda y hablan de eso. Miren lo importante que es. Si fuera tan fácil participar en la Europa o en la Conference League, pues usted iría cada año, cada dos años, director, cada tres, cada cinco.
2: Usted que sabe más que yo, pero tengo entendido que ese no es el único. Digo yo. Hay otros equipos que han durado años, digamos, como se dice aquí en Colombia, en la B, y van a la principal después de tantos años.
0: Pero este equipo regresa 50. A una Copa de Europa después de 53 años. El Sunderland debuta hoy frente al Torrenese. A las 11:45, el Lyon francés frente al Crystal Palace, donde está el colombiano Jefferson Lerma.
2: Sí, Lerma. Sí.
0: A las 11:45, el Sparta de Praga frente al Lillestrøm. El Kalej frente al Omonia y el Red Bull de Salzburgo, de la ciudad de Salzburgo, Alemania, frente al poderoso equipo rosonero, al Milan, 11:45 de la mañana.
3: Oiga, usted está hablando ahí de fútbol y acá le están diciendo es que se tire y es que el parley.
0: Vestido el parley, ahorita lo contamos.
2: Ah, sí.
0: Hay que hacerlo, está muy largo hoy porque hay Europa Conference, hay partidos locales. Bueno, ahorita le hacen
3: cuál. Hay para duplicar, ¿no?, la quincena. Buenos días, sí. Buenos días.
18: 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Tropicana 95.7.
0: 11:20.
18: La de aquí, donde vemos culona, sí. Que vemos culona que nos queremos comer. Recho, mano, porque es que aquí queda muy arrecho porque pican mucho. Bueno, la movilidad de Piedecuesta. A Cañaveral estuvo 7, 8 sobre 10, muchachos.
0: No, ¿qué haremos?
3: Buenos días.
19: 95.7, Tropicana, la más bacana. Señorita Mayra, muy buenos días y toda la mesa de trabajo.
20: Hola, don Leito.
19: Movilidad mi propio amarillito, aquí por la 105, 10-10 en el momento, hacia el puente Provenzal, 10-10 en el momento. Muchas bendiciones en este día hermoso.
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2: señor.
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23: Son las 8 de la mañana.
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0: Aquí. 8 de la mañana y un minuto. Britney Ruiz queda aquí atenta internamente de todo el resto de notas de voz que han enviado los oyentes, porque aquí la movilidad está adversa. Quiere decir que en cualquier momento salimos al aire para contarle los detalles de la movilidad en Tropicana. Ya venimos con la sección de cumpleaños. Un respirito musical aquí de Arjona y Grupo Firme. Amor Factura.

0: 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Señor. También en nuestras redes sociales, Facebook, YouTube, Instagram y TikTok, donde nos encuentras como Tropicana Bucaramanga. Somos Cristian de J. El Mono en la producción de este programa. Con ustedes aquí, Mayra Bello. Hoy está Britney Ruiz también acompañándonos. Howard León y quien les habla, Edward Muriel, en la presentación de Cómo Amaneció Bucaramanga.
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0: Vamos a los cumpleaños. Mayra, Howard, Britney.
2: Señor.
0: Bueno, iba a decir Bibi.
3: Bueno, tengo por acá. Vamos aquí con las compañeras rotando los cumpleaños. Tengo por aquí uno en primera instancia.
2: A ver, sí,
3: Jorge Mayorga en el Mutis está celebrando su cumpleaños de parte de Nelson.
2: Feliz cumpleaños para mi amiga Vicky. Celébralo la vida. Entiendo que cumplir años más que sumar es un privilegio. Tú que has enfrentado batallas que parecían imposibles y que has podido aprender de la fortaleza y que esta no está en el cuerpo sino en el alma. Agradezco a Dios por cada amanecer, por ti, por tenerte a ti y a mí, en mi familia, por quienes hemos permanecido y por quienes ya no están, por las lecciones que hemos aprendido y por todo lo que hemos pasado para crecer. Quiero seguir viviendo contigo, libre y feliz, seguir siendo, compartiendo una Coca-Cola Light, provocando sonrisas y cumpliendo sueños. Hoy que celebramos tu vida, la vida de la mujer que eres. Te abrazo con ilusión de la mujer que te estás convirtiendo y la que estás construyendo. Que nunca me faltes ni tú, ni salud, ni fe, ni amor. Todos estos motivos para volver a estar juntos. Feliz cumpleaños, mi amor.
3: Oiga, qué bonitas palabras.
4: Por acá, más cumpleaños. Dicen feliz cumpleaños a Jorge Mayorga en el Mutis, de parte de Nelson.
3: Igualmente queremos saludar a César Alberto Ramírez. Hoy está celebrando su cumpleaños. Igualmente para Edwin Amaya Gutiérrez. Mil felicitaciones en Quirón.
0: Reportan un accidente en la autopista llegando al centro comercial Cañaveral. Dice que ha involucrado un carro y una moto allí en la conexión vehicular. Esto es a la hora, hace 4 minuticos reportado. Accidente en la autopista llegando al centro comercial Cañaveral. Será en sentido al sur, Bucaramanga, Florida. Entendería yo por cómo lo escribe, sí. Pero que nos haga claridad, por favor. Los señor oyentes aquí a través de nuestro WhatsApp Tropicana, sus cumpleaños y saludos.
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5: Buenos días, Tropicana, la de aquí.
0: La de aquí, muy mano, la de aquí.
5: Necesito un favor para desearle un feliz cumpleaños a nuestra sobrina Lady Angélica Toscano Puentes. Que papito Dios la bendiga grandemente, que le regale mucha salud, mucha prosperidad, mucho amor y mucha paz, para que siga sacando adelante esos retoños que tiene. Que Dios la bendiga, feliz cumpleaños.
4: Por acá ya nos dice el oyente que el accidente de Cañaveral es sentido norte-sur.
0: No, ok, sí, en el que decíamos, sí, hacia
3: Hacia Florida.
4: Sí, señor. Más cumpleaños por acá. Buenos días. Para un saludito para Dulce María Villamizar, que hoy está de cumpleaños. Que mi Dios me la siga bendiciendo, mi princesa, y que siga cumpliendo muchos años más. La amo.
3: Queremos saludar en esta fecha especial de cumpleaños a Juan José Rodríguez. Él reside también en el municipio de Piedecuesta, en San Carlos.
4: Por acá, más mensajitos. Quiero saludar a mi padre Eduardo Calderón en la vereda Motoso de Girón. Le envío un abrazo enorme, Eduardo, María Angélica y Sara Lucía y su querida esposa Raquel Bayona. Buenos días, por acá más mensajitos.
6: Muchachos de la vieja guardia, Dios les bendiga siempre. Un saludito muy especial, hágame el favor, al papá de mi hija, con mucho gusto.
0: Volvió con el saludo habitual.
7: Yo escucho Tropicana.
0: Eso. Reporte de sintonía, dale.
7: Y aquí, ponle cuidado, Muriel, los tenemos dominados, ya estamos en todos lados. Tropicana de aquí y bésame la de allá. Informe de movilidad, carrera 27 en ambos sentidos, 10-10, 10-10.
0: esa está buena, Tropicana, la de aquí, pésame la de aquí. Ahí está. Oiga, 2 de la tarde hoy hay jornada de fútbol de la Europa League, donde hay colombianos. Gustavo Puerta, revelación del Mundial, ¿no?
2: Sí, claro. Señor.
0: Juega con su equipo el Celtic frente al Benfica, 2 de la tarde. ¿Listo?
4: 2 de la tarde. Recuerden mandar sus mensajitos al Tropi WhatsApp 317-880-1840. Mensajitos de cumpleaños.
0: Celta de Vigo, Juventus. Ahí juegan colombianos. Esos son partidos de las 2 de la tarde para que lo tengamos presente. Muy bien. Más mensajitos de cumpleaños. 8 de la mañana, 11 minutos. En Cómo Amaneció Bucaramanga de Tropicana.
2: Feliz cumpleaños de parte de Fabiana Claudia. Feliz cumpleaños. Que tengas un excelente día. También por acá escriben feliz cumpleaños para Vanessa. Que Dios te bendiga y que te dé muchos años de vida y de salud. Feliz cumpleaños para Freddy. En nombre de todo el grupo, te enviamos y te deseamos un feliz, feliz cumpleaños. Hicieron una imagen con inteligencia artificial muy chistosa de la persona. Freddy, feliz cumpleaños, que nos escuchas a esta hora. Feliz cumpleaños para Marta de parte de Jennifer. Que feliz cumpleaños, que hoy está cumpliendo 15 años trabajando también en la empresa a favor de todos los trabajadores, que se ha caracterizado por la defensa de todos los derechos laborales. Gracias por estar siempre atento y pendiente de todos nuestros derechos. Feliz cumpleaños, Marta.
0: Gustavo Puerta juega con el Olympiacos. Camilo Durán con el Celtic. Gustavo Puerta con el Olympiacos. Yo aquí enredando. Jefferson Lerma con el Crystal Palace. En la Juventus. Juan David Cabal, joven colombiano, talento.
3: Bueno, ahí también. Italia.
0: Ahí tenemos 6 porque Richard Ríos estaba con el Benfica, pero se fue al Ittihad de Arabia. Muy bien. Eso es jornada de Champions.
2: Sí, señorito. Más mensajitos por acá.
5: Tropicana, la de aquí. Sí. La de la papa chorreada con la rellena.
2: Uy, qué rico.
5: Movilidad. Puente La Flora, un 3 de 10. 3 de 10.
2: 3 de 10. O sea, hay trancón.
0: Sí, sí, es muy suave.
8: 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Un feliz cumpleaños para Joselín Merchán.
0: Tropicana.
8: Hombre conocido en el transporte informal como Pistola. Feliz cumpleaños, mi hermana. Y para saludar ahí a la conguita. Ahí en el centro de Bucaramanga. Feliz día, mis niños. Dios los bendiga.
0: Disculpa a los oyentes, que es que entre mencionar un jugador y otro, y como estoy aquí al frente de la del control de la consola, se enreda uno. Entonces estaba la aclaración del Celtic con Camilo Durán, ¿no? Ojo, que es diferente a
3: Camilo Durán.
0: Gustavo Puerta. Así es que tienen, obviamente, los dos aparecen hoy en escena para nuestros partidos de Europa League. Solo teníamos 2 por el otro lado. Tenemos más, en este caso, para el fútbol de la Copa de la Europa League.
4: Oiga, jefe, yo no sé si usted sabía, pero Gustavo Puerta, ahí que usted estaba hablando de él, él fue rechazado por su físico en el inicio de él. En el fútbol fue rechazado por ser gordito, por tener sobrepeso y ser bajito.
0: De superación. A las 2 de la tarde, el Olympique de Marsella, que es un equipo grande de Francia, pero que se vino capa abajo y se montó el PSG. 2 de la tarde, Olympique de Marsella frente al Olympiacos, donde también hay colombianos. Estaba saludando Fabián Blanco. Fabián reporta, sí.
3: Oiga, sí, saludos, Fabián.
0: Estudiantes tiene la historia copera que no tienen los otros 3 brasileños, es cierto, pero el hoy es el que cuenta, ¿no? El hoy. Y el hoy de ellos también es bastante bueno. Partido recomendado ese, como el de Celta de Vigo, Juventus hoy, que les recomiendo ese de las 2 de la tarde.
2: Más mensajitos de cumpleaños. Agradecida con Papito Dios y Mamita María por el cumpleaños de mis hijos. Luis Antonio Ayala Mosquera y Adriana Lisset Ayala Mosquera. Por acá, más mensajitos para enviarle saludo a mi novio Edinson José Pimiento.
3: Eso.
2: De parte de su gordita, que lo extraño mucho. Un fuerte abrazo desde la distancia.
0: Muy bien.
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1: 8:27 en la mañana. Vamos al resumen de los hechos que han ocurrido aquí en las últimas horas, en las últimas 24 horas, se los vamos a contar. Si usted acaba de llegar a su sitio de trabajo, imagínese, agua.
2: Sí.
1: 8:27 en la mañana, gente llegando apenas a trabajar, ¿ah? Nosotros al aire desde las 4 de la madrugada.
2: Bien tempranito.
1: Para poder estar aquí.
2: Bien con... cauchitos.
1: Sí, señor. Cauchos desde las 4 de la mañana con toda la información. Mayra Bello les va a contar. ¿Cómo es que ustedes nos oyen desde las 4 de la madrugada? ¿Por dónde, cómo y a quiénes? A ver.
3: Nos pueden escuchar desde las 4 de la madrugada a Howard León y al Mono esta semanita, porque Alex está de descanso, a través de Tropicana y de Bésame, porque estamos unidos a esa hora. A las
1: de 4 a,
3: de 4 a 5 de la mañana.
1: Muy bien. ¿A las 5 qué pasa?
3: Nos pueden escuchar a Howard a través de Bésame 104.7 y a través de Tropicana periodistas de Caracol Radio.
1: Pero menciones usted y diga.
3: ¿Y? Yo. Ah, bueno, sí, a las 5 yo llego, ¿cierto?
1: Sí, diga. A las 5 me sumo yo.
3: A las 5 me sumo yo al sistema informativo.
1: Eso, me sumo yo, Mayra Bello. Acompaño a Howard León de 5 a 6 de la mañana.
2: La recibo con un tinto.
3: Bésame 104.7.
1: Muy bien. ¿Y en Tropicana qué pasa de 5 a 6?
3: Pueden escuchar a los periodistas del sistema informativo de Caracol Radio de 5 a 6 de la mañana.
1: Es una alianza, ¿no?
3: Sí, señor.
1: Entre el sistema informativo de Caracol Radio y Tropicana de 5 a 6 de la mañana. Y a las 6 de la mañana...
3: volvemos a la unión entre el enlace entre Tropicana y Bésame, Tropicana 95.7 y Bésame 104.7, y ya estamos todos con la información y las noticias hasta las 10 de la mañana.
1: Perfecto, es tiempo entonces de este pequeño resumen de los hechos que han acaecido en las últimas horas. Atención, voy precisamente con usted, Mayra Bello, que nos cuenta los detalles de una ingeniera que ha fallecido tras sufrir unas quemaduras con una lámpara de estas
2: de alcohol, ¿no?
1: Pebetera, ¿no?
3: Sí, señor. Pebetera. Sí, señor. La víctima, identificada como Janet Suárez, oriunda del municipio de Socorro, quien había fallecido el martes después de permanecer hospitalizado varios días. Este accidente que ocurrió el 2 de octubre en un restaurante de Bucaramanga. Suárez estaba con su esposo, José Luis Rodríguez, cuando ambos sufrieron quemaduras y tuvieron que ser hospitalizados. Este accidente habría ocurrido mientras una persona del restaurante manipulaba una lámpara que al parecer funcionaba con alcohol. El combustible habría caído sobre Janet mientras una persona del restaurante manipulaba esta lámpara. Mencionaban también a Ángel Antonio Acevedo, quien es alcalde de Socorro, explicando que esta era una de las versiones que se conocían del accidente. Las causas exactas todavía no han sido confirmadas. Suárez sufrió quemaduras en aproximadamente el 65 al 70% de su cuerpo, y según la información entregada por el alcalde, su esposo también había resultado quemado cuando intentó auxiliarla. Ambos fueron hospitalizados en una unidad de cuidados intensivos. Acevedo indicó que hasta este martes Rodríguez permanecía hospitalizado, aunque no precisó su estado de salud actual. Janet, por otro lado, que era ingeniera ambiental y que trabajaba como contratista y empresaria, llevaba varios años viviendo en Bucaramanga y era conocida en El Socorro. Justamente este martes se conoció la lamentable noticia de su deceso después de durar varios días en unidades de alta complejidad por el estado de las quemaduras.
1: Son cosas que uno no comprende, ¿no?
2: Bueno, absurdo, ¿no? O sea, uno queda...
1: el día de mi suerte, definitivamente, ¿no?
2: Definitivamente.
1: Sí, todo tiene su final, dijo Héctor Lavoe también.
2: Sí, exacto.
1: Sí, no, de verdad, no hay otra explicación para este tipo de accidentes que no
2: que
1: están
2: el restaurante
1: ahí.
2: Mandó un comunicado.
1: Premeditados. ¿No? Ah, sí, porque tampoco es culpa de ellos.
2: No, ellos mandaron un comunicado.
1: Hasta el momento, ¿no?
2: Sí.
3: Hasta el momento no se ha determinado, porque ellos mencionaban que las autoridades estaban justamente en las investigaciones para esclarecer exactamente qué habría ocurrido.
2: Sí, exacto. Ellos...
3: El único reparo que se le hace al restaurante es haber esperado tantos días para haberse comunicado, porque el accidente pasó el 2 de octubre y ellos se comunicaron a través de sus cuentas de Instagram hasta ayer, que se conoció la muerte de esta mujer.
1: Otro de los hechos que ha ocurrido rápidamente en la ciudad,
3: sí, señor,
1: es el asesinato de un dragoneante del INPEC. Esto fue en Girón, Mayra Bello.
3: Sí, este funcionario del Instituto Nacional Penitenciario y Carcelario del INPEC, identificado como Diego Acevedo Garzón, fue asesinado en la noche de ayer miércoles en el municipio de Girón. De acuerdo con el reporte conocido, este hombre, quien se desempeñaba como dragoneante y que estaba adscrito al establecimiento penitenciario de Girón, fue víctima de un ataque con arma de fuego mientras se encontraba en el establecimiento comercial Sabor Argentino, un restaurante que, según versiones, era de él. Tras resultar gravemente herido de un disparo en la cabeza, Acevedo recibió asistencia y fue trasladado a la clínica Foscal en Florida Blanca. Sin embargo, falleció durante el desplazamiento antes de llegar al centro carcelario. Por este motivo tenemos las declaraciones del secretario de Seguridad, Juan José Gómez.
4: Administración Municipal, estamos adelantando la convocatoria inmediata de un Consejo Extraordinario de Seguridad para nuevamente solicitar apoyo del Gobierno Nacional, en tanto que se han desbordado las capacidades tanto municipales como departamentales en virtud de la alerta temprana 015 que amenaza la integridad de los funcionarios del INPEC.
1: Muy bien, 8:32.
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1: Ocho con 33. León, hay 14 capturados por explotación ilícita de territorio aurífero.
2: Sí, señor, efectivamente, estos 14 capturados por explotación ilícita de oro y daños ambientales en el río de Oro. Se presentó estas capturas, director. La policía de esta ciudad intervino labores de extracción del material aurífero en el sector de Chimitá, donde se incautó equipos y herramientas utilizados para esta actividad. Tenemos al coronel Silva dando estas declaraciones sobre este hecho de minería ilegal.
5: Capturadas 14 personas en flagrancia por los delitos de explotación ilícita de yacimiento minero y otros minerales, daños en los recursos naturales y ecocidio. La seccional de Carabineros y Protección Ambiental realizó un procedimiento en el río de Oro, sector Chimitá, en donde además de las capturas, nos incautamos de 6 motobombas, herramientas tipo pica, barras metálicas, palas y demás elementos utilizados para la explotación ilícita del yacimiento.
1: El coronel Silva.
2: El coronel Silva, efectivamente, director, ellos están dando estos golpes contundentes porque la verdad, el daño ambiental que hace es tremendo. Vea, yo no he escuchado ese término, ecocidio, ahora se conoce eso, ¿no? Daño ambiental severo que se hace al medio ambiente, ecocidio, lo digo aquí. El coronel Silva, ¿no? Ecocidio.
1: 8:33.
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1: ¿Escuchaste ese tono, May?
3: Sí, ¿qué es eso?
1: Es el tono de la suerte, el tono de tu lotero, Mayra Bello.
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0: su suerte con Tu Lotero, tu app de loterías. 8:36 en el resumen de noticias.
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0: La tercera de esta hora es que han identificado a un adulto mayor que murió arrollado por una motocicleta en Bucaramanga. 8:36 en Tropicana.
2: Ayer, justamente en información de movilidad, ¿no?, actualizaciones de movilidad, dimos la noticia de este lastimoso deceso en un siniestro vial. Howard Ricardo Martínez Flores, un hombre de 74 años que perdió la vida lastimosamente ayer alrededor de las 8 de la mañana tras ser arrollado por una motocicleta cuando intentaba cruzar la carrera 27:54. Según la información preliminar, este adulto mayor intentaba cruzar la vía de occidente a oriente cuando fue embestido por una motocicleta que se desplazaba sentido norte-sur. El fuerte impacto lo dejó tendido boca arriba sobre el pavimento y justamente quedó metros más adelante sobre la calzada. La escena generó conmoción y trancón sobre quienes se encontraban y transitaban por este sector. Varias personas que se acercaron rápidamente para auxiliar al adulto mayor, pero la gravedad de las lesiones que sufrió le costó la vida en el mismo lugar de los hechos. Los paramédicos que llegaron poco tiempo después en una ambulancia no pudieron hacer nada por salvarle la vida.
0: 8:37, hablando de vida y de salud, hay algo paradójico, Brigny, en esta ñapita, ¿no? Y es que hay un hombre que es defensor de los derechos de los presos en Santander, pues se encuentra en grave estado de salud. ¿Cuál es la noticia?
3: Sí, señor, y es que Hernando Mantilla Medina, el reconocido defensor de los derechos de las personas privadas por la libertad en Santander, atraviesa un delicado estado de salud y cuya familia reclama atención médica especializada en Bucaramanga. Esta persona tiene 65 años y sufrió un infarto y dos accidentes cerebrovasculares en menos de 2 meses. Sus hijas denuncian dificultades para conseguir la atención médica especializada que se necesita y solicita su traslado al Hospital Internacional de Colombia. La clínica Chicamocha considera que puede continuar su recuperación en casa, mientras que su familia pide garantías para su rehabilitación y atención por especialistas. Sus hijas interpusieron una tutela contra Salud Total EPS y la clínica Chicamocha para exigir garantías de atención médica.
0: Hay que preocuparnos por la salud de aquellos que están interesados también, que lo han hecho como él,
4: Lo hemos visto, director, sí, y perdón, intervenga aquí, pero lo hemos visto con frecuencia velando por
0: bienvenido,
4: los derechos.
0: Está su programa, siga.
4: No, velando.
0: Ahí dejamos jugo frío ahí, por si acaso.
4: Él ha velado muchas veces, lo he visto en particular en diferentes medios, radio y televisión, en redes, velando por los derechos de los presos. Él siempre se ha convertido en eso, un vocero de los presos de las diferentes cárceles. Él es el que, mejor dicho, los orientaría a ese aspecto, busca un abogado, qué sé yo.
0: Amigas periodistas, sí, he visto que titularon la inmersión de los chicos, los chicuelos en el embalse. ¿Recuerda el nombre del embalse?
2: De Tona.
4: ¿Embalse de Tona?
2: Sí, señor. Sí,
0: embalse de Tona, correcto. Que era un reto viral, lo han titulado, me dice, pero no, eso no es un reto viral.
2: Lo que yo les había mencionado, nosotros no hemos visto a través de redes sociales la denuncia de estos retos virales.
0: No.
2: Más bien parecía ser la recopilación
0: pero
2: de
0: está
2: un
0: mal
2: paseo.
0: Titulado por los medios, porque no,
2: sí,
0: es un reto,
2: claro,
0: viral.
2: No. O al menos no confirmado.
0: Lo que se hace,
2: que
0: viral,
2: se es el video.
0: Lo que se hace viral es el video,
2: sí, claro.
0: O sea, eso, para traducirlo en palabras, que se masifica, que lo ve mucha gente, eso, sí, se llama ser viral. Pero no hay un reto viral, muchos medios lo titularon mal.
4: No, venga, discúlpeme.
3: Es que se pone en riesgo la vida de las personas y de los que...
0: ¿Cómo también le ha ido con la jugadora de cieso estos días, tomando jugadora de cieso?
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0: 8:39.
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31: Atención en Colombia, 8:58. Faltan ahora 2 minutos para las 9 de la mañana. Atención, bienvenidos a esta sección que se llama
25: ¿Qué necesita, mano?
31: Iniciamos el desarrollo de nuestra última hora de este programa con clasificados, servicios sociales, se vende, se compra, se necesita.
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31: Si usted está buscando un apartamento para arrendar, un local comercial, una bodega o la arrienda.
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32: Si se le perdieron los papeles, director, se le perdieron, qué sé yo, unos estudios clínicos, la cédula, la libreta, con mucho gusto aquí le colaboramos.
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31: Estamos al aire en Tropicana, la de aquí, Cristian DJ en la producción. Nosotros somos Britney Ruiz, Mayra Fecho, Howard León y quien les habla, Edward Muriel, en la presentación y voz comercial de Cómo Amaneció Bucaramanga.
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31: Recuerde que usted nos puede oír en los 1120 de la M, 95.7 en el FM, en la página www.tropicanfm.com, en nuestra app de Claro, Claro Música, en la sección de radios totalmente gratis, sin datos, en la app de Tropicana, Tropicana FM. Ya están nuestras tres opciones digitales, están nuestros como dijeron los españoles, como dicen los españoles, los tres vídeos, Begoña. Vamos a poner el nombre a la gober, un nombre bien español. Cuéntanos, cuéntale, Begoña, a la audiencia a esta hora de la estación Tropicana, que ya pueden encontrar los vídeos en nuestra red social, la red social
15: Instagram, del arroba Instagram. Tropi Bucaramanga, Tropicana Bucaramanga.
31: Pero habla español, Begoña, porque hemos cambiado el nombre y eres Begoña.
32: San Martín a Madrid.
31: Muy acartonados, ¿no? Entonces, si fuera en Madrid, diría, vamos a esta hora a establecer conexión con Begoña, que es nuestra editora digital, a las 9 de la mañana en punto, hora del este, 8 en Canarias. A esta hora, Begoña nos cuenta qué es lo último que tenemos de tecnología.
15: Hablo. Ni supo que es mío. No, el español no me sale. El españolete, tía. Estoy hablando. Bueno, les cuento que.
31: Ya nos hemos trasladado. Al español de España. Esta es Tropicana Madrid, a esta hora.
15: A todos nuestros oyentes les cuento que no me sale.
0: No, que se quede hablando
15: normal. Os cuento que no me sale, lo siento. Perdón.
31: ¿Es Tropicana Pasto o Madrid?
15: Bueno, pues quién sabe. Yo solo sé que yo hablo español y claro.
31: Muy bien. Ya están los vídeos listos en nuestra cuenta de Instagram, ¿cierto?
15: Sí, señor, en arroba tropibucaramanga en Instagram y arroba tropibucaramanga en TikTok.
31: No entra ahí el acceso, por favor, cuéntalo.
15: Estamos en destacados en stream, ahí pueden encontrar todas las maneras en las que nos pueden escuchar también. ¿Sí?
31: Entre y cuéntelo cómo es el video para que la gente entre y lo vea. Ahí están los tres videos que ha realizado aquí Cristian DJ en compañía del equipo. Está ahí, participó Howard Anthony León, ¿cierto?
15: Sí, señor.
31: Mayra Bello también estorbó por ahí un ratico.
15: En ese video podemos encontrar que en varias ciudades y en varias
31: tres
15: partes.
31: Videos.
15: Exactamente, podemos.
31: Vamos, dilo, tres vídeos. Así es, Pepe, dime, así es, Pepe, en los tres vídeos.
15: No puedo, en serio que no.
31: Vamos, que si yo fuera español sería Pepe, ¿no? Y
15: Dios
31: Howard
15: mío,
31: sería Paco.
15: Paco
31: Guevara. Es Paco León, el de las noticias, ¿eh? Y su presentador,
15: Dios
31: Pepe
15: mío,
31: Muriel, ¿eh?
15: Señor,
31: yo ya tengo el apellido español, ¿eh? Muriel.
15: ¿Puedo hablar como yo hablo?
31: No, Begoña, tú eres Begoña. Begoña Moreno.
15: Ay, Muriel, por favor.
31: ¿Cómo son los tres vídeos? A ver, vamos, cuéntanos.
15: En el primer video van a encontrar a Howard yendo
31: Paco,
15: por varias,
31: a Paco León
15: yendo por varias ciudades de Colombia. Ahí van a encontrar la manera en la que pueden escuchar Tropicana por toda Colombia. Sí. En el segundo video nos explica cómo.
31: En el siguiente vídeo, mira, Pepe, te voy a explicar. En el segundo vídeo, ahí tendrías que decirlo.
15: En el segundo vídeo,
31: voy a deciros cómo sería el otro vídeo.
15: Vosotros van a encontrar. Van a encontrar la aplicación de Tropicana. Ahí pueden escucharnos. Si no pueden escucharnos por la web. Sí. O por el dial de 94.7 FM, nos puede encontrar en la aplicación de Tropicana. Ya, quiero hablar como yo.
32: Se le salió el magdaleno argentino guajiro.
31: Pero la conclusión es que hemos realizado
15: tres videitos
31: sí, bien señor. Bacanos. Queremos que los vean, están ahí en los destacados de Instagram y de TikTok.
15: Ahí les mostramos cómo pueden escucharnos, cómo pueden disfrutar de este gran programa que tenemos todos los días.
31: Okay.
15: En la página web.
31: Ahí están los videitos.
15: Por Claro Música, en la aplicación de Tropicana.
31: En la web de Tropicana.
32: Recuerde que la aplicación de Claro Música es gratis para los usuarios.
15: Sí, señor.
32: ¿No?
15: Sin consumo de datos.
0: Es totalmente gratis.
15: Venga,
0: Así que
15: no tiene excusa para escucharla de aquí.
31: Quiero comentarios de los oyentes. Comentarios de los oyentes allí si los ven. Y nos cuenten porque son unos videos especiales que hemos realizado con mucho cariño para que ustedes vean cómo pueden sintonizarnos digitalmente. Entonces, por favor, ahí que los chequen. Y nos cuenten. Vamos, Paco, es tiempo de contaros a todos qué hay de qué necesita mano.
1: ¿Qué necesita mano?
31: Adelante, León, está cargado usted.
32: Bueno, mucha atención.
31: Adelante.
32: Necesitamos Dice por acá, Howard, colabórenos. Armadoras y cortador para Deportivo de Dama.
31: A partir de pronto eres Paco, ¿eh?
32: No.
0: Por acá
32: sí. Espera, espera, que faltan los teléfonos. Llamen a este a estos celulares, 322-424-4055 o al 317-659-7248.
0: Se necesita, se vende lote de 84 metros cuadrados en Guatiguará, vehicular. Informes al 316-2916-52. 316-291-6502.
32: Bueno, mucha atención, están requiriendo, necesitando, les cuento hasta ahora a los oyentes, una empleada joven para trabajar en frutería y heladería. Indispensable experiencia en el sector de restaurantes y comidas. WhatsApp 311-819-0294. 311-819-0294.
0: Se vende lote condominio La Mesa de los Santos de 1250 metros. Informes al 316-847-3046.
32: Mucha atención, se vende una motocicleta AKT NKD 125 centímetros cúbicos, modelo 2021 Classic. Bueno, información al 322-429-0820. 322-429-0820.
0: Vendo oficina en el centro de Bucaramanga. Mayor información al WhatsApp 300-572-4640.
32: Atención, están necesitando armadoras y cortador para calzado deportivo de dama en cuero. Pago semanal. Informes al 322-424-4055.
0: Se necesita asesor permanente con experiencia comercial para atención de puntos de venta de perfumería. Más información, enviar la hoja de vía al correo electrónico empleos@perfumes69.com. empleos@perfumes69.com.
32: Atención, están necesitando asesor comercial con experiencia en importante mobiliaria de Bucaramanga. Debe tener moto. Enviar hoja de vida a este correo. Sinión Mobiliaria 2009. Sinión Mobiliaria 2009@gmail.com.
0: Buenos días, señores de Tropicana. Se vende finca en Río Negro, 14 hectáreas. Informes al 310-8892-34. 310-889-2304. Llamar ahí para más información.
32: Bueno, están necesitando asesor de seguros exequiales con o sin experiencia y supervisor de ventas de seguros exequiales, preferiblemente con experiencia. Básico y más comisiones. Enviar hoja de vida para entrevista a este WhatsApp 310-295-7453. 310-295-7453.
0: Se vende casa tradicional en Barrio La Joya. Información al 389-79-751. 389-79-751.
32: Bueno, están vendiendo un Picanto modelo 2017, automóvil Picanto 2017, perdón, en perfectas condiciones. Placa de Bucaramanga. Informes al 316-758-0434.
1: ¿Qué necesita, mano?
0: Se necesita auxiliar administrativa con experiencia. Indispensable tener moto, preferiblemente en Lebrija, Girón. Le repito la hoja de vida: Grupo Empresarial Ventura Point, @gmail.com. Grupo Empresarial Ventura Point, @gmail.com.
31: Qué bien.
1: Yo escucho Tropicana, la de aquí.
32: Mucha atención, vendo permuto buceta. Dice aquí una AFEI, eso es una marca, bueno, AFEI 2010, uh-huh, y una DFM 2007. Informes al 318-605-2699. 318-605-2699.
0: Buenos días, amigos Tropicana. Vendo desayuno sorpresa para toda ocasión. Encuéntranos en Instagram como Sorpresas Love BGA y al WhatsApp, mucha más información, 313-246-4508. 313-246-4508.
32: Están necesitando un auxiliar de cocina por turnos con experiencia. Enviar hoja de vida al 317-246-4508. 751-2288. 317-751-2288.
0: Se cambia el lote en Mesa de los Santos por apartamento. Mayor información al WhatsApp 305-72-4640. 305-72-4640.
32: Muy bien, ya tenemos las 9 de la mañana, 10 minutos.
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6: 9-10. 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

0: vamos a noticias musicales. Se viene hoy el lanzamiento de una canción que es muy conocida por todos en su versión original, del bogotano Andrés Cepeda.
1: Sí, señor.
0: ¿Cuál es la novedad con esta canción de Cepeda que se llama Tengo Ganas?
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1: Es una nueva versión del clásico Andrés Cepeda que cumple 20 años. Y sacan la versión Tengo Ganas 2.0 el día de hoy, 15 de octubre a las 7 de la noche. Apenas para empezar la noche de una mejor manera. 20 años lleva esta canción con nosotros y ahora la cantamos con esa nueva generación al lado de Maluma. Un romántico emprendido con ustedes y con yo. Eso fue lo que expresó Andrés Cepeda a través de sus redes sociales, diciendo que es un cover para cantarla todo el tiempo después de acompañarnos de manera romántica con cada una de las estrofas de esta maravillosa canción. Es una colaboración que une dos generaciones, el pop y la música colombiana.
0: Carlos Rivera, ¿qué fue lo que le sucedió? El cantante mexicano que es muy conocido por hacer la banda sonora de la película de Coco. Voy a buscarla por aquí mientras me cuentas. ¿Qué fue lo que le pasó, Nata, por favor?
3: Así es, como lo estaba mencionando hace un rato, este señor aplazó sus conciertos porque está pasando por una situación de salud. Es decir, que probablemente vaya a pasar por una cirugía. ¿La cirugía en qué consiste?
1: Él se va a someter a una cirugía en la operación de sus cuerdas vocales, por lo que se vio obligado a suspender su presentación y reprogramar las fechas de su gira Vida México. En este concierto...
0: Vida México.
1: Él reveló
0: que
1: la cirugía que se va a someter, a la que se va a someter, es de las cuerdas vocales. Pues
4: seguramente tendrá nódulos, ¿no?
0: Nódulos ahí. Sí, claro. Nódulos son como unos...
4: A mí me operaron de eso, director, contengo la experiencia de eso.
3: Los nódulos creo que salen cuando se... Dentro del músculo.
4: En la cuerda vocal.
3: Ok.
4: En la cuerda vocal derecha, por ejemplo, yo fui operado, hay unos que le salen uno o dos. Y eso, pues, obviamente no crece de la noche a la mañana. Entonces, por el desgaste, director, por el trabajo, ¿qué hacen los otorrinos? Los operan, los quitan.
0: Sí, una señor. Raspadita. Carlos Rivera.
4: Usted lo acaba de decir.
0: Pronta recuperación.
1: Cantante hasta de 57 años.
0: De México.

0: ¿Quiere salsa o quiere merengue, Mayra Bello Roballo? ¿Salsa o le gusta el merengue?
1: Merengue.
0: ¿Quiere el merengue?
1: Merengue,
0: póngale el
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0: Vico, sí, es el que canta ahí. Hizo este merengue, sí. Y también tiene una salsa muy, muy, muy.

0: Y también obviamente tiene sus éxitos propios, ¿no? Pico sí, 56 años, uno de los padres del reggaetón.
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0: Y esta que sin duda alguna fue un taramacazo en el año 2000.
2: Sí, yo creo que.
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2: Señorita tiene tacos. Claro. Unos temazos. De la vieja escuela.
0: Ey, tiene 23 añitos esa canción. Bueno, ¿qué pasó con Vicosí?
2: Vicosí se recupera tras cirugía cervical. ¿Cuándo volverá a los escenarios este maravilloso rapero estadounidense de origen puertorriqueño?
4: Se dice que el cantante Vicosí evoluciona favorablemente tras una cirugía cervical en Antioquia. Su recuperación tomará unos 3 meses y espera volver en el 2027. Es decir,
0: o sea, que ya terminó el año para el man.
4: Exactamente.
5: Pues ya no vuelve.
2: Pues imagínese con esa cirugía.
4: Y es que el rapero estadounidense de origen puertorriqueño Vicosí, el artista cuyo nombre real es Luis Armando Lozada, informó que ahora se
0: con razón Vicosí, ¿no?
4: Sí, mejor. Informó que se concentrará en su recuperación y seguirá las indicaciones de los médicos antes de retomar sus compromisos profesionales. Su regreso se espera para el 2027. O sea, ya se tomó las vacaciones de una vez. Ya él dijo, ya no más, voy a centrarme en mi salud.
2: Y es que la operación consistió en una descompensación del canal cervical, una artrodesis en el nivel vertebral C2 a C7.
4: Pues dice que la intervención fue necesaria después de que el intérprete conocido pues claramente presentara esta como
0: deterioro de su salud.
4: Sí. Muy bien. Específicamente en la columna.
5: Imagínate quién está cumpliendo años hoy. Ya leí.
0: ¿De qué? ¿Artista o persona?
5: Artista,
0: o
5: artista, artista.
0: Bueno, voy a un jueves retro. En el mundo dicen.
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0: Jueves retro. Jueves TVT. Este es un clásico.

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0: con 27 en la mañana. Faltan 33 para las 10.
1: ¿Ya?
0: Ya acabó, León.
1: ¿Ya? Rapidito, ¿no?
0: Dios Oiga, mío. León, ¿usted oyó alguna vez una canción que se llama así?
2: ¡Taxi!
0: Claro. Escuchemos. Diga, ¿qué pasó con los jueves de TVT? Eso murió para las redes sociales. ¿Se acuerda que eran el
1: ya no volvieron,
0: el Talk
1: no.
0: Back Time?
1: Lo recuerdo.
2: Claro, no murió, pero ya la gente le ha bajado a la pública. Era todos los jueves.
0: Porque, ay, qué bacano hacer otros aquí. No, el jueves de retro, pero así. Hagamos pasar de Vicosí a Arjona.
2: Sí.
0: De Arjona a Israel Romero. Sí. Jueves de todo. Uy, un salpicón musical así bien rico. Mira,
1: oye,
0: de Vicosí a Arjona y vamos de Arjona para.
1: Israel Romero,
0: miren dónde vamos. Primero, ¿qué pasó con Arjona?
2: Bueno, pues yo les voy a contar, si ustedes conocen esta canción.
1: A ver, yo sí me atrevo.
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0: Vamos a cantarla. 1, 2, 3, dice. Todos.
3: El año 68.
0: El que no desayune no tiene taxi. No tiene, el que no cante no tiene desayuno.
3: No. Donde no hubo pasaje.
2: Ok.
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0: La parada.
3: Preciosa.
0: Llevaba minifalda.
1: Mamacita.
0: Oiga, pues. Uy.

0: La puedo cantar 10 veces seguidas, dele.
1: Sí. Bueno, pues yo les cuento que esta canción la inspiró alguien muy importante para Arjona.
2: ¿Quién?
1: Exactamente, se trata de Pocho, el señor que inspiró la historia de esta canción.
3: ¿Qué no jodas?
1: ¿Taxista? Exactamente.
3: ¿Qué está diciendo? ¿Qué estás contando?
2: ¿Taxista, como decía un amigo?
3: ¿Taxista?
1: Pues resulta y pasa que un encuentro que comenzó en las calles de Ciudad de México hace varias décadas terminó convertido en una amistad que ha acompañado parte de la trayectoria de Ricardo Arjona. El artista publicó el momento en sus redes sociales donde se observa el reencuentro con su antiguo compañero.
2: Vea pues.
1: Exacto. Ambos recordaron los primeros años de su relación y las experiencias que vivieron durante las giras musicales. La historia, si usted escucha la canción, usted se da cuenta que habla de un taxi, taxista, de un señor que claramente vive la experiencia de llevar una chica, una mujer de la vida alegre.
2: Y que había peleado con el compañero sentimental.
1: Bueno, pero la noticia es que Arjona llegó a la capital mexicana en los primeros años de su carrera. Pocho conducía un taxi y en uno de esos recorridos conoció al músico, quien todavía construía su camino en la industria. Luego, con el paso del tiempo, Pocho se incorporó al equipo de trabajo del cantante y asumió labores de escenografía en sus espectáculos, acompañándolo durante distintas etapas de su trayectoria. Esa es la historia. Es más bien el personaje que inspiró a esta no sé, emblemática canción, por decirlo así.
0: Se lo encontró ahorita en México.
1: Se lo encontró. De hecho, él en sus redes sociales mostró y decía: nadie lo conoce o nadie conoce lo importante que usted es para mí, pero hoy lo cuento a todo el mundo y cuento que usted me inspiró a hacer esta gran canción.
2: Es que los compositores tienen eso, director, cualquier cosita les inspira. Y más en este caso, esa historia tan bacana del taxi
1: es que
2: lo inspiró.
0: ¿Será que por eso los reggaetones no hablan de tanta basura? Porque se inspiran en el baño.
1: No, yo digo es que más que

0: Nata, es que antes se inspiraron en esas historias. Ahora, para poder hablar de cuánta vulgaridad hay, pues se encierran en el baño a componer.
1: Claro.
0: Que es donde la gente ve las redes sociales, en el baño. Entonces, pues es que terminan viendo todo, ¿vio?
1: Ahí tienen la música enfrente.

0: pasó con William Omar Landrón? La cover. La cover de Tropicana, Nata Moreno que no
1: Colombia,
0: lo cuenta, dame.
1: Que perrea, Colombia mami. se prepare porque Don Omar confirmó el regreso este 2027.
2: No, aquí está, pero lo muy bien, que baila. Sola, la silla le quedó pequeña.
1: A mí me ha encantado, ¿no?
0: Yo le doy gracias a Dios que me ha podido permitir ver a los artistas que uno le gusta disfrutarlos, sí, en concierto y poderlos ver y estar cerca de ellos. Gloria a Dios. Le doy gracias a Dios. Qué bien. Don Omar, lo vi en la ciudad de Bogotá, en Pereira también me tocó. Como a Daddy Yankee también. A Zion. Uy, la voz de Zion es espectacular.
1: Imagínense.
0: Pero Zion, que es el de que canta.
1: El morenito Zion.
0: The melody. The perfect melody. Óyelo, óyelo, mami. Por la calle bailando. Vuelve a Colombia, Don Omar, papi. Se vuelve a Colombia.
1: Sí.
0: Qué rico, Colombia. Ya, quiero ir a Don Omar.

0: ¿Qué quieren oír de Don Omar? Voy a ponerle ya una canción a los oyentes que me pidan aquí algo de Don Omar. Don Omar, Don Omar, Don Omar. Ya, pídanlo aquí al WhatsApp de Tropicana. Nos echamos un par de éxitos de Don Omar.
1: El Tropi WhatsApp. Tremenda noticia, ¿no? Tropicana 317-880-1840.
0: A recordarlo en este jueves retro. A ver, de Don Omar. Vuelve a Colombia, papi. Anunció conciertos en Colombia.
2: Salió Robert. El sol, está pidiendo. Salió el sol.
3: Ay, esa. Bueno, se confirmó a través de redes sociales que en el 2027 volverá a recorrer los escenarios del territorio.

0: agradeció primero pues el respaldo masivo que ha tenido en los Estados Unidos, y también destacó el esfuerzo de los latinos que viajaron entre distintas ciudades para acompañarlos. Pues esta vez nos toca a nosotros los colombianos el turno de disfrutar estas grandes canciones de Don Omar. Pero las principales ciudades que tienen que prepararse concierto es Medellín, Bogotá y Cali.
1: Delo por hecho, allá vamos a estar. O sea, allá estaremos, pero sin dudarlo.
0: Pero ojo, no ha revelado fechas.
1: Caramanga, no.
2: Bueno,
1: Mientras los oyentes nos piden musiquita, Don Omar, lo veo entusiasmado, León. ¿Qué pasó, Paco? Vamos, Paco, cuéntanos qué te trae hoy tan emocionado aquí a los micrófonos de Tropicana en Sevilla,
2: Bueno, usted lo escuchaste, señor, ¿no? El maestro Israel Romero, el Pollo Irra, fundador con Rafael Orozco del Binomio Oro, está cumpliendo hoy 71 años.
1: ¿Cómo? Se monta en 71 no ruedas el viejo.
0: Esto. Ya está viejito.
1: Y montado en los escenarios, ¿no?
2: Pues todavía, y juega fútbol.
1: Top 5 de los éxitos interpretados por Rafael Orozco. Tan amable usted, a ver.
2: Bueno, solo para ti. Reconozco que te
1: amo. La tormenta, vamos con un especial de 2 horas. Por favor, ininterrumpidos.
2: No, y no solamente con Rafa, con Giancarlo Centeno.
1: Y los éxitos.
2: Enamorado.
1: Al final... Como todo buen locutor, hay que ponerle al final de cada letra la cadencia que así, mi querida Nata, dice el binomio y los éxitos para recordar. Y se paran así en la última letra al final. ¡Del binomio!
2: Y en Barranquilla o en Valledupar.
0: Wow.
2: Bueno, él ha sido el fundador, acordeonero y pilar fundamental del Binomio Oro de América. Recordemos que cuando falleció Rafa, él iba a acabar con el grupo, pero la gente dijo, no, siga, le colocó Binomio de Oro de América, porque en ese año se celebraron los 500 años del descubrimiento de América, y fue cuando llegó nuevas figuras, Giancarlo Centeno, Jorgito Celedón. Y bueno, este año fue declarado director. Recordemos que en Valledupar se realizó un homenaje al Binomio Oro, fue el homenajeado, y fue coronado rey vitalicio Israel Romero.
1: Canciones que quieran oír, deme el top 5 de las interpretadas por él, porque son pues en el acordeón ejecutadas, pues casi todas. Pero cantadas por él, bueno, la que quieran.
2: Manantial
1: de Amor. Las de él, tres palabras.
2: Manantial de Amor canta él.
1: Hoy me di cuenta. Listo. Manantial. ¿Y cuál otra? Yo no me acuerdo de las otras.
2: Sí, Manantial de Amor.
1: No me acuerdo de más. Voy a preguntar. Oiga, se me ha olvidado. Mauricio Flores. Mauricio está aquí. A ver si tengo
2: Mauricio
1: Flores. Espere que se me ha olvidado que tenía Mauricio Flores aquí. Mauricio está por aquí, ya le digo. Oiga, ¿qué pasó? Se me olvidó. Tentamos oyentes. Britney.
0: Dios mío. Señor.
1: Pero voy contigo. A ver, voy contigo. Mauricio Flores está por aquí. ¡Mauro!
2: ¡Mauricio!
1: Mauricio está por aquí. Es que se me olvidó. Teníamos aquí un invitado. ¿Qué están diciendo los oyentes de nuestro Don Omar?
0: No, eso está.
1: De William Omar Landrón el jueves. Se me olvidó.
0: Ay, me hubiese preguntado.
1: Listo, ok. ¿Qué dicen los oyentes, por favor? A ver, le demos la tarea. Las canciones.
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1: Vamos con música de. Don Omar, ¿qué están pidiendo? Adelante.
0: Ella y yo. Ajá. Ojitos chiquiticos, pobre diabla, salió el sol. No, yo creo que la que más están pidiendo es ella y yo.

0: 9:40, ¿qué están pidiendo los oyentes? Es que es la verdad, mi amor.
1: Ricardo está pidiendo eso, Don Omar, es. Ella y yo.
0: Sí, ay, ¿qué más que piden?
1: Eliana Rey, Salió el Sol. Sí. Jimena Cristancho, Pobre Diabla. Uh-huh. Están pidiendo Lorena Aldana. Sí. Ella y yo. Yo creo que la más pedida es Ella y Yo.
2: Ella y Yo.
0: A ver, ¿qué está pidiendo Iván Luna? A ver, ¿no te cagas? ¿Qué es, Iván?
3: Hola, hola, hola, yo escucho Tropicana 95.7, no, la 1, 2, 3, 4, 5,
0: Danza Cuduro, vea. Ojitos chiquititos, dice
1: Jonathan.
0: Don Omar viene a Bucaramanga, pero él ya vino a nuestra ciudad.
2: ¿Ya ha venido dos veces?
0: Sí, sí, claro. En esta no va a venir porque es que es un regreso y por eso digo que no es muy difícil que

0: Bucaramanga.
1: Eduardo está que pide que venga a Bucaramanga. Y yo creo que muchas personas fanáticas, sí, pero es que vengas.
0: Pero
1: complicado.
0: Obviamente. La agenda estaba. Bogotá, Medellín y Cali van a estar fijas. De ahí para allá empezar a mirar Cartagena, Barranquilla de pronto, Bucaramanga. Sí vendría.
1: Pero Bucaramanga la está mirando mucho. Eso sí hay que tener en cuenta.
0: RX.
2: Dios quiera que venga.
0: Está pidiendo el 301 RX. Marcano dijo: yo estoy aquí. Si viene a Bucaramanga, empeño el carro para ir al concierto.
1: Eduardo, ya somos dos.
0: Jonathan Pérez pide diva virtual. Gerardo Leda pide ojitos chiquititos. Nelson, a ver, ¿qué están pidiendo?
1: Nelson, ojitos chiquiticos. El pollo eso está que se escucha huérfano de amor. Ahí nos está escribiendo.
0: Listo. ¿Qué más? Bueno, dale.
1: Aquí nos piden más canciones de Don Omar. La voz de la tortuga nos las está pidiendo el mejor, el oyente de nosotros.
0: Muriel, aunque te fuiste, Don Omar, dice Dios ser Céspedes. Hola, buenos días. Ella y yo de Don Omar. Don Omar, dice otro oyente, ella y yo, huérfano de amor. Tres palabras del pollo Irra. Va, esa va, listo, va esa. ¿Cuáles son las interpretadas por Israel, por favor?
2: Bueno, aquí se las tenemos. Bañarte en mis sueños de 1996. Hoy me di cuenta que estamos escuchando en el fondo del año 97. Tres palabras del 98. No puedo olvidar la que la canta con Giancarlo Centeno. Ella canta dúo con Giancarlo. También Todo se acaba. 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
1: Ella y yo, Don Omar, 9:46. Nos falta otra más de Don Omar que nos están pidiendo. Mauricio, ¿cuál le gusta a usted, Don Omar, que viene a Bogotá, Medellín y Cali? Aquí lo estamos celebrando. No llega a Bucaramanga como el Centro Médico Celestino Mutis, pero sí viene a las principales ciudades de Colombia. Estamos entre las principales ciudades, ¿no? Ahí bordeando, cuarta, quinta, estamos bordeando nosotros. Mauricio.
2: Eduard, muy buenos días. Sí, señor. A mí me encantan todas las canciones de Don Omar. Me gustaría estar en todos los conciertos, claro que sí. 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Para nuestros oyentes de Tropicana, la próximo de aquí, jueves. Ya mismo estamos atendiendo.
1: Próximo
2: estamos
1: jueves, Mauricio, ¿no? Ese jueves 21 suena lejos, pero es el próximo jueves, hoy es miércoles, de San Quincena, billetico, dentro de ocho
3: San
1: días.
3: Billete, San billete.
1: Dentro de ocho días, miércoles Eduard, próximo hoy es 21. Jueves. ¿No? Por eso, hoy es jueves 15, ¿yo qué decía?
2: Ah, dijo miércoles.
1: Ah, ¿y qué día es?
2: Jueves.
1: Ah, yo pensé que había dicho.
2: Dentro de ocho días, sí señor, estarán nuestros especialistas aquí en Bucaramanga.
1: Próximo miércoles 21.
2: Ay, ay, ay.
1: ¿Cierto? Este miércoles 21, hoy es jueves 15, entonces el que viene es miércoles 21, los especialistas del Centro
2: Jueves
1: Médico.
2: 22.
1: Ah, jueves 22.
2: Sí, señor.
1: No, estamos esperando.
2: Bueno, me están molestando aquí con las fechas, pero ya.
1: Ah, ya. Ok, pero sí, pues, entonces venga, organizémonos, está bien. Entonces, hoy es jueves 15 y van a estar sí, dentro de 8 días, jueves 22.
2: Correcto, vamos bien. A estar dentro de 8 días, el jueves 22, y como usted lo acaba de decir, como es quincena, yo invito a todos nuestros oyentes para que dejen ese dinero para tratar su salud. 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
1: Gracias, Mauro. Muy bien. León, ¿qué nos dejaron?
4: Tenemos este clasificado. Dice aquí, me encontré una cartera roja pequeña con una cédula el domingo en el poblado. Esto es en Girón. Dice aquí, calle de los Caminantes del Interbú. Ya voy a mencionarle los documentos exactamente de la ciudadana Luz Dari García Jiménez, director. Luz Dari García Jiménez. Le aparecieron sus documentos que estaban dentro de este bolso, dentro de esta cartera, perdón. Dudari, usted puede comunicarse por este número 315-585-2303. 315-585-2303. Repito, aparecieron los documentos de la ciudadana Luzdari García Jiménez. Repito el número, si Luzdari nos está escuchando. 315-585-2303.
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0: Yo escucho.

0: De feliz cumpleaños entonces, de Happy Birthday to You, el hombre intérprete, pero además creador de todos los éxitos, responsable del binomio de oro de América.
1: Claro que sí, recuerde que él fue fundador de esta agrupación que cumplió 50 años de existencia. En primera instancia fue con Rafa y después llegaron Israel con Giancarlo y todas estas voces nuevas. Por eso es considerado el binomio oro. La Universidad del Vallenato, porque sin muchas duda figuras han salido, hay muchas.
0: Ya traemos en momentos el Palo Tropicana para que ustedes hagan sus quejas, denuncias en Tropicana. Sí.

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1: Son las 7 de la mañana. 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
11: Palo, palo, palo, palo. Bueno, ya tenemos en Colombia a las 10 de la mañana, 4 minutos. May, vamos a contactar a los oyentes en este momento para que nos comenten cuáles son los problemas de su sector, de su comunidad. Usted puede manifestarlos a través del Tropi WhatsApp Tropicana 317-880-1840 con las siguientes instrucciones. Punto número uno, notas de voz máximo 30 segundos, ¿no?
12: Sí, señor.
11: Punto número dos, nada de groserías, por favor. Pueden expresar los problemas de su barrio sin decir groserías. Punto número tres, nada de rifirrafes políticos, por favor. Punto número cuatro, variedad de problemas. Es lo que siempre decimos acá, no nos quedemos en uno solo. Expresen la cantidad que tenga de problemas su barrio, su comunidad. Y el siguiente punto es que no nos hacemos responsables de los contenidos que digan los oyentes, porque es que nosotros lo que hacemos acá es abrir nuestros canales, escucharlo, no opinamos. Bye.
12: Palo Tropicana a través del Tropi WhatsApp 317-880-1840. Deje su nota de voz. ¿A quién o a qué le da palo? 10 de la mañana con 5 minutos. Hola, buenos días.
13: 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Hoy le quiero dar palo a alguien en especial en el barrio María Paz, Camilo. Que abra los ojos. Palo, palo para él.
12: ¿Cómo así?
14: Tropicana.
15: Señores Tropicana, muy buenos días.
12: Buenos días.
15: Yo le quiero dar palo. Le estoy solicitando por medio de ustedes que vengan a hacer una recolección de gatos que hay aquí en el barrio Manuela Beltrán, que tienen, me tienen mamadas esos putas gatos que no son.
12: Ole, ole, ole.
15: Y ya se cagan dentro de la lavadora y se unen dentro de la lavadora cuando yo no estoy. Se meten para la parte del patio. Por favor.
12: Ay, no.
14: 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Buenos días, don Jaguar. Mi palo es para los señores que tienen unas marraneras en la capilla baja y las aguas de que lavan de los marranos las están botando al río Suratá. ¿Cómo es posible que la gente no piense en la demás gente que utilizan esas aguas? La gente, hay mucha gente del norte que está consumiendo esa agua, entonces hay que tener conciencia y desviar esas aguas, o que las autoridades se pongan a revisar eso, porque solamente la marranera y hay casas que han construido y también están botando las aguas al río Suratá, no agua. Ese es mi palo.
16: Palo para mi mamá que me quiere sacar con 40 años.
12: Ay, no, palo serio. 10 de la mañana con 6 minutos, palo serio.
17: Tropicana. Señores Tropicana, muy buenos días. Palo para Tránsito, que estoy pidiendo hace rato que por favor en el barrio de abajo de San Martín, donde pavimentaron, por favor coloquen la señalización. Pare, siga, pare, que los pinten, porque hay un enredo ahí en la parte de abajo y la gente omite esos pares que ya no se ven o ya están borrados y puede haber un día estos una tragedia por esos lados. ¿Me pueden colaborar?
18: Hola, le quiero dar palo a la señora que está diciendo los peluditos. Ellos también tienen derecho, señora. No sea mensa, no sea inútil.
12: Bueno, sin groserías. Palo sin groserías, sin insultar ni atacar a nadie, por favor. Y mucho menos sin groserías.
19: Yo escucho Tropicana 95.7 y mi palo de hoy es para los usuarios de InDriver que piden los servicios y se demoran 10 minutos en bajar y dicen que fue que no escucharon la aplicación. Palo.
20: Tropicana, buenos días. Quiero darle palo ya Ciclán de los Ramírez, Campo Elías, alcalde Girón. Ayer nuevamente atentado sicarial cobró la vida de una persona en el cual tuvieron que trasladarlo hasta la Ardila Lule. ¿Cuánto tiempo pasó eso para que le prestaran atención médica? Todo porque Girón no tiene ni hospital ni la llamada clínica que tanto dicen que tiene Girón. Sacan pecho diciendo que tenemos una clínica en Girón en la cual no hay nada. Palo nuevamente.
17: Tropicana.
21: Palo Tropicana, palo para la policía que hizo el operativo en Claverianos. Vieron que iba a haber policía 24/7 y ya está funcionando la olla normal porque no hay un policía por ahí ni para un remedio.
22: Tropicana. Yo escucho Tropicana, la de aquí, mi palo es para tantas cantidades de ollas de estupefacientes en la ciudad y no hace nada la ley, por Dios, palo para toda esa gente que vende droga, por Dios.
17: Tropicana.
23: Palo para los señores de InDriver que se regalan con carreritas de 5,000 pesos, palo y repalo.
17: Tropicana.
24: Buenos días Tropicana, palo para la administración o para la alcaldía. Hace una semana se reventó la tubería de aguas negras en la entrada de Colseguros, ahí en la entrada del norte, y las heces se riegan por la carretera y huele demasiado feo y nadie hace nada. Palo.
25: Tropicana 95.7, la de acá, sí señor. Palo, mi palo es para la alcaldía de Florida Blanca que tiene abandonado el barrio Sendas. La vía principal para llegar al barrio está toda vuelta nada. ¿Dónde estará el señor Gerson González, el de la Secretaría de Infraestructura? ¿Qué pasa? Por favor, visítenos.
17: Tropicana.
26: Buenos días, Tropicana. Quiero darle palo a esos desatados que pintaron la iglesia de la 27.
27: Están estafando a la gente porque se viene diciembre, por favor, no seamos víctimas de esa gente.
12: ¿De qué está hablando, lady? A ver.
27: Buenos días, Tropicana. Yo doy palo y garrotera a todos los modelos y a los de la cárcel que están espajando a la gente y hackeando WhatsApp y Nequi. Palo para todo eso. Por favor, presidente Albernando, haga algo productivo con esos modelistas que están haciéndole daño a la gente. Palo para toda la gente.
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0: apunta a ser un día para ponerse al día. Sí, así como lo escuchó, un día para ponerse al día, tal cual, para que usted aproveche, aliste agenda.
1: ¿Cómo es que no recuerda mis ojos?
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0: 10:21.
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0: los judíos modernos. Una canción que básicamente lo pone usted a sobrepensar. Oiga, esos hermanitos, más llamados hermanitos de leche. Bueno, no necesariamente los de leche, pero oiga, su amigo que usted le dice amigo, realmente su amigo le está clavando la puñalada por detrás.
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0: Una canción que nos entrega Julián Daza para disfrutar. Oiga, y está como pegada, ¿no?
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0: Si usted la escuchaba ahí pegadísima, si canta el coro. Ay, no, Mayra, pero esa canción suena muy pegado, suena repetitivamente. Ya me sé el coro, me sé la letra. ¿Sabe por qué pasa? Porque se pegó la canción.
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0: Y eso solamente pasa cuando la canción es un éxito. Cuando es un éxito, se pega para siempre.
1: Hermano.
0: 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Son las 10 de la mañana con 40 minutos. 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
1: No.
0: De Julián Daza, que siempre va a pegar duro.
1: Sustan-

0: Ahora sí, 10:41, vengo con una invitación a una actividad espectacular. Si usted ve que ya está muy encima este fin de semana, porque hoy es jueves, ya se está acabando el jueves, ya viene el viernes, viernes festivo, como dijo el director. Se toman el fin de semana, el sábado, el domingo. Si usted todavía no tiene plan, hay un plan que me gusta mucho. Y es apoyar a lo nuestro. Porque somos Tropicana, la de aquí, la del servicio de la gente y la comunidad que está ahí pendiente de las cosas que le importan a usted, que le importan a la sociedad. Y hoy me vengo con invitados especiales. Tenemos aquí en cabina invitados especiales de la Cámara de Comercio, porque tiene una invitación espectacular para este domingo. Oiga, amigo florideño, del municipio Dulce, del área metropolitana, hay una invitación. Valentina, bienvenidísima a Tropicana. Desde la Cámara de Comercio, ¿cuál es esa invitación súper increíble que tenemos para este domingo?
1: Muchísimas gracias a ustedes por esta invitación. Claro que sí, mira, este 18 de octubre tenemos un evento llamado Expo Conecta Florida Blanca, Sabores y Destino 2026. Un evento que busca impulsar y fortalecer todo nuestro tejido del municipio de Florida Blanca. Como lo mencionaste, esa capital dulce. Vamos a tener 43 empresarios visibilizando sus servicios, sus productos, tenemos sector moda, artesanías, belleza y bienestar. Vamos a encontrar toda la zona de gastronomía, alimentos y, por supuesto, la zona dulce que queremos resaltar de este bello municipio. En este escenario vamos a poder encontrar diferentes actividades con una gran agenda completamente nutrida, shows culturales, shows musicales, shows de comedia, aliados, donde vamos a tener actividades de promociones, descuentos para que nos acompañen durante toda la jornada.
0: Valentina, recuérdame el día y la hora, porque ya sabemos que es el domingo, pero la hora, ¿y en dónde?
1: Claro que sí, Parque Principal de Florida Blanca, a partir de las 8 de la mañana hasta las 7 de la noche.
0: Ok, ¿quiénes pueden asistir?
1: Todas las personas que deseen compartir un rato en familia, empresarios, cualquier persona que esté de visita por el municipio, son súper bienvenidos a este gran evento y a todas las actividades que tenemos. Te cuento que vamos a contar con un show principal con Lina Darme, que
0: uy,
1: es una stand-up comedy, claro que sí. Vamos a contar con un show musical de mulatas, también dentro del ejercicio. Vamos a tener la orquesta musical de la Policía Nacional y del Ejército Nacional, que han sido también uno de nuestros aliados que nos han acompañado pues dentro de este ejercicio.
0: Yo quería preguntar, vamos a tener emprendimientos, personas que del municipio de Dulce han salido con berraquera a mostrar sus productos, y tú me tienes un invitadísimo especial, pero quiero que seas tú, Valentina, la que presente. ¿Quién nos acompaña hoy en cabina?
1: Claro que sí, hoy nos acompaña en cabina nuestro empresario de Obleas del Amor, empresario que está en esa zona dulce de Florida Blanca.
0: Bienvenidísimo, Tropicana. Eso, acérquese al micrófono con exactitud. Agarre el micrófono, agarre fuerza. Háganos la invitación. ¿Qué podemos ver? ¿Qué vamos a tener de parte de Obleas de Amor este domingo en esta feria que conecta en Bucaramanga y en Florida Blanca, por supuesto, en el Parque Principal?
2: Bueno, Obleas del Amor hace parte del sector gastronómico de Florida Blanca. Hemos hecho historia. Le hemos enseñado al mundo a comer obleas de una forma diferente a con solo Arequipe. Pero este domingo es especial. Tenemos una oblea que es la oblea Ice, una oblea que se conserva congelada y se come congelada. Hoy les trajimos Amor Coqueto, que lleva arequipe, queso, la crema de la pasión y chocolate. El domingo vamos a obsequiar 200 obleas Chiqui Ice para los visitantes.
0: Para que se hagan una idea, es como ese helado tradicional que viene con galleta, helado galleta, pero con oblea, nada más florideño que una oblea, y esta vez convertido en helado. Vamos a estar acompañados de emprendimientos, de negocios espectaculares como lo es Obleas del Amor. Vamos a estar acompañadísimos de la Cámara de Comercio de Bucaramanga. Oiga, una invitación espectacular. Recuérdame tú, ¿cuándo es, dónde es y cuál es la invitación?
2: El domingo, Parque Principal de Florida Blanca, desde las 8 de la mañana hasta las 7 de la noche. Vamos a estar todos presentes y no únicamente van a haber obleas, va a haber de toda la gastronomía típica de Florida Blanca.
0: Ay, me gusta ese tipo de invitaciones, muchachos. Oiga, prográmese bien. Este domingo, no es para la otra semana, no es para dentro de un mes. Este domingo, la feria que conecta, feria de emprendedora, que va a tener muchos eventos, artistas, cultura, música. Oiga, si usted quiere parchar en familia en Florida Blanca, los esperamos en el Parque Principal a partir de las 8 de la mañana. Una invitación desde Cámara de Comercio de Bucaramanga. 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

0: Dicen que la vida te da sorpresas.
1: 10 de la mañana con 41 minutos. Y antes de que suene materialista, de Proyecto 1.
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0: 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Pollo colombiano, Fenao y Fonao sonando hasta ahora, 10:48 a.m.
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3: Empezamos esta hora de como si fuera diciembre. 11 de la mañana en punto. Con los mejores éxitos clásicos, modernos, antiguos. Que tienen que sonar sí o sí en una fiesta de Navidad colombiana. ¿Cuáles son esas canciones que le recuerdan a usted que es Navidad? Si usted celebra con la gente, con la tía. Que baila con la abuelita que no se para de la silla. Notas de voz, mensajes de texto, saludos, cumpleaños a través del Tropi WhatsApp 317-880-1840. 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
1: Eso es qué bello de Sonora Tropicana, porque estamos en como si fuera diciembre. Canciones dicembrinas, canciones colombianas. Buenos días, Saúl. Gracias, Saúl, por esa información de los panes. Mañana es el Día Mundial del Pan. Mañana le doy buen provecho a esos links. Juan Carlos, mi amor, ¿cómo estamos? Buenos días. Yorkin, por supuesto.
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1: Eider, buenos días, ¿me regalas la canción? Yo también me estoy convirtiendo en mi padre. De Dark Country. ¿Qué? Estamos en hora navideña. Eider, si me pides una canción navideña, de una. Estamos con complacencias. ¿Qué canción quiere usted? ¿Qué canción no puede faltar en una fiesta de celebración? Una fiesta de Año Nuevo en Colombia. Como si fuera diciembre con canciones dicembrinas. Y 50 Joselito.
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1: Yorkin pide Navidad sin ti. Listo, perfecto.
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1: Álvaro Chía, saluditos.
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1: El 132. Pidió Mujeres Divinas de Vicente Fernández. No, las quiero bien navideñas. Como farolitos en el cielo.
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1: Son las 10, las 11, uy. 11 de la mañana con 21 minutos. Y si usted quiere enviar una canción, un mensajito, un mensaje, una nota de voz, mensaje de texto, cualquier comentario, puede escribirnos ya mismo a nuestro Tropi WhatsApp 317-880-1840. Pero pídame el favor bonito, si no, no le pongo ninguna canción. Salúdeme bien. Salúdeme como se debe. Si usted no sabe cómo hacerlo, vea.
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1: Saluditos también para el 102 que nos está escribiendo a esta hora.
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1: Al 227 también que está escribiendo, gracias por la sintonía. 692
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1: 719 también, muchos
2: mentira.
1: Muchos mensajes a través del Tropi WhatsApp 317-880-1840.
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3: 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Mayrita, muy
1: hola.
3: Buenos días, un placer saludarla. Complácenos con una cancioncita de 250 de José Luis.
1: ¿Cuál?
3: Buen día, Mayrita. Que el Señor la bendiga.
1: Don Leito, pero ¿cuál canción? Yo con gusto le pongo los 50 de Joselito, pero ¿cuál?
4: Bueno, Tropicana, Mayra, que no puede faltar es el ausente, el ausente.
1: El ausente. Listo, el hijo ausente. El 379 también. Hola, buenos días, Sofi, hijo ausente también. Programando, programando.
5: Buenos días, Tropicana, para que me regale domingo 24. Gracias.
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1: Listo, ¿quién más?
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1: Yanira, hola, buenos días, Yanira. Quiero escuchar una de Maracaibo 15. Llegó Navidad. La voy a buscar. Mayrita amor, ponerme una canción de Los Inquietos, Amor Herido, pues. Oscar, gracias por tu sintonía.
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0: lanzado. ¡No! Entonces seguimos con él. Pero le molesto está.
1: Señores, me perdonan, pero yo me cansé cantando este huesera y por eso me cayó la madrina, pero sí.
0: ¡Sigue!

0: 36 minutos, está sonando la suavecita. Estamos programando canciones. Tenemos hijo ausente de Pastor López. Por supuesto, no puede faltar. Vamos con las cuatro fiestas también. De Diomedes. Gracias al 761 que nos está pidiendo esa canción. Oscar, gracias por la sintonía.
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0: Dice Madame Saudita. Hola Mayra, buenos días. Saludos desde la calle del Festejo. Cristal Alto, por favor, me colocas la canción Bella es la

0: Dominicana. Hola, saluditos. Buenos días, los saluda Alex desde la ruta Villa de San Carlos, Florida. Como si fuera diciembre, me gustaría escuchar la canción de Cuatro Fiestas de Diomedes. Listo, perfecto.
1: Baila.
0: Programada.
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0: Yanira quiere enviarle un saludito a Rosa. Rosa, Rosa, eres maravillosa.
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0: Rosa.
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0: Rosa, saluditos de parte de Yanira. Que la puede complacer. Eso no dice el mensaje. Dice Rosa, la más hermosa. Que llegó Navidad. Hola, buenos días. Tere, no, no sé a quién, de qué vacante hablas. Princesa de Dios, por favor. Mensaje de Navidad. ¿Cómo así?
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0: Hola Mayra, ¿cómo vas?
1: Quiero
0: la primera cana de Diomedes.
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0: cambio esa de Diomedes por la que va a sonar las Cuatro Fiestas.
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0: Hey Mayrita, ¿me puedes complacer? No la encontré. Amor herido de los inquietos.

Dani Mendoza, gracias por la sintonía. A usted no le creo ni media. La 064, que también está reportando sintonía. Iván Luna, gracias por la sintonía desde la Plaza de Mercado. Oiga, qué foto tan linda.

0: los melódicos sonando a esta hora. Oiga, qué canción tan pegajosa. Estaba de moda cuando yo era chiquita. Y aún así para mí me parece que no puede faltar en ninguna fiesta, en ninguna reunión. Es de esos merenguitos que usted baila así como apretaditos. Que usted se envalentona y va a invitar al más lindo o la más linda de la fiesta. Que nadie le puede negar a usted bailar esta.
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0: Ay, Dios mío, ¿quién me invita a una fiesta en donde suene zúmbalo? 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
0: 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Son las 11 de la mañana con 51 minutos. Te presento hasta ahora y esta canción, Zúmbalo, de los Melódicos.

0: melódico sonando a esta hora, 11:52.
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0: 11:53.
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0: Una tarde para ponerse al día puede comenzar con algo muy sencillo. Venía a acompañarme por pan. Se prepara algo para compartir, se sirve la bebida y entre una historia y otra se nos pasa el tiempo. Este Día Mundial del Pan, no dejes esa visita para después. Llama a quien tienes pendientes. 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Ya tenemos en Colombia a las 12 del día, 3 minutos. Aquí estamos en Cómo va Bucaramanga. Por supuesto, aquí en Tropicana.
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0: Mayra Bello y quienes habla, Howard León, les acompañamos a esta hora. Mayra, buenas tardes, ¿cómo vas?
2: Buenas tardes, Howard, buenas tardes, espectacular. Ya es mediodía de jueves, Howard, avanzamos bien. Hoy, este jueves, ya, oiga, ya se siente que ya viene el fin de semana, ¿no?
0: Es que esta es una semana ya, corta.
2: Mañana es festivo, ya, nos vemos el martes, apague y vamos, chao.
0: Bueno, vamos con las noticias de Bucaramanga y del oriente del país.
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0: Vamos con los titulares, titulares, titulares, titulares, titulares, titulares. 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
3: Titulares, titulares, titulares.
0: Titulares, titulares, titulares.
2: Una adolescente de 17 años fue aprehendida en el barrio Rincón de La Paz de Girón por su presunta participación en el tráfico de estupefacientes.
0: Lástima, la joven ya metió en líos. Titulares, titulares, convocan Consejo de Seguridad tras el asesinato de dragoniente del INPEC en Girón, Santander.
2: Capturado en Oiva, un hombre requerido por homicidio agravado, señalado de participar en un asesinato que ocurrió el 16 de agosto del 2026 en Florida Blanca.
0: Titulares, titulares, tras asesinato de dragoniente en Girón, panfleto anuncia plan pistola contra guardianes del INPEC. La cosa está peluda.
2: Eso dijo el restaurante de Bucaramanga tras la muerte de una mujer, una ingeniera ambiental que sufrió graves quemaduras.
0: Motocicleta se incendió en el barrio Campo Hermoso de Bucaramanga.
2: Howard, están ofreciendo una recompensa por los responsables de haber lanzado una granada cerca de un colegio en Barranca Bermeja.
0: Santander, ha dicho la Procuraduría, formula cargos al alcalde de Barichara por presunto uso irregular del agua.
2: Y finalizamos titulares para esta tarde. Howard, 12:07, titulares, titulares, 14 capturados por explotación ilícita de oro y daños ambientales del río de Oro.
0: Ya venimos.
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3: Ahora sí, May.
2: Primera.
3: Primera. En cómo va Bucaramanga. Mayra Bello y que les habla Howard Anthony León Porras. Les acompañamos.
4: Ay, porque el suyo sí lo hice completo.
3: Mayra.
4: Ah.
3: Mayra Norma. Mayra Isabel. Pero es que usted llama Mayra Isabel.
4: Vamos, Howard, con hechos que son noticia en esta tarde de jueves. Vamos a hablar de un hecho. Por supuesto, iniciamos la mañana con una noticia bastante marcada. Hechos delictivos que ocurrieron en el área metropolitana, más específicamente en la cárcel. Howard, la segunda. Usted tiene detalles porque fue convocado un consejo de seguridad tras el asesinato del dragoneante del IMPEC en Girón. Hay declaraciones por parte del presidente Abelardo de la Espriella. ¿Cuáles son los detalles?
3: Lamentablemente estos hombres están sufriendo la violencia, ¿no? Y no es el primer caso, ya hay varios en esta región del país. Lo dice el pasado reciente. El gobierno nacional rechazó el asesinato del dragoneante Diego Armando Acevedo Garzón, funcionario del Instituto Nacional Penitenciario y Carcelario IMPEC, atacado a tiros la noche del miércoles 14 de octubre en Girón. A través de un comunicado, el Ministerio de Justicia y del Derecho condenó el crimen y pidió celeridad en las investigaciones para esclarecer lo ocurrido, identificar a los responsables y llevarlos ante la justicia. La violencia contra quienes sirven al Estado es inaceptable. Ningún funcionario del sistema penitenciario debe ser víctima de intimidaciones o ataques contra su vida e integridad, señaló la entidad. El pronunciamiento también expresó solidaridad con los familiares, compañeros y seres queridos de Acevedo, así como con la comunidad penitenciaria del país. Además, el ministerio advirtió que los móviles del ataque siguen bajo verificación e hizo un llamado a evitar especulaciones que puedan afectar las investigaciones. Y como usted lo ha dicho, May, el presidente Abelardo de la Espriella se pronunció, se refirió al asesinato del dragoneante y aseguró que las autoridades buscarán a los responsables para que respondan por este crimen. Dice, la sangre derramada por los violentos de nuestros soldados, policías y guardias no quedará en la impunidad. Encontraremos a los responsables y responderán ante la justicia. En la patria milagro defenderemos con firmeza quienes protegen a Colombia, afirmó el mandatario en su cuenta de X. ¿Cómo ocurrió el crimen? Diego Armando Acevedo Garzón, como se recordará Mayra y oyentes de Tropicana, fue atacado con arma de fuego cuando se encontraba en su restaurante Sabor Argentino, ubicado en el barrio Río de Oro de Girón. De acuerdo con la información preliminar, el dragoneante resultó gravemente herido y fue auxiliado para trasladarlo a la clínica Foscal, pero lamentablemente falleció durante el desplazamiento. Las autoridades continúan las investigaciones para establecer las circunstancias del homicidio y determinar quiénes estuvieron detrás del ataque. Hasta el momento, los móviles del crimen no han sido establecidos oficialmente. 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
3: Bueno, Mayra, continuando con esta información del IMPEC, tras asesinato del dragoneante en Girón, hay un panfleto, ¿qué es lo que pasa? Que anuncia plan pistola contra guardianes del IMPEC. Terrible la situación que están viviendo estos hombres y mujeres, porque también hay damas en esta institución que cuida a los presos en las cárceles de Colombia.
4: Howard, sí, así como usted lo menciona, como lo describe, aumenta la preocupación por parte de este grupo de los funcionarios del Instituto Penitenciario y Carcelario del IMPEC. La preocupación de la seguridad de los funcionarios aumenta tras la circulación de un presunto panfleto que amenaza y que hace referencia al asesinato del dragoneante Diego Armando Acevedo Garzón, que recordemos ocurrió en la noche de ayer, miércoles 14 de octubre. El documento, que comenzó a difundirse a través de redes sociales, contiene amenazas contra el personal penitenciario y advierte sobre los posibles ataques contra habitantes de sectores cercanos a la cárcel de máxima seguridad de Palo Gordo en Girón. Menciona este panfleto, abro comillas, este mensaje es para los que siguen creyendo en la patria milagro. Se declaran objetivo militar a todo funcionario del IMPEC y habitantes cercanos. Exigimos los traslados de nuestros compañeros que están recluidos en el patio 10 de seguridad de Palo Gordo, Girón. Así lo señala el escrito. Mencionan, Howard, que en el documento también se hace referencia al homicidio de Acevedo y se anuncia un supuesto plan pistola. Además, exige el traslado de personas privadas de la libertad que aparecen recluidas en el establecimiento penitenciario. La aparición de estas amenazas genera preocupación por la referencia directa al asesinato de este dragoneante, quien fue atacado a tiros cuando se encontraba en su restaurante Sabor Argentino, ubicado en el barrio Río de Oro, en Girón. Recordemos que este dragoneante, integrante de funcionario de la cárcel de máxima seguridad, fue trasladado a la clínica Foscal, sin embargo llegó sin signos vitales. Este homicidio se suma al de Efraín Quesada Urrego, inspector del IMPEC de 54 años, que fue asesinado el pasado 6 de agosto cuando se dirigía a iniciar su jornada laboral en la cárcel de Palo Gordo. El funcionario fue atacado por hombres que se movilizaban en motocicleta y cerca de la entrada del establecimiento le dispararon. Murió posteriormente en un centro asistencial.
3: Mayra, ¿usted recuerda también un atentado que se presentó? Eso fue creo que el año pasado, ayúdame a recordar. Un muchacho del IMPEC que iba a entrar a la cárcel modelo y también.
4: Sí, señor.
3: ¿No? Pues hace como un año fue eso, ¿no?
4: Sí.
3: Sí, iba aquí, entrar a la cárcel modelo y unos gatilleros en moto le dispararon. O sea que van tres hasta el momento, ¿no?
4: Ahora estamos a la espera de que las autoridades se pronuncien sobre este presunto panfleto.
3: Sí.
4: Al terminar el Consejo de Seguridad, como usted nos detallaba, fue realizado de manera rápida, ágil, para poder identificar a personas, planes de acción y por supuesto planes candados en el área metropolitana. Todo esto para este jueves, en el que se evalúan las medidas de protección para los funcionarios del IMPEC y las acciones para prevenir nuevos ataques.
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3: Bueno, mientras tanto los invitamos a los oyentes para que participen en la movilidad. Pueden enviarnos su nota de voz a través del TropiWhatsApp Tropicana 317-880-1840 para que nos informe cómo está la movilidad en todo el área metropolitana de Bucaramanga. 317-880-1840. Les acompañamos a esta hora. Mayra Bello, quien les habla, Howard León. Seguimos con las noticias.
4: Howard, fueron judicializados 5 presuntos integrantes del grupo delincuencial Caravanas, dedicado al hurto de maquinaria pesada en Santander y en Boyacá. Estos delitos fueron cometidos en los municipios de Girón y de Río Negro y en Duitama. El valor del hurtado superaría a los 2.700 millones de pesos. La Fiscalía General de la Nación presentó ante un juez de control de garantías a 5 presuntos integrantes del grupo delincuencial Caravanas, dedicado a este hurto de maquinaria pesada en Santander y en Boyacá. Se trata de Daniel Rojas Zapata, Jorge Luis Herrera Castillo, Andrés Felipe Muñón Barretos, Dairo Alberto Gómez Puerta y Henry de Jesús Guisado Guzmán, quienes fueron imputados con delitos de concierto para delinquir, secuestro simple, hurto calificado y fabricación, tráfico y porte de armas de fuego o municiones. Labores de la Policía Judicial, coordinadas por un fiscal de la seccional de Santander, permitieron establecer que los procesados habrían participado en al menos 3 eventos delictivos que ocurrieron entre el 16 de febrero y el 10 de marzo del año pasado, del 2025, en Río Negro y Girón, igual que en la vereda Quinta, en Duitama. Los integrantes de esta red ilegal, al parecer, desempeñaban roles como coordinadores, atracadores, campaneros y responsables de extraer maquinaria. Esto les habría permitido ubicar a los lugares con los que eran guardados los vehículos, en donde ingresaban de manera violenta y sometían al personal de vigilancia. Luego de identificar los bienes a hurtar, se les retiraban los dispositivos de rastreo y se apropiaban de ellos. Cálculos preliminares determinarían que son casi 2.734 mil millones de pesos el valor del hurtado. Por petición de la Fiscalía, Howard, los procesados fueron privados de la libertad en un centro carcelario como una medida preventiva.
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3: 12:17 minutos.
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0: Bien, ya tenemos las 12:23. Mayra, vamos con los oyentes. 317-880-1840.
1: Sí, desde Tropicana, La Bamba, Cana, Agua, buenas tardes. Mayrita, buenas tardes.
2: Hola.
1: Con la carrera 15. Siempre M28, con los arreglos que están haciendo ahí a las estaciones. Y hacia el sur, después de las 45, 10 días en el momento, con la 15. Muchas bendiciones y Dios te bendiga esta tarde.
3: Hola, Howard. Hola, Mayrita.
2: Hola.
3: La de aquí. La autopista Cañaveral, Puente de Provenza. Pasamos aquí por San Lorenzo y llegamos aquí al Diamante 2. Al momento están 8 de 10. 8 de 10, ¿oyó? La de aquí, la más bacana, la tropica, la de aquí, ¿no?
4: Yo escucho Tropical 95.7, aquí saliendo de la calle de los estudiantes por la 55, un 5 sobre 10.
5: Bueno, yo escucho Tropical aquí, bueno, movilidad de momento, lo que es la carrera en Tietê con González Valencia. Excelente lo que está haciendo la Policía Nacional, eso es espectacular. Que hagan controles de seguridad, porque hay Dios, hay mucho ratica, mucho ladrón, mucho sicario a sueldo. Ojalá le den dura la delincuencia, por Dios. Movilidad, lo que es la carrera en Tietê, bajando acá la calle 56 rumbo al sur, una movilidad de 8 sobre 10 al momento.

0: Bien, ya tenemos en Colombia las 12:25 minutos. Gracias a los oyentes por comunicarse con nosotros.
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0: Por aquí tenemos otro informe.
2: Yo escucho Tropicana 95.7, la más bacana, y aquí por la floresta esto está 2/10, 2/10.
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0: Gracias a los oyentes, 12 del día y 26 minutos.

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1: Oye, vamos a presentarles uno de los grandes artistas del fin de año. Les hablo de Rodolfo Aicardi. Aquí lo tenemos en Tropicana. Esto se llama Carola. ¡Cumbia!

0: Ya tenemos en Colombia las 12:31 minutos. Faltan exactamente 29 minutos para la 1 de la tarde. 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Ya tenemos en Colombia las 12:31 minutos. 12:31. De éxito que está pegando duro siempre por esta época de fin de año. Con Rodolfo Aicardi, la Sonora Dinamita. Carola.
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0: Awesome. Bien, es hora de sentirse en paz. Ya tenemos en Colombia a las 12:36.
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Pero les comentamos a los oyentes de Mayra Bello y amigos, semáforos de la calle 45 con novena dañados. Todos, totalmente. Hay un caos terrible en este punto de la ciudad. Así que se requieren agentes de tránsito.

Clásico del merengue está ahora a las 12:40 en Tropicana. Les presentamos a Carlos Alfredo, que inicialmente fue locutor y ahora es, pues, cantante. Te prometo.

0: Clásico ochentero, mi querida Mayra, muy bonito. Que miren que tan bonito. Los clásicos son muy bacanos. Como para dedicar, esto se llama Te Prometo. Ya tenemos en Colombia las 12:44. 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Faltan 15 minutos para la 1:00 p.m.
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0: Esta canción dio a conocer a esta joven. 1996. Mayra no ha nacido. Les hablo a Adriana Lucía. Tenía como que 15 años en entonces. Jovencita, cuando se dio a conocer con este tema. Enamórate como yo.

0: que... Oye, Mayra, ya huele a tamal, ¿no?
1: Claro, a buñuelo, a vino.
0: Ay, Dios mío. Vamos a unos compromisos y ya venimos, mis amigos, aquí en Tropicana. Las 12:57.
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1: Muy bien, ya tenemos la 1:42. 1:42. Faltan exactamente 18 minutos para las 2 de la tarde, 18 minutos para las 2 de la tarde en Tropicana.
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3: 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Son las 2 de la tarde con un minuto, 2 de la tarde con un minuto.
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una nueva hora en Tropicana, la de aquí, la que lo acompaña. Mira. La que está con ustedes durante el día, durante la noche, durante la madrugada. Mira, de Hernán Gómez. Sí, está escuchando Tropicana, la de aquí.

la tarde para ponerse al día. Puedes comenzar con algo muy sencillo. Vení, acompáñame. Vas a por pan. Se prepara algo para compartir, se sirve la bebida y entre una historia y otra se nos pasa el tiempo. Este Día Mundial del Pan, no dejes esa visita para después. Llama a quien tienes pendiente e invítalo a tu mesa. Oiga, pilas, yo sé que a usted le pasa igual que a mí. 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

0: 6 de la tarde con 26 minutos. Oiga, ustedes saben que la movilidad es transversal en Tropicana. Aquí nosotros le contamos qué pasa, qué sucede, qué acontece en el momento, en Insofacto. Pues venga, póngale cuidado a esto. Si usted tiene que ir por el lado de Rutoque Bajo, si tiene que ir a la parte de parapentes y demás, póngale cuidado a este audio.
1: Señores de Tropicana, la más bacana para informar la subida parapentes de Goyavier hacia Rutoque Alto, cerrada por pavimentación, así que el que pueda desviar, coja otra vía. Está colapsada ya y no ha comenzado. Listo para informarles. 0/10. Pasa y siga. Ya colapsó porque ya ahorita sale el Fundevis, el Goyavier. Los que bajan de parapentes, los que vienen de Acapulco. Entonces, para que informen, por favor.
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3: Bueno, yo escucho Tropicana, la de aquí, sí señor, la de aquí. Bueno, aquí reportando movilidad, bajando el aeropuerto, llegando a Girón y llegando acá a los tránsitos. Al momento, una movilidad de 9/10. Está haciendo un solazo delicioso. ¡Auxilio! ¡Feliz jueves!
0: ¡Feliz jueves, mi vida! ¿Por acá?
4: La flor del trabajo estará lejos.
0: La flor del trabajo ya está descansando, pobrecito mochonito. Desde las 4 de la madrugada aquí acompañándolos. Eso cansa, amor. 2 de la tarde con 37 minutos. Seguimos avanzando en esta tarde deliciosa, tarde de jueves. Que usted y yo disfrutemos con la de aquí. Sí, mano, la que le sirve a la gente, la que lo acompaña donde quiera que vaya. 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No hay excusa de que usted se vaya a perder todo lo que Tropicana tiene para usted, porque se viene varias cositas nuevas, varias cosas chéveres. Y nosotros estaremos aquí siempre para acompañarlos.
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1: 2:49, reportes de sintonía hasta ahora. Cristian Orlando, Yorkin, Emilio, Jorge, Jaime, cuéntenme desde qué parte de Bucaramanga usted está escuchando a Tropicana, la de aquí, la que le sirve a la gente.
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0: suena sonando a esta hora y es que usted y yo sabemos que hay canciones que en serio se convierten en un éxito total. 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
0: 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Y te informamos la hora, 2:51 de la tarde. Y este éxito de Pipe Güero que está sonando, ¿qué más?
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2: 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Son las 3 de la tarde con 3 minutos, 3-3.
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2: Le informo que son las 3 de la tarde con 13 minutos en Tropicana, la de aquí.

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3: Tres de la tarde, 32 minutos, avanzamos.
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3: Qué rico eso. Y olor suena agua. Sabroso, Tropicana, la de aquí.
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3: Un abrazo enorme para el Quincito, para Dana Catalina. Eso por acá, para felicitar en su cumpleaños a Angie Lorena Viviescas.
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3: Que cumpla muchos años más, que la quieren mucho de parte de su hermana Diana Sofía, de su hermano Felipe, de su mami Jessica Rocío y de la abuela Elvia Viviescas. Y un abrazo enorme para todos. ¡Salió para el innombrable! Es que me da miedo saludarlo y que lo echen.
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3: Más reportes a esta hora. Judicita apareció. Quique desde Girón reportando también sintonía. Un abrazo enorme para todos ustedes. Juan Carlos, besito, mi amor, para que trabaje hoy contento. Vean. Puro brillito tornasol hoy. Olor a fresita.
6: Bueno, un gran saludo, unas bendiciones. Nací allá en Estados Unidos, la sobrina casi nieta.
3: ¡Epa! Reportando sintonía desde Calzado Tendes. Tendénsamo. Vaivera, ok, mi amor.
7: 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Alejita, mi amor, volví. Aquí es de San Francisco.
3: Mi amor, ¿le volvieron el celular ya? Ya saludos a toda la gente que está en Estados Unidos, que nos escucha a través de la aplicación. Un abrazo para todos ustedes.
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3: Salud para el cuñado.
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3: Oiga, cuñado, escríbame. Salió también para... Salió para el intendente Alejandro. Un abrazo, Alejo. 3 de la tarde con 35 minutos.
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0: Yo sé que usted en ese momento va en su vehículo de un lado para otro, moviendo el cuerpecito, moviéndose así como me estoy moviendo yo mientras les hablo. Yo no soy grillero, sí señor, yo no soy grillero. Gracias a Oscar Celis. Saluditos a todos ustedes los que reportan sintonía a través del Tropi WhatsApp. Y es que este éxito está pegado, así como usted lo va cantando, yo también. 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
3: 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En Tropicana son las 4 de la tarde con 2 minutos 4-2.
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2: Le informo que son las 4 de la tarde con 14 minutos, 4:14 en Tropicana, la de aquí, la que le sirve, la que le informa a la comunidad.
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0: 4:31, reporte de sintonía. Salió para el equipo de facturación de Ino. Ellos, ¿sabes quiénes son? Reportando sintonía de temprano. ¿Eh? Hola, José Luis, cuéntame cómo avanza la movilidad.
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0: ¿Qué hizo por acá? ¿Qué hizo por acá? Hola.
2: Auxilio, Aleja, mi amor.
0: ¿Qué pasó, mi vida?
2: Amor mío, corazón de 10.
0: No, solo de Dios.
2: Lo que es el anillo de vial, la 200, aquí por lado de Papi Quiero Piña. Todo el que va para Piedecuesta, esto está negativo, está guañuñado por todos lados. Auxilio, ayúdame. Ya no quiero
0: verte. También están reportando sintonía Tranconcito, la parte de Ruitoque Bajo. Hay pare y siga, y es que hay un trancón, el señor trancón. Quiero reportes a través del 317-880-1840. Cuéntenos cómo avanza la ciudad bonita.

0: Pura canción para armar parche con amigos.
1: También que tú lo bailas bien.
0: Ah, que eso suena delicioso. Sí, ok, en Tropicana la de aquí. 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
4: 5 de la tarde, 2 minutos, así inicia Cómo Atardeció de Bucaramanga. ¿Cómo Atardeció Bucaramanga? Ando pensando en la de aquí, man.

0: 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En Tropicana son las 5 de la tarde con 11 minutos, 5:11.
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0: 5 de la tarde con 12 minutos. Llegó el momento de contarles qué sucede, qué pasa, qué acontece en Bucaramanga, su área metropolitana y en todo Santander. Les cuento que hay cierre en la vía nacional Cerrito. La vía que está hacia Cúcuta, sí señor. Por pérdida total de la bancada. La pérdida total de la bancada en la troncal central norte, ruta nacional 55, sector El Naranjo, obligó al cierre temporal de la vía en la jurisdicción El Cerrito Santander. Según confirmó la alcaldía de este municipio, la situación afecta la movilidad de este corredor, por lo que las autoridades recomendaron a los conductores utilizar rutas alternas y transitar con precaución mientras se atiende la emergencia. De acuerdo con el comunicado oficial de la alcaldía de El Cerrito, los usuarios pueden tomar las rutas de Romeritos o el Guamal para continuar sus desplazamientos. Sin embargo, advierten que la ruta Romerito está habilitada únicamente para vehículos de máximo un eje, por lo que los conductores deben tener en cuenta esta restricción antes de elegir su recorrido. El cierre se presenta a la altura del PR58 en el sector El Naranjo. La alcaldía señaló que continuará atendiendo a la situación y a las condiciones de movilidad de la zona. Por ahora, se recomienda a los viajeros planear sus recorridos con anticipación y atender las indicaciones de seguridad vial para evitar contratiempos. Más noticias a esa hora aquí en Tropicana, la de aquí, la que le cuenta a usted qué pasa, qué sucede, qué acontece en Bucaramanga y su área metropolitana. Aprovecho para informarles que mañana habrán cortes de energía, así lo informa la electrificadora de Santander en Bucaramanga, el barrio Diamante 2, sectores de las calles 89, 90, 91 y 92 con carreras 21, 22 y 24, incluido el conjunto residencial Diamante Real, Coprofesores y el edificio Moriat, tendrán cortes de energía desde las 5 de la mañana hasta las 10 de la mañana. De 8 de la mañana a 10 de la mañana en pie de cuesta la vereda Guatiguará, sector La Vega, Los Santos, también tendrá afectaciones desde las 8 de la mañana hasta las 10 de la mañana, afectaciones parciales en el sector de la vereda El Tabacal. En Bucaramanga, conjunto residencial Ciudadela Verde presentará cortes de 8 de la mañana a 10 de la mañana en pie de cuesta. Urbanización Nuevo Colombia, sector Muticia, desde las 9 y media de la mañana hasta las 12 del mediodía. Fontana Real también presentará corte el día de mañana de 9 y media de la mañana a 12 del mediodía. Y Florida Blanca tendrá afectaciones parciales en los sectores de la urbanización Las Villas de 9 de la mañana a 1 de la tarde. Cortes que se presentarán el día de mañana a 5 de la tarde con 15 minutos. Puede ir dejando desde ya su reporte de movilidad a través de nuestro Tropi WhatsApp 317-880-1840. Deje su nota de voz y colabore a todos los que en este momento están por las calles de la ciudad bonita, en trancón, por donde tomar vías alternas. Usted nos puede contar 317-880-1840. Ya venimos con más, les voy a dejar algo de Damas Gratis. Costumbres para que la disfruten, la de aquí en Tropicana.

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1: 5 de la tarde con 26 minutos. Llegó el momento de la movilidad, que usted cuente, informe. ¿Cómo avanza la ciudad bonita y su área metropolitana? 317-880-1840. Quiero saber cómo avanza el tranconcito que estaban reportando desde bien temprano en el sector de Ruitoque Bajo. Aparte, esa de los colegios, como cuando uno va para el Veladero de las Águilas y todo ese sector. ¿Cómo está por ese lado la movilidad? También, ¿cómo está al momento? ¿Cómo está el sector del anillo vial? Girón, Bucaramanga, Bucaramanga, Girón. Los escucho, 317-880-1840. Hola.
2: Hola, hermana, desde aquí.
1: Hola, hermano.
2: Comiendo fritanga.
1: ¿De dónde?
2: Aquí reportando, mana. Esto. Aquí en el portal Alta Café, 10-10 por el momento, yo, mana. Che, mana. Desde aquí, yo.
1: Gracias, mi amor. Más movilidad hasta ahora. Hola.
3: 40. Buenas tardes, Tropicana, Tropicana, la más bacana, la de aquí, la de todos los santanderianos y la de Colombia. Bueno, aquí reportando movilidad a la hora, subiendo por la isla hasta la 56 con la presentación. Está 10 de 10. De la presentación hacia la 36 hay congestión vial ahí por la vía que están arreglando del Parque La Flora.
1: Sí, señora.
3: Hay mucha congestión a la hora.
1: Gracias, mi reina. Por acá, más movilidad, hola.
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5: Y desde aquí, desde Cañaveral, hacia el puente de Provenza, esto está un 0 sobre 10. Que hay más adelante el puente de Provenza, pegado casi al carril de Metrolínea. Ojo que hay un varao, ojo que hay un varao. A los oyentes.
1: Gracias, mi amor, más movilidad. Quique.
6: Una anillo vial 10 de 10. Pero aquí Canelles, tremendo retén que están haciendo, tienen el tranconcito. Ojalá que la hagan así en la madrugada también, porque ponen a la policía a cuidar a las motos de los borrachos, más de 200 motos ahí en la bomba de Terpel, y la policía cuidándole las motos, y cuando salen, salen normal.
7: Buenas tardes a todos los oyentes de Tropicana 95.7, informando la movilidad aquí de Bucaramanga, Girón, la altura del Hotel San Juan. El paso está 5 sobre 10 bajando de Bucaramanga, Girón.
8: Ya está suave, acaba de pasar por ahí, vengo hacia Bucaramanga, ya taponcito ya está reduciendo ya. Ya está suave, ya se habilitó la entrada a Ruitoque.
1: Gracias.
8: Era por eso, porque estaba negativa la entrada a Ruitoque, ya está avanzando bastante. Al que venga para Piedecuesta no se meta por Laco, ni se meta en la Den de Vivo, y se metan por Florida porque gana ponchar. Ahora está peor. 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
9: Yo escucho Tropicana, la de aquí comiéndome un culito de una hormiga. Pero esto está guañuñado aquí por la carretera antigua, como que va para Bucarica, para Florida Blanca. Por aquí no se puede andar. No se metan por aquí.
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1: Marchis.
10: Por la carrera novena hasta aquí al Mutis.
1: Sí.
10: Tenemos un 6 de 10.
11: 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Le cuento que Chimita al anillo vial 10 a la hora.
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1: Hola, mi amor.
12: Y mesa directiva de Tropicana. Reporte de movilidad sobre la carrera 33. Pésima en sentido norte-sur. Y una sugerencia: ¿qué pasaría con los agentes de tránsito o la gente del orden público que no le ponen autoridad a la carrera 19? Ahí donde están todos los lujos. Que la verdad ya no pueden ni pasar. Y todavía le dicen algo y se molestan. ¿Saben? Es como cuando piedra a pegarle a uno.
13: Alejita, Tropicana.
1: Hola.
13: Aquí por Cañaveral vía Fosunap, muy malo,
14: Muy malo.
1: Ya regresamos con más reportes. 317-880-1840.

0: tarde con 39 minutos. Reportes rapiditos. Hola.
1: Desde aquí bajando de Bucaramanga para Girón, la congestión la tiene una tractomula que está parqueada ahí afuera de la casa inglesa.

0: 5 de la tarde con 49 minutos. Recuerde que usted nos puede estar contando cómo avanza la movilidad. 317-880-1840.
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0: ¿Qué dicen por acá? Hola.
2: Escucho Tropicana 95.7 de aquí a las personas con discapacidad visual, la emisora que ayuda a la gente, a viejita. Un abrazo, mucho gusto, mi nombre es Cristian David Guzmán Durán, fiel oyente de la emisora, nunca me pierdo sus programas, más que todo me gusta su volumen, mi respeto a viejita, mi admiración para ti.
0: Gracias, mi amor.
2: Espero un día yo poder trabajar contigo y ser parte del equipo Tropicana a pesar de mi discapacidad visual.
0: Amén.
2: Cristian David Guzmán Durán de Bucaramanga, Real de Minas.
0: Amén, que así sea. Gracias por tu sintonía, mi amor. Un abrazo enorme.

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No me sufone, señor, no, que yo vine a cantar. Usted no me va a mandar a mí a cantar. No, señor, no, señor. Yo aquí me voy 4 de la mañana a las 5 cantando. ¿Qué dice? A ver, a ver, Pancho.

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3: Tropicana, la de aquí. La que le informa cómo está la ciudad bonita de su área metropolitana. La que le informa qué pasa, qué sucede, qué acontece. Y usted, que es en nuestros ojos, oídos, usted es todo para nosotros. Y que está en las calles, pues nos va a contar cómo avanza la ciudad bonita de su área metropolitana. 317-880-1840. Nuestro número de WhatsApp, nuestra línea de WhatsApp. Si te sientas para que usted envíe su nota de voz. Para que usted nos cuente cómo avanza la ciudad.
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3: Saludos para Mayra Bello, que va a estresar.

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1: Con 19 minutos, tengo ganas de que usted me reporte la movilidad a través de nuestro Tropi WhatsApp 317-880-1840. ¿Cómo avanza la ciudad bonita? ¿Cómo va el, bueno, la vía hacia Cañaveral? ¿Norte, sur, sur, norte?
2: Tengo historias, tengo cosas que contarte.
1: Quiero saber cómo avanza la movilidad. Cuénteme, 317-880-1840.

0: ¿Qué dicen por acá? Hola. Oli, Oli.
1: Sultana, buenas tardes. Ay, no, Alejita.
0: Y bueno, ¿qué pasó?
1: Estamos terribles con el tráfico. Duré 1 hora y 20 minutos de Cañaveral a Rito que bajo al Goyavir recogiendo unos niños. Y no, terrible, terrible. Y también el lado de Provenza, del puente de Provenza.

0: 3 de la tarde con 36 minutos. Me voy a las calles de la ciudad bonita.
1: Sí, señora. Sí, señora.
0: La llaman disque Rayo McQueen.
1: Ja, bendito. Y el que me haya visto corriendo esas cuadras.
0: Mami, ¿hizo cardio hoy?
1: Sí.
0: ¿Del rico o no?
1: No.
0: Bueno, primero que todo, cuénteme cómo está la movilidad de donde usted se encuentra. Antes que nada y primero que todo.
1: Aleja, soy en toda la 27 con 18 por ahí. Estamos justamente enfrente del Gringol. Así, sin pierde, no hay pierde. Enfrente del Gringol estamos acá. Hay luces, hay música, hay fiesta. Porque hoy es motivo de celebración. Estamos celebrando el lanzamiento de una super, hiper, mega marca que llega a Bucaramanga, Aleja. Entonces, movilidad de Florida Blanca acá, horrible. O sea, si puedo ponerle un punto negativo, le pongo menos 10 de 10. Menos 5 de 10. Horrible, espantoso. No, ay, venga por acá.
0: Sería Avenida La Rosita 2737 o Carrera 27 con 37. Gringol.
1: Epa, epa. Ok, ok. Justamente. Pero para que no se me confundan con direcciones, porque cuando venía de para acá, sí, me lanzaba el... la aplicación de movilidad por, sí, otro lugar. Si usted viene por acá, bájese ahí en el Gringol. En el Gringol, no hay pierde. Es justamente enfrente del Gringol y aquí estamos celebrando, estamos de pachanga, porque hoy, como te digo, jueves, es un día de fiesta, es un día de celebración. Estamos recibiendo acá en Bucaramanga una super hiper mega marca de vehículos que son híbridos, eléctricos, tienen una categoría espectacular. 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
0: Me encanta, May. Ya regreso nuevamente contigo con más información. Se puede estar dejando su movilidad a través del Tropic WhatsApp 317-880-1840.
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0: 7:44, algo de movilidad, hola.
1: Ahorita, bueno, a la hora por aquí, por la quebrada seca, entrando desde las 15, está parqueadero. Unas casetas que están arreglando, que colocaron ahí, mejor dicho. Antes estábamos jodidos, dos carriles, ahora sí más jodidos con uno solo. Ahí vamos. Ya se siente la temporada, ya se siente.
2: No, Aleja, siento que me voy a desmayar. Ay, Dios mío, no.
3: Hola, Tropicana, una cosita ahí.
0: Señor.
3: En la estación que colinda con Florida Blanca, sentido, o sea, la que están arreglando aquí con Linda, cerraron el exclusivo, pudiendo haber dejado un carril sentido Cañaveral Bucaramanga, así como dejaron el carril sentido la Puerta del Sol Cañaveral.
0: Sí.
3: Yo no sé por qué lo cerraron. Colocaron las hojas bien, pero lo cerraron con trozos rojos, o sea, con señalizaciones rojas. No es deber ser por los que van por el exclusivo a lo que se van a salir a la autopista, forman el trancón y ese trancón está muy terrible. Esa denuncia la quiero hacer, Tropicana, pásela por favor.
4: 95.7, hola Alejita, mami.
0: Hola, mi amor.
4: Voy a de nuevo de noche.
0: Qué rico.
4: Por acá, por el lado de Cañadera, funcionada, estamos 7/10. Y hace ratico que pasé por allá, por donde se mete Cristian con el vago, ahí por la antigua, eso sí está una porquería. Uy, no.
0: ¿Y qué tiene que ver Cristian ahí? No entendí.
4: Tropicana, la número uno. La número dos, porque en primer lugar está Papito Dios. Para reportar movilidad, aquí subiendo sentido Girón hacia Bucaramanga, metiéndome por San Luis, saliendo al Cacique y llegar aquí a los conjuntos del Tejar, está 10-10. Está todo pirilili.
5: Aquellos que desatan.
6: Escucha Tropicana, la de aquí. Buenas noches, Mochi.
0: Hola, amor.
6: Reportando de movilidad, un momento, lo que es acá, la 33, sentido norte-sur, está un 5/10, ahí sobre la 51/33, hay un incidente entre una buseta de Cuatrander y un taxi, pero yo creo que ya solucionaron porque no han vuelto a decir nada, Mochis. Y hay una debajo solamente acá para pasar el sector de la Salle, hay un poquito de 22, acá bajando lo que es la Salle, Nueva Granada. Cuenta el bueno, 10-10 la movilidad. ¡Al momento! Oiga, Morchis, ¿cómo le parece que una señora como de unos 60 años, que ya tiene la menopausia, es que ella, ¿no?
0: Sí.
6: Ya pasando ahí por una cuadra y vio un letrero que decía, Congreso de las Mujeres que Tienen Menopausia. Y la señora de Fui tocó la puerta. Sí, a la orden, buenas, es para lo del Congreso. ¿Se necesita algo? Dios, no, acá no hay regla.
0: Ay, aguja, no, así no, pau, aguja.
7: Velo, ve, ya.

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1: Yo escucho esta canción. Ajá. Y me traslado a Barranquilla de una vez.
2: No sé qué me acordé de ese video que dice una señora: ojalá estar yo tomando día tras día y dele, y dele, y dele, y que mi esposo.
1: Que mi esposo me diga: ¿dónde estás metida tú que no apareces?
2: Sí, sí, sí, sí, sí. Justamente así.
1: No, yo no me imaginé por eso. Yo me imaginé con una vainita verde en la mano, bailando esto así. Ahí en toda la, lo que llaman allá la terraza, que es como, como el jardín que hay entre las casas, en la antesala.
2: Sí.
1: Bailando esto, llegando en mi camioneta nueva a Barranquilla.
2: Bendito.
1: Ay.
2: Pero si tú tienes ganas, Aleja, de vivir una experiencia o algo así, yo creo que vale la pena aprovechar, pasarse por acá. ¿Qué tal una fiestica de inauguración? Hoy jueves, como para relajarse. Si usted viene en el trancón, pues para relajarse del trancón.
1: Claro.
2: A mí me parece, a mí me parece. Y si usted está buscando un buen lugar que usted diga que valga la pena,
1: sí.
2: Le hago una invitación espectacular. Aleja, estamos justamente frente del Gringol. Esto se llama Dipal. 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No. Tiene un recorrido. 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Están dando discursos. Aleja, está súper bonito. Y por eso me vine hasta acá con Juan Carlos. Juan Carlos es el que está dándole la cara a la gente. Va a darle la bienvenida oficial a Dipal acá a Bucaramanga. Juan Carlos, bienvenidísimo a Tropicana. Yo quiero preguntarte por qué decidieron traer esta marca que lleva mucho tiempo más en Colombia, pero esta vez acá a Bucaramanga, Santander.
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2: 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En Tropicana son las 7 de la noche, 2 minutos, 7-2.
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